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13: 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Ya sea en la oficina, en la universidad o cuando no quieres cocinar, las sopas instantáneas siempre te sacan de un apuro. Pero, ¿alguna vez has leído las letras chiquitas de su etiqueta? Antes de abrir tu próximo paquete, tienes que conocer los resultados de nuestro estudio de calidad.
14: Un bordado tradicional es historia, trabajo y memoria colectiva. Pero hoy en día se enfrenta a la producción industrial y a la falta de información en el mercado. ¿Es posible usar la tecnología a favor de las artesanas y los artesanos? Si quieres saber cómo la inteligencia artificial puede ayudar a la defensa de un bordado tradicional, quédate en Revista del Consumidor Radio.
13: Revista del Consumidor.
14: ¿Llegas con cansancio y tienes poco tiempo para cocinar? ¿Se te antojó una sopa calientita, lista en unos minutos?
13: Las sopas instantáneas pueden parecer una solución práctica, rápida y económica. Por eso hay quienes las tienen en sus despensas.
14: Pero, ¿qué estamos llevando a nuestra mesa cuando elegimos una?
13: Para saberlo, en el laboratorio de Profeco se analizaron 33 sopas instantáneas y se revisó desde su información comercial hasta su aporte nutrimental. ¿Qué revisamos?
14: Primero, revisamos que la información comercial esté completa.
13: Verificamos que las sopas incluyeran los requisitos de etiquetado como denominación, responsable del producto, contenido neto, lista de ingredientes, alérgenos, instrucciones de uso, lote y fecha de caducidad o consumo preferente.
14: También revisamos que, si es el caso, los productos exhiban los sellos de advertencia de exceso de algún componente crítico para la salud.
13: Por cada 100 gramos de producto se determinó la cantidad de proteína, grasa, carbohidratos, agua y aporte energético.
14: Una prueba fundamental: determinar el contenido de sodio. Esto, debido a que su ingesta debe ser controlada para prevenir riesgos en la salud cardiovascular.
13: ¿Qué encontramos?
14: Todas las sopas analizadas tienen al menos 2 sellos negros de advertencia, Uno por exceso de grasas saturadas y otro por exceso de sodio.
13: ¡Ojo con esto!
14: Un vaso estándar de sopa instantánea de entre 64 y 68 gramos, ya preparado, contiene por lo general más del límite de sodio recomendado por la Organización Mundial de la Salud.
13: Además, su aporte energético que está relacionado con la cantidad de grasa es de alrededor de 300 kilocalorías.
14: Más de los resultados. Ramen Express by Chef Wu, sopa de ramen vegetariana, declara 85 gramos de contenido neto, pero no llegó ni a los 80.
13: Seis productos no presentan completa su información comercial.
14: Algunos tienen mayor cantidad de grasa de la indicada en su etiqueta. Dos son de la marca Mama. Uno de Maruchan, pasta rápida yakisoba, y otro de Nissin, pasta UFO Fuego.
13: También encontramos un producto que declara cero azúcares añadidos, pero en su lista de ingredientes dice dextrosa. Ramen Express by Chef Wu. Fideos instantáneos calientes y picantes.
14: Ahora seguro te preguntarás, ¿qué hago si me gusta consumir estas sopas?
13: Sabemos que una sopa instantánea puede sacarnos de un apuro y disfrutarla de vez en cuando no significa que estemos haciendo algo mal.
14: La clave está en no convertirla en nuestra comida de todos los días.
15: Tenemos que entender que son productos que tienen un alto valor energético. Por eso son productos que tenemos que consumir con ciertas precauciones. Por ejemplo, no son productos que se recomienden de forma cotidiana. Por ejemplo, para personas con sobrepeso, con obesidad, con hipertensión.
13: Y antes de comprar, revisa los sellos, los ingredientes. Considera su información nutrimental y comercial.
15: Bueno, es muy importante que consideremos que cuando vamos a comprar un producto, chequemos la fecha de caducidad o el consumo preferente, que el empaque sea el adecuado, bueno, que no tenga rupturas y demás, que esté en buen estado.
14: Si tienes un poco más de tiempo, una sopa casera es una buena alternativa para ahorrar y mejorar su valor nutrimental, por ejemplo, con vegetales, queso o pollo.
13: Y antes de terminar, vamos a derribar un mito. ¿Las sopas instantáneas son de plástico?
15: Se ha pensado durante muchos años que son productos que son de plástico o que es un producto que se queda pegado alrededor del intestino por varios días. Esto no es cierto. Finalmente son productos que están compuestos principalmente por carbohidratos, pero también tienen un porcentaje de proteínas y de grasa. Nuestro organismo es tan sabio que tiene las sustancias necesarias como enzimas o ácidos gástricos para poder digerir completamente la muestra y se va a procesar como cualquier otro alimento.
13: Porque cuando conoces lo que consumes, puedes tomar mejores decisiones.
16: Vista del consumidor.
14: ¿La inteligencia artificial será capaz de salvaguardar la identidad comunitaria?
13: Un bordado tradicional no es solamente una combinación de hilos, figuras y colores.
14: Cada pieza es un conjunto de conocimientos transmitidos de generación en generación. Historias familiares, símbolos comunitarios y maneras particulares de comprender el mundo.
13: Sin embargo, en la actualidad es muy común encontrar en tiendas físicas y redes sociales productos que copian estos diseños tradicionales. Muchos de ellos son fabricados mediante procesos industriales y se comercializan sin reconocer su lugar de procedencia.
14: Con esto, no solo se copia una imagen, sino que se invisibiliza a las personas y comunidades que han conservado ese conocimiento.
13: Esta práctica también afecta a las personas consumidoras, ya que podríamos llegar a pagar un precio mayor bajo la falsa creencia de que adquirimos una pieza hecha a mano o de que nuestro dinero beneficiará directamente a una comunidad.
14: Al final, la decisión de compra se realiza sin la información suficiente. Por esta razón, es indispensable promover mecanismos que nos permitan conocer el origen real de los productos.
13: Antes de comprar, hay que preguntarnos, ¿quién elaboró la pieza y dónde fue producida? ¿Su fabricación fue artesanal, industrial o mixta?
14: ¿Qué técnicas y materiales se utilizaron?
13: Y también, ¿existe autorización para usar el diseño? ¿Y quién recibe los beneficios de su comercialización?
14: Aquí es donde puede intervenir la inteligencia artificial. Esta tecnología puede analizar imágenes para localizar características visuales que se repiten en diferentes productos.
13: En el caso de los bordados, un sistema entrenado podría estudiar la forma y distribución de las figuras, la posición de los colores, la simetría de las puntadas midiendo el grado de semejanza entre una pieza artesanal original y el diseño de una prenda nueva.
14: Pero ten cuidado. Los proyectos de inteligencia artificial necesitan datos y en este caso no estamos hablando de simples archivos digitales. Hablamos de trabajo, de identidad, de conocimiento y de toda una memoria colectiva. Por eso, antes de registrar cualquier imagen, debe existir una explicación transparente para las comunidades sobre la finalidad del proyecto, cómo funciona la tecnología, sus beneficios, riesgos y qué medidas de seguridad se aplicarán para evitar filtraciones.
13: También tienen derecho a saber quiénes tendrán acceso a esta información, cuánto tiempo se guardarán las fotografías y si el uso será para fines académicos, industriales o comerciales.
14: La autorización debe ser comprensible, libre y específica. No basta con solicitar una firma si las personas no recibieron información suficiente o si no cuentan con mecanismos para cancelar posteriormente su participación.
13: No olvides que una inteligencia artificial responsable puede ayudar a identificar coincidencias y apoyar en la documentación cultural, pero su verdadero valor dependerá siempre de la manera en que sea diseñada y utilizada.
14: Como personas consumidoras, nuestro verdadero poder está en informarnos sobre el origen de lo que compramos para valorar y respetar el trabajo de las personas artesanas.
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0: Muy buenas noches y bienvenidos a la Hora Nacional de este 27 de septiembre. Ya estamos por cerrar el mes y cada vez más cerca de terminar el año.
1: Sí, qué rápido se nos ha pasado. Sí. Pero bueno, nos da mucho gusto estar con ustedes con información de utilidad. Sean todas y todos bienvenidos.
0: Hoy conoceremos los avances de Vivienda para el Bienestar y las opciones que hay para acceder a una vivienda o mejorarla.
1: Y si necesitan consultar, descargar o pagar su recibo de luz, les mostramos cómo hacerlo desde la aplicación CFE Contigo de manera muy sencilla.
0: Explicaremos las diferencias entre mi beca para empezar y la beca Leona Vicario y les decimos cómo tramitarlas.
1: Además, les contamos qué acciones forman parte de la estrategia Atención a las Causas.
0: Escucharemos a los ganadores de México Canta, jóvenes que nos están mostrando el talento de nuestra música.
1: Celebramos el Día Nacional del Maíz, que es el 29 de septiembre.
0: Conoceremos la historia de Eréndira y Kikunari, heroína purépecha.
1: Y en las obras que han transformado México, recordaremos la historia del Museo Nacional de Historia y del Palacio de Bellas Artes.
0: Acuérdense que pueden escribirnos en La Hora Nacional Oficial. Estamos en YouTube, Facebook, Instagram, TikTok, X, Spotify, en el número 55 34 83 42 39 y en el correo lahoranacional@segob.gob.mx. Empezamos.
1: Brian Soto, ganador de la segunda edición de México Canta, es originario de Valle de Chalco, en el Estado de México. Su abuelo le inculcó desde muy pequeño el amor por la música y con perseverancia formó su propia agrupación de banda, Clave 5-7. Escuchemos ahora su siguiente interpretación.

0: que les interesa a muchas familias, hacernos una casa. El programa Vivienda para el Bienestar contempla la construcción de 1.8 millones de viviendas durante el sexenio. Actualmente ya hay 277 mil viviendas en obra y 89 mil ya están asignadas.
1: Además de construir nuevas viviendas, existen acciones para mejorar las que ya se tienen o avanzar en la regularización y escrituración. 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
10: Esta semana, el INEGI presentó los resultados de la encuesta Intercensal 2025 y nos dio una nueva fotografía de México. Somos 130.9 millones de personas con una edad promedio de 32 años. Pero también está cambiando la manera en la que vivimos, nos comunicamos y utilizamos la tecnología. En 2025, 94.5% de las viviendas ya contaba con teléfono celular, mientras que el acceso a Internet pasó de 53.9% a 75.7%. Y hay otro dato que habla de esta transformación. En una década, el número de personas de 6 años y más que utilizan Internet pasó de 61.4 a 104.9 millones. Es decir, más de 43 millones de personas se incorporaron al uso de Internet en estos 10 años. La tecnología también está llegando a más generaciones. El uso de Internet entre las personas de 65 a 74 años pasó de 11% a 57.8%. Y mientras el celular y el Internet ganan terreno, otros dispositivos y servicios tradicionales pierden presencia en los hogares. Disminuyó el uso de televisores, de aparatos para oír radio, de computadoras, la televisión de paga y las líneas telefónicas fijas. Los datos del INEGI muestran, en suma, un México más conectado. Millones de personas que hoy tienen acceso a herramientas digitales que hace apenas unos años estaban mucho menos presentes en nuestra vida cotidiana.
0: Hoy también queremos hablarles sobre atención a las causas, una estrategia que reúne distintas acciones para generar bienestar, combatir las desigualdades y promover que las y los jóvenes tengan un presente y un futuro sin violencias.
1: Con la estrategia Atención a las Causas, en los últimos 2 años se han brindado 8.6 millones de servicios y de trámites.
0: Para saber cuándo estarán en tu comunidad, visita www.gob.mx, donde encontrarás información de las dependencias participantes.
11: Flashazos del Bienestar.
12: ¿Conoces la diferencia entre mi beca para empezar y la beca Leona Vicario?
11: Mi beca para empezar es un apoyo para estudiantes de escuelas públicas de educación básica de la Ciudad de México. En cambio, la beca Leona Vicario está dirigida a niñas, niños y adolescentes de 0 a 17 años que se encuentran en situación de vulnerabilidad y requieren apoyo para continuar sus estudios y cubrir sus necesidades. Mi beca para empezar utiliza un vale electrónico, mientras que la beca Leona Vicario cuenta con su propio esquema de dispersión mediante tarjeta electrónica. Si quieres conocer los requisitos y las opciones de registro o renovación, consulta http://www.bienestareducativo.cdmx.gov.mx.
10: Flashazos del bienestar. Información para ti.
0: Y antes de que termine septiembre, tenemos una fecha importantísima porque es parte de nuestra alimentación y nuestra cultura. El 29 de septiembre, Día Nacional del Maíz.
1: En México se reconocen 64 razas de maíz y está presente en toda nuestra cocina, en nuestras tradiciones y en la vida de muchas comunidades.
0: Por eso vamos a aprovechar esta fecha para conocer un poco más sobre el maíz y sobre las comunidades que mantienen vivas sus distintas variedades, usos y saberes.
12: La reciente reforma constitucional que protege a los maíces nativos es un triunfo del pueblo mexicano. El maíz es una creación del pueblo. El maíz es la base de la cultura del pueblo. El maíz es un derecho del pueblo. Por eso, el pueblo de México y el mundo entero celebra que se haya elevado a rango constitucional la protección del maíz nativo de nuestro país. Este hecho histórico no habría sido posible sin la resistencia de los pueblos indígenas, sembradoras y campesinos que han preservado las semillas nativas para cuidar la diversidad de esta primera infinita gracia divina que es la planta del maíz. Tan poderosa fue esta creación que actualmente es el grano que más se produce en el mundo.
13: El maíz es lo que nos da de comer, ¿no? Pues de eso podemos comer bastantes cosas.
14: Pues de eso dependemos muchos mexicanos. O sea, y si nos llegan a quitar esa soberanía alimentaria que tenemos a algunos pueblos todavía, pues sí la vamos a pasar muy mal, porque nos van a imponer su semilla y nosotros vamos a dejar de sembrar la nuestra.
15: Como tortilla del campo, tlacoyo del campo, todo del campo, porque sin el campesino, ¿qué haríamos? Yo sé, porque me acuerdo un tiempo que no hubo maíz, cómo sufríamos de hambre. Mi mamá se iba a vender porque pues así no había maíz, no había nada. ¿Qué voy a hacer? Ya estamos llorando de hambre. Si no siembra el campesino, ¿qué comemos?
12: La nueva reforma constitucional reafirma la importancia del maíz como elemento de identidad nacional, alimento básico del pueblo de México y base de la existencia de los pueblos indígenas y afromexicanos. Somos país de origen de esta planta prodigiosa y por ello el territorio nacional debe quedar libre de modificaciones genéticas. Así se protege el maíz nativo y en constante diversificación gracias a la paciencia y resistencia de los pueblos indígenas y campesinos de México. Así como hay maíz resistente a la sequía, también el pueblo de México, cultivado por el propio maíz, se ha vuelto resistente a las amenazas.
15: Para que no se pierda, porque mi abuelito así me decía antes, no pierdas el maíz, hija, no pierdas este maíz, porque si lo pierdes, ¿dónde lo vas a conseguir? Siémbralo, siémbralo. Y sí, porque pues es lo que nos da de comer. Este está libre de químicos, sin ningún es todo natural.
16: El maíz nativo es el que dio origen a la sociedad mexicana. Sin maíz, ahora decimos no hay país, pero si nos vamos más atrás, sin maíz no estaría México, no existiría el México que conocemos actualmente.
12: Y como dijo el poeta Ak Abal, nuestro maíz morirá el día en que muera el sol.
13: Sin maíz la verdad es que no hay país. ¿Por qué? Porque sin el maíz no comemos.
17: Nosotros, pues esa es la herencia que tenemos. No hay otro trabajo. Es el maíz, toda la vida.
14: O sea, yo siento que el maíz me lo ha dado todo. para mí el maíz pues es mi vida también.
16: El maíz no es solamente un producto, es toda una forma de vida.
15: Para mí es sagrado el maíz, en lo personal, sin maíz no hay país.

Maíz. Y para celebrar el maíz, uno de los grandes símbolos de nuestra identidad, vamos a escuchar Tlajpiajquetl, o la canción del maíz, del poeta nahuablante Mardonio Carballo, musicalizada por Alonso Arreola y con la voz de Denise Gutiérrez.

0: Eréndira Ikikunari fue una mujer purépecha cuya historia nos acerca a la resistencia de los pueblos originarios durante los primeros años de la conquista.
1: Más allá del personaje que ha llegado hasta nuestros días, conocer su vida nos permite acercarnos a la memoria de los pueblos purépechas y reconocer el papel que tuvieron las mujeres para transformar nuestra historia.
2: Eréndira Ikikunari es una figura purépecha que con el paso del tiempo se ha convertido en un símbolo de resistencia indígena. Su historia se enmarca en la conquista española en Michoacán y aparece por primera vez en la obra del michoacano Eduardo Ruiz, un abogado, historiador y novelista de ideas liberales. En su libro Michoacán, paisajes, tradiciones y leyendas, publicado en 1891, el autor rescata el relato de Eréndira. Parte de una base histórica que retoma de crónicas de los siglos XVI, XVII y XVIII, además de la tradición oral. Esto convirtió a Eréndira en un relato híbrido entre la historia y la leyenda popular. En la tradición, Eréndira es una mujer purépecha, hija de Timas, un respetado consejero del gobernante purépecha. Uno de los episodios más relevantes cuenta que Eréndira se apropió de un caballo para resistir un ataque de Nanuma, general de Sincicha, aliado de los españoles que buscaba apropiarse de ella. Durante el gobierno de Lázaro Cárdenas, se promovió la representación de Eréndira en murales y espacios públicos. El pintor y arquitecto Juan O'Gorman plasmó a Eréndira a caballo en el mural Historia de Michoacán, de la biblioteca Gertrudis Bocanegra en Pátzcuaro. Así, el personaje dejó de existir únicamente en la literatura y comenzó a formar parte de la memoria visual de Michoacán. En décadas recientes, su imagen también ha sido llevada al cine, como en la película Eréndira la Indomable de 2006, de Juan Roberto Mora Catlett. En 2026, se integró una escultura de Eréndira al Paseo de las Heroínas en Reforma. Eréndira es una figura que se ha convertido en símbolo de rebeldía. Su nombre es sinónimo de resistencia ante el colonialismo español, que invita a reconocer a las mujeres indígenas como herederas de la memoria y la resistencia ante amenazas invasoras.
0: Tiffany Galaviz, también ganadora de México Canta, es originaria de Glendale, en California. Desde muy niña encontró en la música de mariachi una forma de mantener el vínculo con sus raíces mexicanas. Vamos a escuchar una de sus interpretaciones.

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1: Y en nuestra sección Obras que han transformado a México, vamos a conocer dos espacios que son pues parte de nuestra memoria cultural. El Museo Nacional de Historia, ubicado en el Castillo de Chapultepec, abrió sus puertas en 1944.
2: Y el Palacio de Bellas Artes, inaugurado en 1934, que se convirtió desde entonces en uno de los grandes espacios para las artes en nuestro país.
1: Si quieren conocer más lugares como estos, pueden visitar el Catálogo Nacional de Bienes Culturales. Está en www.agendadigital.cultura.gob.mx.
3: ¿Sabías que en lo alto del bosque de Chapultepec existe un castillo que ha sido colegio militar, residencia imperial, casa presidencial y que hoy guarda algunos de los episodios más importantes de la historia de México? Hablamos del Castillo de Chapultepec, sede del Museo Nacional de Historia. El nombre Chapultepec proviene del náhuatl y significa Cerro del Chapulín. Desde la época prehispánica, este sitio fue considerado un lugar especial y estuvo relacionado con los antiguos gobernantes mexicas. El castillo comenzó a construirse en el siglo XVIII, durante el periodo virreinal. Su historia fue cambiando junto con la propia historia de México. En el siglo XIX se convirtió en colegio militar y fue precisamente ahí donde ocurrió uno de los episodios más recordados de la historia nacional, la defensa del castillo durante la intervención estadounidense de 1847. De aquí la tradición histórica que recuerda a los niños héroes, cadetes que participaron en la defensa de Chapultepec. Uno de los relatos cuenta que Juan Escutia se envolvió en la bandera mexicana y se arrojó desde el castillo para evitar que fuera capturada. Este episodio forma parte de la memoria nacional. Después, durante el Segundo Imperio Mexicano, fue residencia de Maximiliano de Habsburgo y Carlota. Una curiosidad es que Maximiliano mandó adaptar y embellecer diferentes espacios del castillo, mientras que Carlota convirtió algunos de sus jardines y habitaciones en espacios de especial importancia dentro de la residencia imperial, la cual, aún en nuestro tiempo, podemos contemplar. Después el edificio volvería a cambiar de función y sería utilizado como residencia presidencial hasta que llegó un momento decisivo. En 1939, el presidente Lázaro Cárdenas decretó que el Castillo de Chapultepec sería destinado al Museo Nacional de Historia. Y el 27 de septiembre de 1944, durante el gobierno de Manuel Ávila Camacho, el museo abrió oficialmente sus puertas al público. El propio castillo es una pieza histórica. Sus salones, terrazas, jardines, mobiliarios, pinturas, vitrales y arquitectura forman parte del patrimonio que podemos conocer durante su visita. Además, sus muros están decorados con importantes obras de muralistas mexicanos como David Alfaro Siqueiros, José Clemente Orozco, Juan O'Gorman y Jorge González Camarena. Cuando recorremos el Castillo de Chapultepec, estamos entrando a un edificio que fue testigo de diferentes épocas de México. Nunca ha dejado de contar historias. Historias de emperadores, presidentes, soldados, artistas y ciudadanos. Historias que forman parte de nuestra memoria colectiva. Museo Nacional de Historia, Castillo de Chapultepec. Cada visita nos recuerda que conocer la historia de México también es una manera de conocernos a nosotros mismos.
4: Por allá de 1904, a Porfirio Díaz le pareció buena idea hacer un teatro. Un gran teatro nacional que debía ser imagen de modernidad del régimen y que debía lucir en el centenario de la independencia. Le encomendó al arquitecto italiano Adamo Boari la construcción. Y así inició la obra. Requería tiempo y recursos, así que se inició. Pero la Revolución Mexicana, problemas técnicos, financieros y los cambios políticos hicieron que la obra se retrasara. Y después de 30 años, la inauguración ocurrió. El sábado 29 de septiembre de 1934 y fue encabezada por el presidente de ese tiempo, Abelardo L. Rodríguez. Hubo una ceremonia con un discurso presidencial. El programa se dividió en actividades matutinas y nocturnas. A las 10:20 de la mañana se realizó la ceremonia oficial. Se escuchó el himno nacional y se estrenó Llamadas, Sinfonía Proletaria, de Carlos.

0: Y así inició la historia de un lugar lleno de magia. Adamo Boari, el arquitecto de origen, imaginó el exterior con una estética Art Nouveau muy asociada con la arquitectura europea de principios del siglo XX. Sin embargo, recordemos que el proyecto se retrasó durante 30 años y cuando se retomó durante el México postrevolucionario, el arquitecto mexicano Federico Mariscal se encargó de terminarlo y el interior adquirió entonces una marcada estética Art Deco. Por eso Bellas Artes tiene esa combinación tan peculiar. Por fuera parece pertenecer a una época y ya estando adentro parece otra época. La última etapa de construcción comenzó en 1932 y el edificio quedó concluido en marzo de 1934, solo 5 meses antes de la inauguración el 29 de septiembre. Cuando el Palacio de Bellas Artes finalmente abrió sus puertas, México era diferente al del inicio de esta historia. La construcción había atravesado una revolución y fue terminado por un estado postrevolucionario que buscaba construir una nueva identidad cultural. Un testigo de esto es el muralismo mexicano. Diego Rivera y José Clemente Orozco dejaron claro que el México de sus tiempos en los murales históricos del Palacio era otro, que hasta hoy, en 2026, sigue siendo testigo y miembro destacado activo de la vida artística de todo el país. ¡Feliz cumpleaños al Palacio de Bellas Artes y gracias! Gracias por tanto. Orlando Abad.
1: Para cerrar esta primera media hora, vale la pena recordar una referencia escrita en 1900, donde Erendiri Kikunari, ante la llegada de los españoles y la imposición de una nueva religión, pregunta, ¿qué nos quedará entonces?
2: Siglos después, Erendira sigue siendo una figura de la tradición oral purépecha y este año el INAH la incorporó al Paseo de las Ancestras en Paseo de la Reforma. Y su pregunta sigue resonando hasta nuestros días.
1: Antes de irnos queremos mandarle saludos a Rafael Vázquez Castro, Rolando Ana Pérez, Erendira Juárez Rangel y Freddy Navarro Mata.
2: También para Scarlett Hernández, Verónica Muñoz Centeno, José Luis Hernández Álvarez, Gerardo Domínguez y Edgar Bennett Bucio. Muchísimas gracias por acompañarnos todas las semanas.
1: Recuerden que nos encuentran como La Hora Nacional Oficial en YouTube, Facebook, Instagram, TikTok, X, Spotify y el número 5534-834239. También nos pueden mandar un correo electrónico a lahoranacional@segob.gob.mx.
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4: Muy buenas noches, querido chihuahuense. Soy Jimena Jiménez y te doy la más cordial bienvenida un domingo más de la Hora Nacional Chihuahua. Estamos finalizando nuestro mes de septiembre, pero tenemos más información y más chihuahuenses destacados en el programa. Este domingo estaremos conociendo la historia de Mayra Hurtado, una mujer que crea un producto para medir el nivel de cortisol. Esto es impresionante, algo completamente innovador y que representa al estado de Chihuahua. Y en unos momentos más estaremos conociendo su historia y cómo ya llevó este producto a nivel internacional. Además, en la nota a cargo de Héctor García, te estaremos compartiendo la agenda de estos próximos eventos culturales que hay en tu municipio para que no te los pierdas. Descubramos quién se encuentra hoy en la trivia. Bienvenidas, familias chihuahuenses.
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5: Mi querida Jimena, mi nombre es Adriana Ortega, un gusto poderte acompañar en esta Hora Nacional Chihuahua desde Ciudad Juárez. Así es que, ¿qué te parece si pasamos a la trivia? La música y la danza tradicional mexicana son parte de nuestra identidad. Cuentan historias, conservan costumbres y nos conectan con distintas épocas de nuestro país. En Chihuahua, uno de los géneros que dejó huella especial es la polca, particularmente aquella relacionada con la época de la Revolución Mexicana. Entre sus piezas más conocidas se encuentra Quesucita en Chihuahua. Pero aquí viene la pregunta. Quirino Mendoza, compositor de Cielito Lindo, ¿también fue el autor de la famosa polca revolucionaria Quesucita en Chihuahua? ¿Esto es un mito o una verdad? Recuerden que antes de finalizar el programa daremos la respuesta correcta. ¡Vamos contigo, Jimena!
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2: Mayra Hurtado Terminel. Mayra Hurtado es empresaria innovadora en salud, nacida y formada en Chihuahua. Su trayectoria combina más de 20 años de experiencia internacional con un compromiso personal: lograr que más mujeres tengan acceso a educación, tecnología y herramientas para comprender y cuidar mejor su salud. Su incursión en la salud femenina nació de una experiencia personal. Al enfrentar cambios en su propia salud y buscar respuestas, descubrió lo difícil que podía ser encontrar información clara y herramientas que le permitieran entender lo que sucedía en su cuerpo. Esa experiencia cambió el rumbo de su carrera. Así nació Hormony, empresa de tecnología para la salud femenina, que Mayra cofundó y dirige. Hormony combina pruebas rápidas de hormonas en saliva para realizarse en casa, ayudando a las mujeres a conocer mejor sus cambios hormonales y reconocer patrones a lo largo del tiempo. Su visión es que más mujeres tengan mejores herramientas para cuidar su salud y que más niñas, jóvenes, científicas y emprendedoras del estado puedan desarrollar soluciones capaces de competir en el mundo. Lo que convierte a Mayra Hurtado en una chihuahuense destacada.
1: Estamos de regreso en la Hora Nacional de Chihuahua. Gracias por continuar. Y bueno, como bien lo escuchó, chihuahuense destacado. Hoy, en esta ocasión, recibimos con muchísimo orgullo a la maestra Mayra Hurtado. Bienvenida, Mayra. ¿Cómo estás?
3: Muy bien. Muchas gracias por recibirme.
1: Estamos muy felices de poder conocerte. Y bueno, además de que es la primera vez que estás en este espacio que tiene como objetivo conocer precisamente tanto talento que tenemos aquí en el estado de Chihuahua. Y me encantaría iniciar para la gente que nos está escuchando. ¿Quién es Mayra Hurtado? Cuéntanos.
3: Mayra Hurtado es una chihuahuense, mujer curiosa, emprendedora, muy interesada en crear herramientas para que las mujeres entendamos mejor nuestra salud y que también podamos crear oportunidades para que más personas quieran emprender, ser parte de la innovación en la salud de la mujer.
1: Justamente fue la forma en la que seguramente algunos chihuahuenses ya te han escuchado, ya te han visto en redes sociales, el cómo tienes esta curiosidad y cómo tienes incluso esta lucha de hacer más visible lo que pasa en la realidad de la salud de las mujeres, que es algo sumamente importante. Me encantaría que nos platicaras porque, bueno, bien escuchábamos previo a la entrevista que has tenido la oportunidad de estar en diferentes espacios a nivel internacional, representando no solamente a nuestro país, sino al estado de Chihuahua como una mujer preocupada en esta área. Y cuéntanos precisamente de este producto tan, pero tan interesante y tan innovador. ¿Cómo nace esa curiosidad de medir el nivel de cortisol en una persona? Cuéntanos.
3: La mayoría de los emprendedores empezamos porque encontramos un problema que queremos resolver, y específicamente en la salud de la mujer, la mayoría de los emprendedores que estamos en el área ha sido por experiencia personal. En mi caso, en el 2018-2019 empecé a tener problemas de salud, no podía dormir, tenía migrañas, cambios de peso, y bueno, te puedo hacer una lista. Realmente esos síntomas en sí no dicen nada. Tuve la fortuna de encontrarme, después de mucho buscar, a un especialista que me mandó a hacer pruebas de laboratorio que tuve que mandar a otro país en saliva, donde se medía el cortisol. Lo que me salió ahí es que mi cortisol está muy alto y otras hormonas como el estrógeno también, y eso causaba mucha inflamación. La cuestión aquí es que yo sé que, como muchos, hace no tanto, la mayoría o yo no había escuchado hablar del cortisol o de la menopausia, la premenopausia. Realmente, pues, estaba joven, tenía 36, 37 años. Y la cosa que más resaltó para mí en ese proceso fue exactamente esta: la falta de información que tenemos sobre nuestra salud y sobre nuestro cuerpo para poder atendernos.
1: Es algo bastante curioso porque hace más de pocos años es cuando realmente se pone sobre la mesa el hablar del cortisol, porque sabemos que tiene años de existencia, pero que ahora ya lo hacemos más real, ya se habla más al respecto, incluso ya uno mismo dice, ¿sabes qué? Es que traigo el cortisol, y qué interesante que en este momento tú puedes identificar las hormonas, el nivel de hormona en la que estaba tu cuerpo, y cómo a partir de esa curiosidad, me imagino que nace esta creatividad de decir, necesito crear esto para ayudar no solamente a mujeres, sino también a hombres que necesitan prestar atención a su salud. Y me encantaría que nos compartieras cómo fue ese proceso, que seguramente fue, el descubrimiento lo hiciste bien, pero seguramente el proceso fue bastante complicado de creación, de experimentar por acá. Cuéntanos, Mayra.
3: Las personas tenemos más, hombres y mujeres, más de 30 hormonas, y las hormonas son básicas para que nuestro cuerpo funcione. Desde nuestra mente, corazón, huesos, músculos, pulmones, y cuando una de estas está fuera de sintonía o de rangos, puede causar que las otras se muevan, y eso a largo plazo puede crear enfermedades crónicas. Entonces, en este proceso, lo que nosotros queríamos primero es entender dónde estaba el gap. Y el problema de muchas de esas hormonas, específicamente el cortisol, es que tiene un ciclo diurno. O sea, que cambia cada hora del día, todos los días. Entonces, lo que se enfrentan la tecnología tradicional es que, para empezar, hacerte pruebas de laboratorio para las hormonas puede tener ciertas limitaciones. Una, que te tienes que medir ciertas hormonas a cierta hora del día, entonces no es tan fácil ir al laboratorio. Otra, que se tienen que medir con cierta frecuencia, entonces bueno, eso lo hace más complejo también. Y la otra es que en muchos lugares del mundo, desde México hasta Japón, el acceso a estas pruebas de laboratorio es compleja y costosa. Entonces, nuestro objetivo era cómo creamos una tecnología que pudiera estar a la disposición de todas las personas en su casa. Fácil, resultados rápidos, que pudiera dar esa frecuencia de testeo que se necesita, y al final que te dé un entendimiento de tu cuerpo que puedas llevarle a un especialista eventualmente. Basado en esa necesidad, con base a nuestra experiencia en el deporte profesional o de alto rendimiento, mis dos socios vienen del área de diagnósticos, uno de mis socios y yo venimos del deporte de alto rendimiento. Lo que vimos como experiencia es que ya había atletas, sobre todo futbolistas, que utilizaban esto para medir su rendimiento y evitar lesiones. Usaban una prueba de saliva de cortisol. Usando eso como referencia, nos dimos cuenta que ya estamos en un momento en la historia de la humanidad donde ya tenemos más tecnología, y queríamos que esa tecnología no se quedara solamente el acceso con los atletas de alto rendimiento, sino que bajara a todas las personas normales como nosotros. Y bueno, así fue más o menos el proceso de ideación, creación, y aunque pues sí es una parte difícil, la parte de la investigación y desarrollo no fue la parte más difícil.
1: Qué interesante esto último que mencionas, porque seguramente es a donde precisamente me encantaría llegar, porque la gente que nos escucha, y ahorita me encantaría que nos pudieras compartir más al respecto, tenemos mucho talento en el estado de Chihuahua, pero realmente hay muchos retos que en el camino se tienen que enfrentar y que luego no sabemos cómo hacerlo. Y me imagino que en todo este proceso que comentas, seguramente hubo momentos en el que ustedes mismos probaban, ahora sí que esta manera de saber en qué niveles tenían su cortisol. Y ahora me encantaría que nos compartieras esta parte que dices de lo más difícil, ¿qué fue para ustedes? ¿O qué fue incluso para ti?
3: Te platico un poquito más en lo personal. Claro que como científicos yo sé que hay mucha prueba de error, que es parte del método científico y de la investigación. Sin embargo, yo creo que como emprender una tecnología que se investiga pero se queda en el cajón y nunca le llega al usuario final, pues realmente pues no es tan útil, ¿no? Lo interesante es cómo, como emprendedores, mercadólogos, porque yo no soy científica, no soy doctora, tengo una licenciatura y una maestría en mercadotecnia, negocios, finanzas. Entonces, ¿cómo hacemos que estos proyectos le lleguen a la mano del usuario final para que se pueda beneficiar? Y en nuestro caso, y específicamente en el mío, en lo personal, lo más difícil y cuando empecé nunca imaginé es que la inversión que se destina a la investigación de la salud de la mujer, por una parte, y por otra parte, a mujeres emprendedoras, es entre el 2 y el 4% de toda la inversión que se hace. Uno, como emprendedora en el área de la salud, se enfrenta con retos enormes porque la salud requiere de mucha inversión, ¿no? Y es ahí donde uno tiene que empezar a volverse creativo de qué manera puede llevar este proyecto y se empieza a hacer los cuestionamientos que dices de, ¿le seguiré? A lo mejor esto no es para mí, a lo mejor esto está muy difícil. Y yo creo que son momentos normales durante el comienzo, pero yo creo que son momentos normales para siempre en la vida de un emprendedor.
1: Qué importante eso, porque finalmente tomas esa decisión de continuar y que resultó, pues ahora sí que bastante bien para ti, porque no solamente te demostró personalmente que eras capaz, sino que el objetivo real es que sigues ayudando a tantas mujeres y a tantas personas, que en el mundo actual es de suma importancia hablar del tema del cortisol. Ahora, ya que mencionas esto, de este reto tan grande, hablemos de algo que nos llena de orgullo y que nos llena de emoción que nos cuentes, porque acabas de llegar recientemente de Hong Kong. Cuéntanos cómo te fue, porque estabas nominada como uno de los mejores productos a nivel mundial. Vas a representar a México, vas a representar al estado de Chihuahua y sobre todo una mujer con esa fuerza y con esa creatividad. Cuéntanos cómo viviste esto.
3: Fue muy emocionante, claro, porque el competir con tantos proyectos de tanta calidad y con emprendedores tan fuertes en los temas es ya un premio en sí. Eso. La otra es poder comunicar el mensaje sobre la salud de la mujer, siendo que ha sido desatendido durante tanto tiempo, y sobre todo este gap que te digo de inversión, es una segunda gran ganancia. Esto nos ayuda mucho a comunicar que hay posibilidades de inversión, que hay posibilidades científicas, que hay posibilidades de crecimiento económico, etc. Lo que más me impactó y lo que menos me esperaba fue la reacción de la comunidad. El tener toda la gente que salió a apoyar, a votar. Tuvimos votos desde 26 países y los más votos vinieron de Chihuahua. Esa parte fue la que más a mí en lo personal me llena de alegría y de emoción, porque uno no lo esperaba. Dos, es cuando dices, la comunidad se importa y mi barrio me respalda.
1: Oye, y qué padre esto, qué padre esta última parte que compartes, porque justamente cuando tuvimos la oportunidad aquí en el programa personalmente conocerte fue en esta rueda de prensa donde le pedías a los chihuahuenses que te apoyaran con su voto. Y qué bonito saber que realmente en Chihuahua sí estamos apoyando al talento que tenemos. Y justamente hablando de talento, me encantaría que nos compartieras, porque esto, además de ser una buena noticia en el ámbito social, en el ámbito de la salud para las mujeres, también es una oportunidad para Chihuahua para traer innovación, para avanzar como estado, para avanzar incluso como chihuahuenses, y eres también una persona que le gusta reclutar talento. Cuéntanos más sobre ello.
3: Mi punto personal, yo creo que yo nunca me imaginé, número uno, haber llegado a trabajar como director en Adidas, estar en Asia tantos años, y mucho menos empezar una empresa, y mucho menos de ciencia, ¿no? Creo que es algo que todos podemos llevar dentro, y a mí me interesa que más gente quiera innovar en el área de la salud. ¿Por qué? Porque Chihuahua es un lugar que tiene todos los ingredientes. Tiene escuelas de salud, de negocios, de ciencia, donde genera mucho talento. Tenemos instituciones de salud de muy alto nivel. Tenemos toda la proveeduría de servicios, tenemos todo el área de manufactura. O sea, tenemos todos los ingredientes, y ya lo hemos hecho con otras industrias como es la aeroespacial, por ejemplo. Y lo que yo veo en mi caso específico con lo que hemos trabajado es que Hormony en sí es un blueprint de lo que puede ser una industria nueva de salud de la mujer. Y lo que buscamos con este proyecto que se llama Femtech México justamente es que más personas, hombres y mujeres, quieran involucrarse en innovar en productos de salud de la mujer, ya sea como científico creando un proyecto, ya sea como contador siendo el contador de una startup, o como abogado, o como comunicólogo, maestro, etcétera. Creo que hay un espacio muy grande. Y lo bonito de la industria de la salud de la mujer es que ya hemos cuantificado el beneficio que tiene a la sociedad. McKinsey y el Foro Económico Mundial hace unos años publicó que por cada dólar que invertimos en la salud de la mujer son $3 a la economía, porque las mujeres somos un pilar muy importante. Y no que no los hombres no lo sean, simplemente que en lugares como México la mujer lleva una carga de trabajo y en su comunidad bastante pesada. Entonces tener una mujer enferma le afecta a la sociedad. Le cuesta, pero además no produce. Eso por una parte. Y la otra parte es que, porque también es importante para los dos géneros, es que cuando nomás estudia el 50% de los datos, no podemos ayudarle al 100% de las personas. Y lo que buscamos con Femtech México es exactamente eso, cerrar esa brecha y que más gente sepa que sí puede hacer un proyecto en salud de la mujer.
1: Qué padre justamente esta oportunidad, que para aquel chihuahuense que nos está escuchando y tiene esa curiosidad y tiene esas ganas de decir, ¿sabes qué? Si quiero ser parte de esto, ¿cómo lo puede hacer, Mayra?
3: Hay varias maneras. Para empezar, la semana del Tech Week, del 21 al 25 de este mes, de septiembre, vamos a tener una serie de eventos. El lunes vamos a empezar con eventos en el Tech de Monterrey, en la UACH, en el Christus Maurense, donde vamos a tener paneles de expertos que van a hablar de innovación y de proyectos en los que están trabajando. Y luego vamos a estar también en Cuauhtémoc, en la semana de la manufactura, donde vamos a tener un espacio junto con Canacintra. Y luego vamos a la OACJ, vamos a dar comienzo a un hackathon que vamos a llevar a cabo en noviembre, donde buscamos que los estudiantes se involucren. Eso es nada más en este mes. Si no pueden estar en esos eventos en este mes, lo más fácil es que entren a nuestra página, que es femtech.mx, y ahí vamos a empezar a subir información y se pueden inscribir también para recibir más. También vamos a estar en el UTECH el viernes 25, también en un hackathon. Entonces creo que hay muchas oportunidades de venir a colaborar, a aprender de otras personas y a empujar nuestras barreras y nuestros propios límites que nos ponemos.
1: Una excelente oportunidad para aquel chihuahuense que nos está escuchando. Finalmente, Mayra, me encantaría que nos pudieras compartir para ese talento que nos está escuchando, niña joven, niña, niño joven que tiene un sueño, ¿qué le dirías?
3: Lo que vemos y lo que sabemos ahorita es lo que nos limita. La pregunta es que nos debemos de hacer es qué hay más allá de lo que nosotros creemos que podemos hacer. Como te decía, yo no creí nunca que iba a estar en ciencia hasta que conocí a alguien que me enseñó cómo es estar en ciencia. Y la manera de poder empujar nuestros límites es justamente eso, conectándonos con otras personas, platicando con otras personas, aprendiendo de otras personas y creando comunidad.
1: Muchísimas gracias a la maestra Mayra Hurtado, hoy con nosotros aquí en la Hora Nacional Chihuahua. Definitivamente eres un orgullo, no solamente para el estado de Chihuahua, sino también para nuestro país, y que estas oportunidades de seguir colaborando con otros chihuahuenses y con otras mujeres se siga dando para crecer todos juntos. ¿Algo más que quisieras agregar?
3: Simplemente muchas gracias. La verdad es que lo que hemos logrado no es por mí, es por un trabajo de equipos y muchas personas que se han involucrado. Entonces yo creo que el orgullo que debemos de tener es más bien de la comunidad, que se puede hacer.
1: Muchísimas gracias por acompañarnos. Continuamos en la Hora Nacional Chihuahua y vamos con la nota de este domingo.
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2: 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No hay nada mejor que iniciar el mes de octubre con eventos donde se puede compartir con familia, amigos y con comunidad. Llega el momento de preparar tu agenda para estos próximos días. Te contamos algunos de los eventos culturales que no te puedes perder en tu municipio.
6: 3 de octubre, en Casas Grandes. Disfruta del Festival Danza y Vino, tercera edición. Este evento es gratuito, dedicado a la cultura, la danza folclórica y la tradición vinícola regional. Presentación de danza folclórica, música en vivo, corredor artesanal con creadores locales, catas de vinos regionales y demostración sobre la historia de la producción de vino en el noroeste del estado. También este 3 de octubre, pero ahora en Meoqui, se presenta Chevefest Meoqui 2026. La sede será en el Centro Recreativo La Cañada, sí, en Meoqui, Chihuahua. Más de 40 módulos de cerveza artesanal, corredor gastronómico, música en vivo y feria de emprendedores. 3 y 4 de octubre, pero ahora nos vamos hasta Cuauhtémoc. Se presentará la Feria Gastronómica Devórate, con el objetivo de impulsar la economía local y promover la riqueza culinaria de la región, incluyendo productos menonitas, artesanías, nieves y repostería. Se contará con alrededor de 100 stands con comida típica y concursos de parrilleros. 10 de octubre. Ahora nos vamos hasta el norte. Sí, Ciudad Juárez. Aquí se presentará la Casa del Terror El Sótano, en el Parque Central Oriente. Del 10 al 31 de octubre. Donde habrá un recorrido grupal como máximo de 8 personas, donde el terror, la curiosidad y el miedo se apoderarán del momento. Ideal para disfrutar en familia, pero sobre todo con amigos, si es que se atreven. Y continuamos en Ciudad Juárez. Ahora del 10 al 17 de octubre, también en el Parque Central Oriente, habrá un espacio para disfrutar el cine al aire libre. Además, se incluye campamento nocturno, fogatas y proyecciones que inician al caer el sol. Ahora nos vamos hasta Camargo, del 9 al 11 de octubre. Aquí se presentará el Festival del Chipotle, con el objetivo de honrar al chile chipotle, del cual la región es líder en producción. Se vivirá una celebración a lo grande. Se promoverá la tradición, cultura y gastronomía del municipio. La sede será en el Estadio Alonso Ronquillo, la casa de los mazorqueros. Este festival ofrece zona gastronómica, concurso de cocina, venta de productos regionales, exposiciones agroindustriales y eventos artísticos. Así que ya lo sabes, no te puedes perder estos próximos eventos en tu comunidad. Apoya el talento local y disfruta de las tradiciones que se viven en tu identidad. Nos escuchamos en la próxima y que viva la cultura en Chihuahua. Esta es la respuesta de la trivia.
7: Lo prometido es deuda. Para quienes van sintonizando, les recuerdo este mito o verdad de este domingo. En Chihuahua, uno de los géneros que dejó huella especial es la polca, particularmente aquella relacionada con la época de la Revolución Mexicana. Entre sus piezas más conocidas se encuentran Jesucita en Chihuahua. Pero aquí viene la pregunta. Quirino Mendoza, compositor de Cielito Lindo, ¿también fue el autor de la famosa polca revolucionaria Jesucita en Chihuahua? ¿Esto es mito o una verdad? La polca Jesucita en Chihuahua destaca por centrar su narrativa en una soldadera, figura clave en la historia revolucionaria, y su ritmo contagioso ha sido parte de innumerables celebraciones, películas y presentaciones artísticas. Esta polca revolucionaria fue compuesta por Quirino Mendoza y Cortés, teniente coronel y director de la banda de música en Puebla. Muchos mexicanos y extranjeros reconocen de inmediato los acordes de Cielito Lindo, considerada por muchos como un segundo himno nacional. Pero pocos saben que su autor, Quirino Mendoza y Cortés, es también el creador de la famosa polca revolucionaria que suscita en Chihuahua. Cielito Lindo fue compuesta en 1882, cuando Quirino tenía apenas 20 años de edad. La inspiración de esta melodía fue su esposa, Catalina Martínez, a quien conoció en la sierra y quien poseía un lunar cerca de la boca que menciona la letra. Actualmente, esta obra se sitúa entre las 10 canciones mexicanas más populares en todo el mundo. Por otro lado, la polca Jesucita en Chihuahua nació en un contexto completamente distinto. Durante el movimiento revolucionario, Mendoza, quien tenía el grado de teniente coronel y era director de una orquesta de guerra, compuso esta pieza para que fuera estrenada en la Navidad de 1916. Se cuenta que esta polca era la favorita del general Pancho Villa, quien ordenaba a su banda de guerra tocarla durante los combates para elevar la moral de sus tropas. Más allá de estos dos grandes éxitos, la carrera de Mendoza estuvo marcada por una profunda vocación docente, profesión que ejerció por más de 58 años. Por su labor educativa, recibió la medalla Maestro Ignacio Manuel Altamirano, demostrando que su compromiso con la sociedad iba más allá de los escenarios y los cuarteles militares. Su catálogo total incluye 73 himnos, 102 canciones y decenas de huapangos y polcas. El maestro falleció el 9 de noviembre de 1957 en la Ciudad de México a los 95 años, dejando tras de sí un legado musical que sigue vibrando en cada evento deportivo y celebración popular. Sus restos descansan en la rotonda de los personajes ilustres de Xochimilco, un honor reservado para aquellos que, como él, dedicaron su vida a enriquecer la identidad cultural de México a través del arte. Mi nombre es Adriana Ortega, un gusto poderte acompañar en esta Hora Nacional Chihuahua desde Ciudad Juárez.
1: Muchísimas gracias, Triana, por acompañarnos en este domingo, orgullosamente desde Ciudad Juárez, donde aprovechamos este espacio para saludar a la gente que nos escucha desde la zona fronteriza. Llegamos a la recta final del programa, no sin antes agradecer a cada voz chihuahuense que lo hace posible. Este domingo tuvimos la oportunidad de aprender juntos que si nos apoyamos como talento chihuahuense, vamos a seguir creciendo como estado. Gracias por acompañarnos, no se pierda los próximos eventos culturales en su municipio y no se pierda también el próximo domingo. Más información y más chihuahuenses destacados aquí en la Hora Nacional Chihuahua. Soy Jimena Jiménez y nos escuchamos en la próxima.
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1: Amigos míos, qué borracho ando. Acérquese compañero, para que oiga usted las peripecias de un borracho.

acérquese a la rocola, compañero, acérquese. Vamos a cantar los dos, usted y yo, ya lo estoy viendo. Trae un cueste de nevero, ¿verdad?

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0: ¿Qué tal, amigos? Muy buenos días. Gracias por acompañarnos aquí en Informe 24. Le agradecemos el favor de su atención. Ya lo sabe usted, todas las mañanas de 7 de la mañana en adelante para informarle, para darle a conocer los acontecimientos más sobresalientes de esta hermosa frontera. Ya lo sabe usted. Hoy, después de las 10 de la mañana, ya sabremos quién es el aspirante a la candidatura de gobierno del estado, ya sea la joven Chávez o el licenciado Cruz Pérez Cuellas, a través de un comité que dirige Morena. Las encuestas sí se hacen, a mí me han marcado dos veces. Le marcan, no van a su casa y le dan una... Ya ve que usted no contesta ni yo contesto. Dije, pues voy a contestar el teléfono. Contesté, ¿usted estaría de acuerdo con una encuesta? Los candidatos son, meten al profe Martín Chaparro, hay otro, no me acuerdo, a la joven Chávez y al licenciado Cruz Pérez Cuellar. Ya dice uno, no, licenciado Cruz Pérez Cuellar, por si usted elige al licenciado Cruz Pérez Cuellar. Esas son las encuestas. Muchos quieren ver las encuestas, pero como no saben cómo corre el agua, dan la interpretación de algo. Pero hoy, después de las 10 de la mañana, ya sabemos quién es el defensor de la cuarta transformación en el gobierno del estado, aquí en nuestra hermosa Chihuahua, hermosa Chihuahua, Chihuahua. Así que lo sabe usted, si ya votó, bueno, si no, si ya le hicieron la encuesta y dice buenos días, qué bueno que empiece con ese, sí, pues sí, es el lo que nos va a regir en los próximos 6 años. ¿A quién elige usted? Bueno, yo voy por la experiencia, ¿no? Salvo su mejor opinión. Muchos cuestionan, critican, señalan, descalifican, pero ahí están las redes sociales. No se vuelvan indiferentes ante las redes sociales. Ahí está todo lo que se hizo y con el poco presupuesto que nos dan aquí, está muy cañón. Por eso se ve muy poco, pero es que le dan muy, muy poco dinero a Ciudad Juárez. Les dan casi los 10 mil millones de pesos y está muy, tan solo el, ¿cómo se llama? El presupuesto, la mitad del presupuesto se va en deudas. Se gastan 5,500 millones de pesos en deudas y te quedan 4,500 para hacer cositas. Y ya cuando no hay cositas que hacer, pues es que ya se acabó el billete. Pues es tremendo, muy poco dinero aquí. La deuda de Teto Murguía, ya se murió él y la seguimos pagando, ¿no? Ese es el asunto, para que lo considere. Y se hizo lo que marca tu recurso económico con lo que se tiene. Que muchos desconocen muchas cosas, muchos desconocemos muchas cosas, ¿sí? El tema de la policía, aquí no se rentó, aquí se compró, se gastó ese dinero. Se hicieron, no estoy abogando por nadie, simple y sencillamente ver las cosas. Se hicieron muchas cosas de manera positiva para el pueblo, sobre todo en calles que ni parece que se vea, pero está complicado. Mucha gente dice, los huecotes, pues está lloviendo. Si están... ¡Dios! Cuando llueve y hay huracanes, hay deslaves en Sinaloa, Veracruz, México, hay de todo. Hay inundaciones, o sea, aquí no quieren que pase nada. O sea, está muy... En ocasiones nos alejamos de la realidad por el tema político, ¿no? Pero bueno, cada quien. Yo le digo que hoy, antes de iniciar y agradecerle por el favor su atención y el reporte de los puentes, la Norzagaray va a estar cerrada por obras, ¿eh? La Junta de Aguas está diciendo este asunto, por obras, estamos por obras. Desde que se ponga el ánimo, buen día, bendiciones, el señor Lalo Quirarte. Bueno, ya me saluda y le cambia. Ah, nada más se crea el buen Lalo. Dice, buenos días, ¿alguna frase que me pueda regalar el día de hoy? Uy, ayer estaba leyendo algo bien bonito. Me quedó mucho, ¿cómo puedes convencer? ¿Cómo puedes controlar esos términos? ¿Cómo puedes convencer? ¿Cómo puedes controlar? Pero bueno, a eso puede considerarlo como una frase. ¿Sí? O también estaba viendo un reportaje ahí muy breve. La base del éxito es la disciplina. La puede considerar también. ¿Cómo ve? Dice, buenos días. Paul, le mando a decir que lo escucho todos los días. ¿Alguna referencia para este día laboral? ¿Qué me recomienda? Mire, hay algo muy bonito a nivel internacional, inclusive hay libros de ellos. Es la ley de Murphy. Si quieres que suceda, va a ocurrir. Se oye muy fuera de, pero es una ley. ¿Sí estamos de acuerdo? Si tienes temor que va a ocurrir, va a ocurrir, porque la petición es de usted. Es una ley de Murphy. Repeat with me. Ah, es que me van a regañar. Pues te van a regañar. Ah, es que me va a ir mal hoy. Pues te va a ir mal hoy. Tengo mucho sueño. Pues vas a tener mucho sueño. Ley de Murphy. Ok. Dice, buenos días. De salud con gusto. Así debería de empezar siempre. Hay muchas. Hay otra que es la de Kitling. Es una ley muy, muy, muy interesante. Pero bueno, la de Pareto. La buena, la ley de Pareto. Y de Kitling, a mí me ayudó mucho porque. Ya ve que dice, es que tengo muchas cosas que hacer, estoy a mi hija, mis hijos. Usted agarra un, entiendo lo de, inclusive lo puede poner en su celular. O si está acostumbrado a la libreta y a la pluma, pues todavía qué buena onda, ¿no? Pues agarra y escribe. Tengo que hacer esto, tengo que hacer esto otro, tengo que ir al mercado, tengo que ir por el niño, tengo que ir a cobrar, tengo que ir. ¿Qué cree que pasa? Se relaja. La preocupación y ocupación fluctúa. Interesante. Desde la calle Elisa Osamantes número 400 le damos el más cordial de las bienvenidas. Pórtese bien, cuídense, positivo, siempre positivo y actitud. Estoy tomando agüita porque así es el agüita. Positivos, por favor, positivos. Ánimo. Calle Elisa Osamantes número 400, ya lo sabe usted, fraccionamiento Los Colorines, aquí es Informe 24, todo el día en la noticia, a través de Grupo Audiorama Comunicaciones, llegamos a cada rincón de sus hogares. Un saludo a la gente del Paso, Texas, que todavía vive, no se crea, que le vaya bonito, que le vaya bien, cuídense, a los migrantes, cuídense, porque ahí andan los asesinos del ICE Baby, ahí no les importa si es de Guatemala, el Perú, Ecuador. Cuídense mucho. Hay latinos que son del ICE y no les importa porque pues ya tienen residencia, o si un ciudadano, si tienen que cumplir con el trabajo y le quitan la vida. Hay un odio ahorita con este norteamericano, el espectro naranja, Donald Trump, que invita a que odies a los demás, a que desprecies al criollo, al mestizo, al negrito, al morenito. Así que cuídense mucho, con la fe en Dios y adelante. Es un saludo para la gente del de allá de todo el Paso, Texas. Continuamos con más. Son exactamente 7 de la mañana con 15 minutos. Recuerde usted, mi nombre es Paul Ronquillo, director de noticias. Estamos en redes sociales, Instagram, Facebook. Tenemos mucho para usted. Ánimo.
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0: Es el reporte vial, le digo a usted, si va a El Paso, Texas, se va a aventar de 50 a 55 minutos ahí en el Córdoba Américas, ahí es un poquito más rápido, entre comillas, 3 líneas abiertas. Donde siempre hay una línea abierta es en la Avenida Juárez, ahí se va a aventar usted 1:10, 1:15 para poder cruzar, 1:10, 1:15, le digo 50 a 55 minutos en el Córdoba Américas, ánimo. En el Zaragoza de 40 a 45 minutos y en Santa Teresa de 30 a 35 minutos son es el tema de los puentes internacionales. También le comento a usted que si va a comprar o vender dólares, el tipo de cambio es el mismo y el siguiente, no fluctúa mucho. Ahí andan que el dólar, hay economía, hay solidez. Muy bien México, muy bien México, milagro. 17.55 se lo venden y se lo compran a 16.28 los bancos, y hablamos del tipo de cambio. Los dolariux, 17.25, 17 pesos con 25 centavos. 17.25 y se lo compran a 16 pesos con 28 centavos. Con los casacambistas, 17 pesos con 45 centavos y 16 pesos con 45 centavos. Los casacambistas en ocasiones son las buenas opciones, o cruzar. O cruzar los costos. Le va bien a uno.
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0: A nivel nacional dicen que Chihuahua está a 22 grados centígrados, 72 grados Fahrenheit. 22 grados centígrados, 72 Fahrenheit, mayormente nublado. Ah, no, va a estar soleado. A ver, bueno, yo estoy nublado acá. Eso es lo que dicen de México. Y aquí en la localidad decimos que estamos a 68 grados Fahrenheit, máximo 86 y mínima 68. Máxima 86 y mínima 68 grados Fahrenheit. Así que lo sabe usted, a las 8 de la mañana va a estar el solecín. A las 8. Ya en el transcurso de las 8 de la mañana se pone ahí medio alumbrado. Después se volvió a poner nublado, con una temperatura de 73 a 85. ¿Sí, pi? Se mete el sol a las 6:54 de la tarde. Considérelo.
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0: Dije considérelo, considerémoslo. Disculpe, siempre hay que generalizar. Hay que generalizar. Exactamente, 7 de la mañana con 19 minutos, que no se le haga tarde. Ánimo, hoy es lunes 28 de septiembre. Lunes 28 de septiembre. Repita conmigo, lunes 20... Tenga cuidado los niños. Lunes 28 de septiembre. ¿Qué dice la Secretaría de Educación Pública en este tipo de fechas, en las efemérides? ¿Qué pasó el 28 de septiembre? Menciona que en 1810 las fuerzas de Miguel Hidalgo y Costilla toman la alhóndiga de Granaditas allá en Guanajuato. En 1821 se firma el Acta de Independencia de México. Hoy se firma el Acta de Independencia de México. ¿Qué dice esta independencia? No queremos que violen nuestras soberanías. A los tranzas, rateros, vendepatrias de los políticos, algunos cuantos, no hay que tolerarlo, se les da el voto por desconocimiento y estos abusan de uno, ¿no? Así que abusados. Sí a la soberanía, no al intervencionismo norteamericano. Entonces, Donald Trump no tiene nada que hacer, ¿verdad? Como que se levanta, ay, voy a ir a fregar a México. Voy a decir que son el epicentro del narcotráfico. Y la presidenta se levantó y dice, voy a decir que ellos son los compradores de arma y droga. Pero que alguien le diga, porque pues ellos se deben de hacer ese cuestionamiento. Es una garrapata enorme Estados Unidos, ¿eh? O sea, roban muchos países y se sienten lo mejor que existe en el país, y todavía hay gente que le sigue el juego, ¿no? Está cañón. ¿Qué onda, Paulette? Te lo dejo. A ver, ¿qué me dejó? Ya se movió, lo perdí. Es que va con sus amigos, ¿yo qué puedo hacer?

0: Ah, tienen armonía, qué bueno. Dice, buenos días. Hay un video de enfrentamientos. ¿Dónde? A ver, mándamelo.
1: Cada como los Cabrera MF, unidades del ejército llegan a un
0: a ver.
1: Concordia al sur de Sinaloa. Fueron captadas imágenes que han encendido las alertas y que apuntan a una complicidad entre elementos del ejército mexicano y una estructura delictiva identificada como los Cabrera MF. Unidades del ejército llegan a una zona despoblada y dejan armamento oculto entre la maleza. Minutos después, aparece una camioneta Jeep Gladiator Mojave, que llega hasta el punto donde habría sido escondido el material. Pero eso no sería todo. También les dejan comida y víveres, entre ellas cerveza para quienes acuden a recoger lo dejado en la zona. Estamos evidenciando señalamientos extremadamente graves de corrupción y colaboración con un grupo delictivo. ¿Quién está detrás de esta operación y qué responsabilidad tendrían los elementos involucrados? Seguiremos atentos a cualquier información sobre esto en Concordia, al sur de Sinaloa.
0: Órale, a ver los comentarios. La complicidad del bienestar con el... Órale. Pero Claudia... Ah, no, tampoco hay insultar. Pues ella no puede hacer... Pues son sus hijos, nuestros nietos, conocidos. Ay, ay, eso es morena, dice. Cuando no conoces la historia de México, eso, esas cosas pones. No, está cañón. Está tremendo el asunto. Ay, se movió otra vez, Dios. Aquí está. Le mataron a su hijo, sí, dice.

Se movió. Pues pobrecitos. Dice, buenos días, ¿cómo están? Saludo. Ay, Dios mío. Dice, claro. Bueno, voy a continuar con las noticias. Si empiezo a leer sus mensajes, pues no voy a dar noticias. Dice, saludos, gracias. Gracias. Ya leí las efemérides, ya.

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1: Bueno, continuamos con más información aquí en Informe 24. Le agradecemos el favor de su atención. Fíjese usted, 4 casas en la Carlos Chaviras fueron consumidas. Terrible el asunto. Un incendio registrado la tarde de ayer destruyó por completo 4 viviendas y dejó daños parciales. Esto ocurrió ahí en la colonia Carlos Chavira, en un asentamiento irregular. Esa es la bronca de los asentamientos irregulares. El acontecimiento fue en el dicho, en el citado asentamiento, donde las llamas, el fuego, alcanzó 5 viviendas construidas principalmente con madera y cartón, materiales que facilitaron la propagación del fuego. Al lugar acudió la máquina número 16 del cuerpo de bomberos, apoyado por la instructora, bueno, por una pipa con una connotación de número 22 de protección civil y una cisterna, cuyos elementos trabajaron para controlar el encendido y evitar que se extendiera o se propagara el siniestro. Pese a la magnitud, los daños fueron confirmados. No hubo personas lesionadas durante el siniestro. Habitantes del sector dijeron que anteriormente ya se habían registrado incendios en la zona, incluido uno del ocurrido hace aproximadamente 6 meses. Y añadieron que las estructuras afectadas eran ocupadas de manera recurrente por personas ajenas que ingresaban al predio. Órale. Tremendo, ¿no?

Continuamos con más aquí en Informe 24, 7 de la mañana con 28 minutos, que no se le haga tarde, ánimo. Con más información local, le informo a usted que siempre la Policía Municipal está haciendo lo conducente con respecto a acciones y acercamiento con la comunidad. En este caso, la Policía Municipal informó que reactivó el programa Valórate, dirigido a adolescentes y sus papás, para fortalecer la convivencia familiar y prevenir conductas de riesgo. Eso es muy importante, eso es muy importante. Sipi, y le digo porque el programa inició el día sábado 27 de septiembre, ayer domingo continuaron, y de manera simultánea en instalaciones de la policía. Donde comenzaron un proceso para extender durante 12 sábados este tipo de acciones. Ah, no, van a continuar todos los sábados. Muy bien, felicidades. Durante las sesiones, los asistentes recibirán herramientas para mejorar la comunicación del centro del hogar, identificar factores de riesgo y prevenir situaciones que puedan afectar a los adolescentes o que se deriven algunas conductas ilícitas de delictivas. Ese es el asunto. Está muy cañón, ¿eh? Ahorita le voy a dar a conocer una nota, fíjese. Es que los papás no... Yo creo que los adultos estamos cometiendo muchos errores ahora en la actualidad, con respecto al cuidado, la atención y la ocupación, así como el acercamiento con los menores de 18 años. Bueno, con todos, ¿no? Ya no platicamos, ya no dialogamos. Las personas que no son celulares, que no son un objeto contundente, son seres sintientes. Las personas son, si sabe que somos humanos, necesitamos el diálogo. Fundamental el diálogo. Ok. El diálogo. Ahora ya no quieren tener hijos porque... No quieren tener hijos. Aunque estén más grandes, se van a dar cuenta de su error. Tener un hijo es una... Bueno, yo así lo pienso, ¿no? No es otro asunto más que eso. Y este... No quieren compromisos, quieren cosas... Porque el sistema te pide... Acuérdense, acordémonos que el sistema capitalista que nos domina nos pide que no pensemos, que nada más actuemos. No analizamos, o sea, está cañón el asunto. Ya no hay cortejo, ya está complicado el asunto. Ya no... Está raro el... Y la intención es cuidar a los menores y a los no tan menores, el diálogo. Al adolescente en secundaria y en prepa, inclusive hasta la universidad, los primeros años de universidad. Estar ahí es su obligación, es nuestro... Lo más hermoso de uno es la familia. Estar haciendo recomendaciones, hacerte escuchar. En ocasiones también reprenderse, vale. Y el diálogo es fundamental, escucharte es fundamental. Mucho joven que se ha adelantado en el camino porque pues no le ponen atención. Dan esas sí que se quitan la vida o se meten en cosas raras para vender cosas raras y les cuesta la vida. Tremendo el asunto. Fíjese usted, durante las sesiones los asistentes recibirán herramientas que mejoran la comunicación dentro del hogar, identificar factores de riesgo y prevenir situaciones que puedan afectar a los adolescentes o derivar en conductas delictivas. Las actividades combinarán
acondicionamiento físico y atención psicoemocional. Elementos de la Policía Municipal estarán a cargo de los ejercicios, mientras que los psicólogos y trabajadores sociales abordarán temas como autoestima, manejo de emociones, comunicación asertiva y resolución pacífica de conflictos con los jóvenes. Me gustó esos temas. Yo todos esos temas los sé, los conozco al pie de la letra. Soy experto en eso.

Viene una directora general del municipio y el viernes viene Rosana Díaz, la del Verde Ecologista. Así está el asunto. Después de las 10:30 ya sabemos quiénes son los, quién va a ser el candidato a la gobernatura del estado por parte de Morena. Ya el Partido Acción Nacional definió que va a ser Marco Bonilla. Va a estar interesante el asunto, a ver quién queda por parte de Morena. Dice, buenos días, ¿por qué el PT presume? No, el PT ni la hora. El PT se consolidó, se fortaleció porque siempre estuvo con el presidente de. El expresidente de la República, el licenciado Andrés Manuel López Obrador. Cuando estaba López Obrador en el PRD fue muy cobijado por el Partido del Trabajo. Y por eso hay una relación. Pero que pese mucho el PT y el Verde, no. Nada que ver. ¿Qué dice? Ya se ponen chiplones los del PT y el Verde para exigir consecuencias. No. O sea, muy raro ese asunto. Dice, vuelven a buscar a mí. Ah, sí, aquí lo tengo, ¿eh? Aquí lo tengo. Le hablo yo de este tema de seguridad y la inversión que se está haciendo aquí en la ciudad y hay que considerarla porque mire, le voy a dar el caso de un adolescente. Y es que está cañón el asunto. Permítame, aquí lo tenía yo. Aquí está. Y se trata de Evelyn. Estaba custodiada por el DIF y se escapó. La adolescente Evelyn, de 15 años, fue reportada nuevamente como desaparecida el día sábado 27 de septiembre. El día sábado. Ayer domingo 27 de septiembre aquí en la frontera, luego de evadirse del resguardo de las autoridades estatales. El evento ocurrió en la colonia Salvarcar, donde la menor se encontraba en su albergue bajo custodia del desarrollo integral de la familia. Muy bien. Ok.

Ya, gracias. Bueno, los hechos ocurrieron en la colonia Salvarcar, donde la menor se encontraba en un albergue bajo custodia del desarrollo integral de la familia estatal y posteriormente salió del lugar sin autorización y ya no la encontraron. Evelyn ya había sido localizada anteriormente, sin embargo, debido a la situación que enfrenta con su mamá, el Ministerio Público determinó que permanecerá bajo resguardo del DIF estatal, pero no desobedeció a la menor. En la segunda ocasión, en septiembre, la adolescente reportaba como no localizada. En esta oportunidad fue el propio DIF estatal que solicitó formalmente su búsqueda a las autoridades. Las autoridades mantienen las labores de búsqueda para localizar a la menor y determinar su paradero luego de que nuevamente activara el reporte de desaparición. Fíjese usted, a ver si yo lo tengo aquí todavía, que lo debo de tener, soy lo máximo yo. Fíjese bien, a ver si es Evelyn. Y Evelyn,

A ver, a ver, a ver. Déjeme a ver si la encuentro. Fue la joven que las buscan. Yo creo que aquí la dejé. Ella ya había dado a conocer. Es que tengo que estar seguro para darles esa información. No puedo improvisar. A ver, dice.

0: Dice, la joven desaparecida, dijo Esther. Luego de que ella es... Ándale. Bueno, aquí yo creo que aquí tengo yo sus mensajes. Estaba en el DIF. Complicado el asunto, ¿no? Nada más déjame corroboro la foto. Sí, es ella. Eso fue lo que dijo, mire.
1: Soy Evelyn. Hago este video para informar que completamente no estoy desaparecida, no me estoy escondiendo de nadie. Estoy justamente, nadie me está pidiendo mi libertad. Si me fui yo fue por cuestiones familiares o por problemas. Estoy de hecho aquí comiéndome unos de camarones en un lugar público totalmente. No me estoy escondiendo de nadie. Así que por el momento, si es lo que están buscando, si están viendo las publicaciones que está haciendo mi familia, si me distancié de mi mamá fue por los problemas que tenía con ella.
0: Fue lo que dijo en su momento, ¿eh? Se meten al celular y dejan en el abandono al joven. Y después se juntan con algunos y dicen... Las mujeres son vulnerables en ese aspecto, la llevan de perder.

0: La llevan de perder y está complicado. Hay que cuidar a los menores. Hay que orientar a los menores. Nos engañan, ven cosas en redes sociales que... En redes sociales todo el mundo tiene dinero y no come. Y es delgado y ojos azules, ¿no? Y todo le sale bien. Los chavos a los, con poco conocimiento, ¿no? Buenos días, aquí... Ahorita lo leo. Está cañón. ¿Qué onda con los huracanes, Paul? ¿Se va a poner bueno o no se va a poner bueno? Claro que se va a poner bueno. A ver si tenemos la indicación nacional. A ver la indicación nacional. No me ha llegado todavía, pero al rato la suben y al rato se lo comparto, ¿no? Aquí está. Dice, se alerta por el tema de... Ándele, va a entrar en polémica y los que usted desee. Ok. Lo que cuentes, dice. Yo sé mucho, ok, no hay ningún problema con eso. Dice, buenos días. Bueno, ahorita lo leo, pero le voy a dar el panorama con respecto por las tormentas severas del... Se supone que hoy lunes llueve, ¿eh? Autoridades de Protección Civil emitieron una alerta preventiva ante la posibilidad de tormentas severas entre el lunes y miércoles de esta semana. De acuerdo con información emitida el domingo del día de ayer, la Dirección de Protección Civil dijo que hay una alerta vigente del 28 al 30 de septiembre. Y hoy por la noche también se considera, ¿eh? Que es 28. La dependencia explicó la dependencia explicó, la dependencia no explicó, personal de la dependencia explicó que abundantemente la humedad se transportaba hacia el norte desde el huracán Polo a medida que un sistema de tormentas en niveles altos se desplaza hacia el suroeste. Por este motivo se esperan lluvias y tormentas dispersas y generalizadas para el día lunes. El martes aumenta la probabilidad de inundaciones, así como el miércoles. Los suelos saturados de las recientes lluvias incrementan el riesgo de inundaciones. Si sí, va a haber más baches, va a haber más sobacones, como dijeron por ahí, socavones. Ante esta situación, Protección Civil recomendó a la población mantener en vigilancia permanente los pronósticos meteorológicos, ya que la condición puede presentar modificaciones conforme a lo que se dijo. Esto es un aprox. ¿Cómo ve? Así que aguas, aguas Canarias. Esa es en información local, ¿eh? Buenos días, saludos, buenos días, el señor Carlos, buenos días, ¿eh? Buenos días, Pablo, buenos días, gracias. Gracias, hombre, gracias.
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0: Es la estatal, ¿por qué se fue la nacional? No sabemos, hombre. Bueno, le digo en el tema estatal. Fíjese usted. Ay, andaba el señor Sotelo también. En el estado dicen, en tema político, el coordinador político del Partido Acción Nacional en el estado, Marco Bonilla, aseguró que se mantienen en las opciones de conformar un bloque opositor en Chihuahua en las elecciones del próximo año. Mantenemos latente una situación puntual. es un, ¿cómo se llama? Es un bloque. La, está latente. Nosotros que más nosotros en el tema de las decisiones están centralizadas, hay que convencer a las dirigencias de nuestros partidos sobre qué es lo que más conviene en lo local. Nosotros seguimos en la meta platicando con todos los partidos opositores, señaló el alcalde de Chihuahua de visita a la frontera el día de ayer. El PRI, Movimiento Ciudadano, comparten agendas legislativas similares en el estado. Ya somos podemos ser opositores en la práctica. Además, Marco Bonilla destinó 150 mil pesos de recursos personales para la compra y donación de hules a familias que enfrentan daños y filtraciones. Yo necesito un hule, se me filtra a mí. Se me filtra, dice, buenos días. Buenos días a Marco. Oh, Marco. Marco Yeshua. Dice Ana López. Estamos aquí atoradillos en el tráfico. Nos marca. Aquí son 7. Sí, pero. Sí. Dice, buenos días. Yo por eso les, porque, bueno, ya no hablo. Un día antes, por invitación del gobierno del estado, Marco Bonilla participó en el Tech Days realizado en la Torre Centinela, donde presentó ante empresarios y funcionarios de Juárez el modelo de seguridad de Chihuahua y las herramientas implementadas para combatir la delincuencia. Durante su intervención explicó que la seguridad forma parte de los 5 ejes del trabajo de su administración. Así lo dijo. Voy a un corte y voy a regresar. Ese es en el tema estatal, ¿eh? Bonilla destacó avances en la reducción de homicidios y robos con y sin violencia, percepción de seguridad y desempeño policial, además del aseguramiento de sustancias ilícitas equivalentes a más de 8 millones de dosis retiradas de las calles. ¿Qué onda con el ejército regalando armas al narcotráfico? Pues sí, es una situación que yo creo que la mayoría de la gente sabe en el tema político. Lana. En el kilómetro 32, dos mujeres fallecieron en un accidente. Dos muertos en Parral por las afectaciones de la lluvia. Vamos a un corte, regresamos con más aquí en Informe 24. Ánimo, volvemos. 7:48, que no se le haga tarde, por favor, que no se le haga tarde. De todas maneras, si va tarde, va a llegar tarde. Cuídense mucho, ánimo.

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0: Continuamos con más aquí en Informe 24. Ya está con nosotros el señor Varela. Buenos días, señor Varela. Ánimo, échele.
1: Buenos días, Paul. Oye, ¿sabes qué? Hoy van a decidir quién va a ser el coordinador de la defensa de la cuarta transformación aquí en Chihuahua.
0: El nuevo Avenger, el defensor.
1: Sí. De acuerdo a una convocatoria que fue mandado por Morena, en la Ciudad de México se va a estar dando ya a conocer el nombre de las 7 personas que estarían representando a sus estados en los lugares, ahora sí, entre ellos pues Chihuahua. Entonces la expectativa está bastante, ahora sí que tensa, porque pues espera que se dé a conocer el nombre de la persona, de él o de ella, quien esté representando aquí en el estado pues la defensa de la cuarta transformación. Y estamos hablando de varios aspirantes, entre ellos Martín Chaparro, el Capi Urrieta, Andrea Chávez, Cruz Pérez Cuellar. Entonces hoy obviamente los últimos dos pues son los que tienen más ahora sí que son los que han estado más buscando esa designación, mi estimado Paul.
0: Pero si ya, fíjate, Varela, como masculinos necesitamos una gobernadora, y pusieron a una gobernadora, ¿sí me explico? Las reglas. Ya pasó la gobernadora, tiene que ir un masculino. Así debería hacerle, sí. 6 un hombre, 6 una mujer, 6 un hombre. Pero aquí los caprichos se imponen. O sea, ¿qué jugamos? Independientemente que sea el INE o Morena, gobierno federal manda. Ya hubo una mujer, ahora le va un hombre. Te quitas de bronca. Pero los caprichos se imponen, insisto yo.
1: Pues ahora sí que hoy es el día, ¿no? El día esperado por cientos, por miles de personas que tienen su ¿cómo le podemos decir? Listos ya que cómo van a trabajar en el tema de la defensa, ¿no? De la coordinación, con miras a la elección que se va a realizar en el 2027. Ya se había trazado, ya lo habíamos platicado antes, se había trazado mucho ya este tema, porque en otros estados ya se había designado, tú y yo lo habíamos platicado, para qué tanto rollo, ¿va? Pero bueno, hoy de acuerdo a la convocatoria a medios de comunicación, esto se da en México, esto se da en México. Entonces pues bueno, o a lo mejor estoy equivocado, hoy no es, va, y yo me estoy adelantando.
0: Déjame hoy es a las 10, después de las 10.
1: Ah, entonces estamos bien. Entonces ahí va el asunto, ahí va diciendo el asunto, qué, quién es, cómo, cuándo y a qué horas. Así es. Y pues bueno, tú bien lo acabas de mencionar, ¿va? Ya hubo una mujer, no dio el ancho. Definitivamente no dio el ancho
0: para con nosotros.
1: Entonces pues ahora sí que esperemos que todo salga como, bueno, lo importante es que se designe ya, ¿no? Ya después en el camino pues ya se irán alineando los astros, pero pues ya por lo menos la incógnita pues ya se va a deshacer. Ahora, en cuanto a temas locales, mi estimado Paul, déjame te digo, te comento, te informo que durante la noche de ayer y madrugada de hoy, o sea, durante ayer y hoy, se atendieron 27, se dieron 27 atenciones por parte de bomberos y 13 servicios por parte de rescate municipal. Entre los eventos del fin de semana fueron 25. En el gimnasio de la UASJ Basketball hubo 300 personas. En el Miguel de la Madrid, 400. Atracciones Calderón Aforo. O sea, hubo bastante actividad. En el Lienzo Charro, 5,000 personas. en la carrera con causa, otras 400 personas, en el Neri Santos, en el informe de la síndica, 4,000 personas, no sé si fuiste.
0: No, es que mañana viene conmigo.
1: Ajá, y luego en el tema de las bravas fueron 9,000 personas.
0: Van bien las bravas, no, no, no pierden.
1: Y luego el domingo 27, carrera de la construcción, pues ya ves que se había pospuesto por las lluvias, participaron 500 personas, en el partido de básquetbol, pues otras 300, en el Parque Suroriente, pues se hizo un evento también, 100 personas, en el Festival de la Lucha Libre asistieron 10,000 personas, señor.
0: Sí, es que todo el día tuvo la lucha libre. Hay que subirnos al ring, Varela, usted y yo. Cabellera contra lentes.
1: ¿Te imaginas?
0: Si yo pierdo los lentes o usted pierde la cabellera.
1: Oh, sí, ya sé. Y luego otro evento bueno, el chiste es que hubo mucha actividad durante este fin de semana. Dice, ayer se terminó de desaguar riberas 3, 4 y 5.
0: Oye, ahí viene otra vez la lluvia.
1: Y ahí viene, qué bueno que sacaron para que no les vaya. Ahí en Parajes de San Juan también en la etapa 1 y etapa 2. Hoy se evalúan otros casos de captación que se van a intervenir en el suroriente para desaguar. O sea, el trabajo de bomberos en cuanto a protección civil, pues está todo lo que da.
0: Machín, ¿eh? Está complicado el panorama.
1: Sí, sí, está complicado. Se habla de otra tromba que nos va a dar. Aquí esperemos que llueva, pero que llueva. Bueno, pues es que donde quiera que llueva, ¿eh?
0: Pues sí, pues son fenómenos naturales. O sea, va a haber huecos, va a haber baches. Es una lógica. Hasta en Veracruz hay baches y en México, o sea, nada más ahí están de que no, y no, sí, pero hay que entender que la naturaleza así es, se lleva a calles. Ah, pues se llevó una calle ahí en una colonia, ¿no? Se hizo una zanja enorme.
1: Sí, en Águilas de Zaragoza.
0: Águilas de Zaragoza.
1: 100 metros de distancia de largo de lo que es la calle, la profundidad de 5 hasta 10 metros, señor, de empezó ese asunto. Dos casas se fueron declaradas en alto riesgo, las familias se les pidió que evacuaran porque pues en cualquier momento, debido a la exposición de los cimientos, podría derrumbarse. Gracias a Dios no ha pasado eso, ¿verdad? Pero sí, el deslave ahí estuvo muy fuerte, y recordemos que en las lluvias pasadas también sucedió lo mismo en otra colonia, un deslave de grandes magnitudes, no sé si te acuerdas, Paul.
0: ¿Cuál fue? No me acuerdo.
1: Sí, hubo otro igual así de grande, que se llevó todo el concreto. O sea, es que la corriente de agua fue bastante fuerte. Entonces, ahora sí que, pues más ahí, estar preparados. Uno de los temas que se estuvo manejando durante el fin de semana en cuanto al tema de prevención es que, a pesar de todo lo malo, lo bueno es que no hubo víctimas que lamentar, señor. Y esto señalan que pues es un esfuerzo de las dependencias de bomberos, desarrollo social, atención ciudadana, quienes salieron a las calles a volantear. ¿Sí te acuerdas que andaban volanteando ahí, dando panfletos preventivos, cuídense, aguas, no liberen espacios? O sea, un trabajo de prevención. Como tú lo mencionas, el agua, pues eso es el agua, ¿va? Y si destruye caminos, ríos y canales, ¿qué no hará con nuestros intestinos?, dicen algunos.
0: Pues sí.
1: Pero eso fue uno de los temas que le dieron a conocer, que pues gracias al trabajo de información que se les dio a la gente, se logró tener un saldo blanco, señor. Sí, baches, sí, inundaciones, sí, esto, el otro, pero como que la ciudadanía agarró la onda un poco más y supo qué hacer en este tipo de situaciones climatológicas.
0: Dice, buenos días, les saludo con gusto, un saludo al señor Luis Varela, aquí escuchándolo como todos los días. Dice, buenos días, los gobiernos deben de tener mayor compromiso con la comunidad y la comunidad con el gobierno. Eso también nos habían dicho. Ah, ok, ya lo entendí. Sí, falta compromiso. ¿Cómo puedo denunciar yo o a dónde puedo denunciar yo porque un señor tiró un colchón en la calle? Dice. No, pues a limpia.
1: Fíjate que si tiene, o sea, lo que limpia o el municipio ha mencionado es de que tome evidencia, o sea, una foto a distancia, sin tener que arriesgarse a acercar, que tome video, que tome fotos, que tome, que pueda mandar la información y reportarlo ahí a 911 o al departamento de como tú lo mencionaste, de limpia municipal, y la dependencia pues va a hacer lo propio, ¿verdad? Para darle ¿cómo se llama? Pues una multa
0: multan, ¿verdad?
1: Sí, ya multan, ya hasta puede ir hasta cárcel, ¿eh?
0: Hijo,
1: la persona que y a la persona que sea sorprendida tirando basura puede irse hasta 36 horas detenidas y una multa muy buena. No recuerdo la cantidad de multa, pero de acuerdo a la modificación que se hizo el reglamento de limpia, ya las sanciones, e incluso si captan a una persona tirando basura conduciendo su vehículo, que alguien lo grabe ahí circunstancialmente, es multa, o sea, ya se endurecieron. Y es que tuvo que tomarse esta medida porque pues hay mucha gente que le vale un soberano cacahuate tirar basura en la vía pública, señor. Así. O que las mañanas sale, avienta la bolsa donde no debe de ser, que avienta el mueble, que avientan todo. Entonces las multas sí ya se pusieron duras. No me acuerdo qué tanto es la multa, pero sí, incluso puede ir hasta detenidos unos días, señor.
0: Así es, señor Barrera. Ya llegó la invitada, señor Barrera. Le invito a que escuche la entrevista.
1: ¿Con quién ahora?
0: Leticia Ortega Maynes, diputada local.
1: Ah, un saludo a la diputada. Pues bueno, aquí seguimos en contacto, Paul, y a la orden.
0: Gracias, señor Barrera. ¿Dónde lo leemos?
1: Fuenteinformativa.com, señor. Fuenteinformativa.com. Así como se lee completo, porque hay unos que nos andan ahí usurpando el nombre.
0: ¿Cómo? Es el rating.
1: Pero bueno. Sí, es el rating. Bueno, pues ahí estamos. Un saludo a tu invitada y seguimos en contacto.
0: Gracias, señor Varela.
1: Sale.
0: Ánimo.

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1: Esperemos que todo salga bien y también que si sale bien, todo salga bien después.
2: Continuamos con más aquí en Informe 24. Ya está con nosotros la diputada local, la licenciada Leticia Ortega Maínez, a la cual le agradecemos mucho el favor, su atención. Ah, no me pasé mi micrófono para acá. Oiga, nada más tengo 8 micrófonos, tengo que pasar esto para acá. ¿Cómo está? Buenos días.
1: Buenos días a tu audiencia, a ti. Gracias por el espacio. Pues aquí saludándolos temprano, bueno.
2: 8 de la madrugada. Ah, no, ya son las 8.
1: No,
2: 8.
1: No, ya no.
2: Ya son 8:08. Le agradecemos mucho el favor que nos acompañe aquí. Oiga, mucha actividad en el tema político. Van a cerrar el próximo año ya lo que es la legislatura.
1: Ya,
2: y hemos visto.
1: Se nos está acabando el tiempo.
2: La vimos ahí en el Sambors, ahí estaba.
1: Sí, estábamos presentando la convocatoria para el Parlamento de Mujeres. Eso es muy importante, es un evento que se hace cada año y es un evento en donde pues las mujeres podemos o pueden presentar proyectos de iniciativas de ley o cuestiones que para ellas sean importantes puntualizar en la tribuna, ¿no? Y creo que es una oportunidad muy importante. Que se está abriendo y pues para darse a conocer, etcétera, todo. A mí me parece muy muy buena idea.
2: Sí, y aterrizarlo en un lugar donde, bueno, la gente conoce ese lugar por de antaño y no dejarlo allá, sino traerlo aquí es bueno, los de Juárez con Juárez. Pero hago un paréntesis, es que ahorita con el señor Luis Varela estamos platicando y dijo que la gobernadora no del ancho. Dice Varela que la mujer que hoy nos gobierna no dio el ancho, dice el señor Lozano. Pero pregunto, ¿cuál hombre que ha sido gobernador de Chihuahua ha dado el ancho? Por lo menos a Ciudad Juárez le han quedado mucho a deber.
1: A Ciudad Juárez, particularmente, ¿verdad? Tenemos un retraso pues también en infraestructura que por más esfuerzos que se hagan hasta ahorita, creo que es necesario que haya una inversión en infraestructura por parte de los tres niveles de gobierno.
2: Afuera del presupuesto anual que le dan a Ciudad Juárez sería interesante.
1: Sí,
2: porque,
1: sí, por supuesto.
2: Porque a municipio le das como 10,000 millones.
1: Ahora ya son 10,000.
2: 10,000 millones para mí me lo gasto aquí. Sí, ¿cómo se llama
1: yo,
2: usted?
1: Ana.
2: Ah, sí. ¿Y su papá se llama?
3: Juan Manuel López,
2: aquí está su hija, Y ese, yo con el señor Juan Manuel y Ana nos gastamos 10,000 millones de pesos.
1: Sí, sí, sí.
2: Porque Ciudad Juárez es enorme, casi 2 millones de área de población, con un presupuesto de 10,000. Y si usted lo sabe, el presupuesto, 5,500 están de cajón que van directo a deudas y a pagos. ¿Cuánto le queda a Juárez?
1: No, pues muy poco.
2: ¿Sí?
1: Mire, son 10,000, pero cuando yo fui síndica, el presupuesto era de 5,000. Y eso no fue hace mucho.
2: Es terrible.
1: Entonces por eso le digo que tiene que haber una inversión
2: externa
1: de niveles de gobierno, aparte del
2: que ellos se encarguen.
1: Y que, ¿por qué? Porque mire, yo soy diputada del distrito 02 y
2: ¿de dónde a dónde es el del 02?
1: Los kilómetros. Pues todo por hacia el norte hasta llegar a Napa.
2: A Napa. De aquí para donde acaba el de Cuauhtémoc Estrada, empieza el de usted.
1: Sí.
2: Órale.
1: Entonces, pues sí es un territorio muy muy grande pero muy muy vulnerado. O sea, en infraestructura pública es de los más acabados, terribles. Es más, los kilómetros
2: no hay ni alumbrado público,
1: no tienen drenaje, no tienen agua. Entonces, ¿cómo pueden?
2: Y esa política pública, qué bueno que toca ese tema y vamos a tocar otros temas también.
1: No,
2: esa política, qué interesante, el asentamiento irregular. Entendemos que México para los mexicanos, pero los liderazgos en la política,
1: la
2: ¿cómo
1: gente
2: queda?
1: Que
2: ¿sí?
1: vive, la gente que es la que, o sea, la gente lo que quiere es un hogar, ¿no? Una casa.
2: Sí.
1: Entonces, pues ellos invierten y pues donde se les ofrece. Aquí la cuestión es efectivamente meter en regla todo esto, pero también gente que ya tiene 30 años viviendo ahí.
2: Complicadísimo.
1: Sí, y, o sea, generas derechos también,
2: ¿no? Y luego el distrito. Entonces, que le tocó a usted, el de Anapra, ¿no?
1: También,
2: Anapra. O sea, abajo de las montañas.
1: Estoy ahí, De hecho, ahorita vamos, ahorita a las 11 tenemos en los kilómetros un evento para la entrega de lentes gratis.
2: Lentes.
1: Sí, graduados, ¿eh?
2: Ah, yo lentes soy 5.2 de hipermetropía y le encargo, ¿no?
1: Pues. Sí, pues para que la gente que nos está escuchando, pues que se acerque. Vamos a estar ahí entregando lentes graduados. Eso para mí ha sido muy, muy importante. Ha sido un evento muy, muy bonito. Este es el segundo que hacemos.
2: Ah, qué padre.
1: El primero lo hicimos en Anapra, ¿verdad?
2: En Anapra.
1: En Anapra, y ahora vamos a los kilómetros. Y luego vamos a hacer uno más.
2: Asociación Nacional de Anapra, Asociación Nacional de Productores Agrícolas, así es, por eso se llama Anapra.
1: Por ser Anapra.
2: Y oiga, y esa política pública en los kilómetros y Anapra, vaya distrito, ¿eh? Ahí. Y sí entiendo el tema de la inversión, ¿eh? Porque si los que ya estamos establecidos, en este caso en la urbe centralizada, entre comillas, se batalla ahora los externos, sí. Aquí se va la luz, y allá se va la luz.
1: Anapra ha sido intervenido ya, creo que
2: ahí está la universidad, mejor, Paso del Norte.
1: Está mucho mejor, que ya tiene un Smart, o sea,
2: ya tiene,
1: o sea, está ahí, ya ha sido bastante intervenido, pero los kilómetros a mí me parece que sí.
2: Sí le falta, sí. Pero ¿de dónde sacó lana si apenas a completo para acá? Es lo complicado, ¿no?
1: Sí, o sea, por eso le digo que para mí, yo pienso que se debe debemos de impulsar que estos tres niveles de gobierno le entren a llevar el agua a los kilómetros. Ya tienen 30 años o más de 30 años viviendo ahí, así. Entonces cada persona que llega les dice, no, que sí les vamos a llevar el agua, nada, y que sí les vamos a llevarle a nada.
2: Pero a mí es complicado,
1: me dicen,
2: ¿no?
1: A mí me dicen, le digo, sí, pero es que yo no soy quien ejecuta. Yo no soy gobernante, soy legisladora. Pero
2: ahí tiene que entrar el gobierno del estado.
1: Lo que puedo hacer, pues, es hablar, levantar la voz por ustedes, ¿verdad? Como representante popular. Pero, pues.
2: Sí, ¿cuánto sería para meterle los kilómetros? ¿Unos 7,000 millones?
1: No, yo creo, más o menos, sí. Yo le iba a decir.
2: Al gobierno del estado le dieron el año pasado, antes del año pasado, a ver, 1, 2, 3, 4, en el cuarto año. Este es el quinto. 110, ahora le dieron 117. Si hubiese quedado con
1: sí,
2: 110.
1: Casi 120 mil millones de pesos.
2: Ah, pues 10 para los kilómetros.
1: Pues sí. O de los 7 y feria que le metieron a la torre. Pues de ahí también.
2: ¿Cuánto costó la torre?
1: 7.4 mil.
2: ¿No 5 mil?
1: Sí, se fue agrandando. Ah, no, son 7, son 5 mil 700 millones. No, tienes razón, son 5,700 millones.
2: ¿No le gustó la torre?
1: Pues de que me guste es indistinto, ¿no? No que me guste, es que funcione.
2: Que funcione.
1: Que funcione para lo que se supone está hecha, ¿no? A mí lo que no me gusta es que yo he estado investigando, y en mis redes sociales yo he puesto investigación sobre eso, sobre lo que se hace ahí en la Torre Centinela. Sobre todo, ¿verdad? O sea, y si era cierto que se le pasan datos a Estados Unidos, entonces.
2: No conviene.
1: No, porque, bueno, es que aquí tiene que haber orden. O sea, quien tiene la prerrogativa de hacer los convenios de colaboración, pues es la Federación, no es el Estado. Eso no se puede hacer. Nunca se había hecho, ¿verdad?
2: ¿Y por qué se atrevieron a hacerlo?
1: Pues.
2: Pues no hay senador. ¿El senador tiene voz y voto también?
1: ¿Eh?
2: ¿Un senador de la República puede tener voz y voto ante esta situación de el cuestionamiento de la soberanía? ¿O no puede hacer nada? Aquí tenemos senadores.
1: Yo pienso que tiene una voz muy importante.
2: Sí, ¿verdad?
1: Porque el Senado.
2: ¿Qué senadores hay aquí
1: en nosotros?
2: ¿Eh? ¿De aquí quiénes son senadores?
1: Pues Andrea Chávez.
2: Es lo que le digo.
1: Digo, por parte de Morena.
2: Pero tiene licencia.
1: Pues sí, es Andrea Chávez.
2: Y está una persona, Nora Ayuno. No,
1: Carlos y Juan Carlos, Andrea, y por parte del Verde está este señor que es como de delicias, del PAN.
2: Mario Vázquez.
1: Mario Vázquez.
2: Y es todo.
3: Delicias, sí.
1: Es del de PAN. Sí, ellos son. Son tres, ¿no?
2: Ahora salió la joven Chávez y entró Nora Ayuno.
1: Sí, es su suplente.
2: ¿Es su suplente? Sí. Usted deduzca. O sea,
1: pues mire,
2: cañón.
1: Aquí la cuestión es esa, no podemos permitir que haya injerencia de otras organizaciones extranjeras en México, y mucho menos en Chihuahua. Mucho menos, ¿por qué? Porque somos frontera. y tenemos que cuidar nuestras fronteras, ¿no? Sí colaborar, ¿verdad? Como lo dice la presidenta de México, colaborar, mas no subordinarnos, ¿verdad?
2: Ok.
1: Esa es la idea, ¿no?
2: Y esta lectura es, si no me equivoco, hay un compañero publicó que era la quinta ocasión y cuarta aquí que viene la presidenta aquí a esta frontera.
1: Ajá.
2: ¿Qué lectura le da usted como diputada?
1: Que importa,
2: sí,
1: que
2: ¿verdad?
1: Chihuahua importa y que estamos avanzando y que la federación ha apoyado mucho a Chihuahua, desde los programas sociales hasta Sembrando Vida, y se ha avanzado mucho. O sea, la federación, el gobierno, hace una semana estuvo aquí, ¿verdad? La presidenta en la entrega de su informe, y la verdad fueron una gran cantidad de inversión. Es inversión, no es gasto, es inversión en la gente, que es lo primero, con esta inversión en la gente, pues se detona también la economía, ¿verdad? O sea, es de abajo hacia arriba, y eso es bien importante.
2: ¿Cuántos años lleva en la política, Leticia?
1: Desde el 2000... Bueno, yo, así expuesta, así como persona expuesta, como dicen,
2: sí.
1: Desde el 2016.
2: 2016. Oiga, y es...
1: Fui la primer diputada de Morena en el Congreso del Estado.
2: Así es. Uh-huh. Y y después de tanto tiempo, síndica también.
1: Síndica y ahora...
2: Rompió lo establecido, ¿no?
1: Sí.
2: Oiga, ¿y qué nos falta? Porque yo creo que lo ve también, ¿no? Aquí pasa de todo. Pasa de todo. Hace como 7 meses vimos un hombre que se estaba comiendo un perro, ¿no?
1: ¿Qué nos falta como sociedad?
2: Sí, ¿qué nos falta como sociedad? ¿Qué tipo de inversión? Porque no sé, que en lo educativo tenemos muchas universidades, hay cuestionamientos por el tema de jóvenes que quedan fuera de la prepa, y a veces dicen que sí, dicen que no, al mismo periodismo. Aquí, que nadie nos escuche, ¿no? Como que te cuartan, dice, hey, de este lado no le des, porque pues el gobierno nos paga y nos paga a nosotros, no podemos ser tan tajantes. Pero ustedes que están cerca, ¿dónde queda la educación? ¿Dónde queda la seguridad, la salud? O sea...
1: Yo creo que se ha estado avanzando mucho.
2: ¿Sí?
1: Mire, yo sí quiero ser franca con usted y el auditorio, porque, mire, principalmente en la salud fue desmantelada.
2: Okay.
1: O sea, eso fue durante 40 años del neoliberalismo económico. No lo quieren ver, pero así fue. No se invirtió. Lo dijo la presidenta. En 40 años, estos gobiernos abrieron 9,000 camas en todo México. Y ahora la presidenta está abriendo hospitales nuevos. Se están generando... pues nuevas oportunidades, inclusive para los médicos. Hay más personas estudiando medicina.
2: Sí.
1: Estamos generando se están generando nuevas, valga la redundancia, generaciones de médicos, médicas y enfermeros, enfermeras, que van a poder resolver estos problemas, porque no puedes abrir hospitales si no hay gente que trabaje ahí, ¿verdad? Entonces, a la vez que preparas a los médicos, médicas, enfermeras, estás abriendo nueva infraestructura. Aquí en Ciudad Juárez tenemos un nuevo hospital que se acaba de abrir. Pero no solamente en Ciudad Juárez, es en toda la República que se están abriendo diferentes hospitales grandes para atender, y sobre todo en donde hace más falta. Eso es en la salud, pero también en la educación. Está la universidad esta que abrió la presidenta, que está siendo muy popular y que le está dando oportunidades a los mexicanos, a los jóvenes. ¿Cómo se llama? Castellanos. O sea, esa universidad. Y se están abriendo más espacios en las universidades de forma paulatina. Entonces eso hace que las y los jóvenes tengan más oportunidades de estudio, ¿no? O sea, que no se queden afuera porque se quedaron en una rayita en el examen de admisión. O sea, para nosotros la salud, los derechos son importantes, ¿verdad? Y obviamente los programas sociales han ayudado mucho a, de alguna manera, mitigar los problemas económicos, mitigarlos, porque no los estás resolviendo, ¿verdad? En la población, y pues que un adulto mayor pues tenga ahí como para salir el mes, ¿no? Entonces eso es importante para la presidenta y para el movimiento, ¿no? Yo sí creo en eso. Yo soy fundadora del movimiento de Morena, del movimiento Regeneración aquí en Juárez, en Chihuahua, y estoy muy orgullosa de todo lo que se ha trabajado.
2: ¿Qué tiene Morena que no tienen los demás partidos? Porque ahora se aliaron el Acción Nacional, el Movimiento Ciudadano y partido, falta uno, SMC, PAN, y el PRI.
1: Pues, ¿qué tiene? La diferencia es que los en Morena nosotros trabajamos por todo el colectivo, por la sociedad entera, para que nadie se quede atrás, pero sobre todo primero los pobres. Eso es lo, ese es el lo
2: por lo hay que mucha diferencia social.
1: Sí, ¿por qué? Porque así es México. Uh-huh. O sea, ¿por qué primero los pobres? Porque pues porque hay que hacerlo. Si no lo hacemos, vamos a siempre a vivir en una sociedad muy desigual, y con sociedades tan desiguales en donde muy pocos tienen mucho y la mayoría no tiene nada.
2: No tenemos nada.
1: Pues sí, inclusive se incrementa la inseguridad, la violencia. Uh-huh. Estas personas son caldo de cultivo para el crimen organizado. ¿Sí me explico? Entonces tenemos que, esa brecha la tenemos que reducir, pues inclusive también para mejorar nuestra sociedad.
2: Hay alcaldesas, alcaldes, inclusive que están dirigiendo estados de Morena, de su movimiento. Uh-huh. Que han incurrido también en faltas que ustedes critican.
1: Por supuesto,
2: critiquen.
1: Sí, o sea,
2: ¿Qué sucede? ¿Qué nos pasa?
1: El problema es que, mire, todos somos seres humanos. Uh-huh. Y el movimiento ha sido,
2: pero tienen un principio ustedes, grande. Primero los pobres. A sí. Mí me llama mucho la atención. Yo veo a Acapulco y Yucatán, ¿cómo puedes hacer eso? Siendo que les dieron la confianza porque están hartos de lo mismo. Uh-huh. Es lo que se dice.
1: ¿Qué es lo que sucede? Que cuando abres el abanico y aceptas y dices, ok, tú, confiamos en ti.
2: Y ya valió.
1: Y luego, confiamos en ti, pero esta persona resulta que no confió en nosotros o traía otro pensamiento de usar el movimiento para llegar a un puesto de poder público para enriquecerse o para hacer de las suyas. Pues no está bien. No está bien ni en Morena, no está bien en ningún partido político. En ninguno. Entonces, quien llegue por Morena a ejercer un cargo de máxima responsabilidad, como ser un presidente municipal, una presidenta municipal, un gobernador, una gobernadora, inclusive la presidencia de México, pues tiene que meter todo ahí, o sea, porque llegó por el voto del pueblo. Uh-huh. Entonces, pues, ahí tiene que haber mucha conciencia en la gente. Pero nosotros, el movimiento da la oportunidad y la persona tiene que responder. Si no responde, pues afuera, ¿no?
2: Sí, y el... utilizan... ahora hubo una encuesta de una persona que cuestionó mucho a López Obrador y va para gobernador. Y eso le saca
1: a la de Guerrero
2: le saca de onda a la gente. Eso
1: sí eso saca a la gente. Eso mira, sí lastima, ¿verdad? Que esas personas hayan hecho eso, pero creo que como les digo, se abre la oportunidad. La señora pues ya es senadora de Morena desde hace tiempo. Entonces ya se le dio la oportunidad y creo
2: no hay más gente, no hay más mexicanos,
1: me imagino que sí. Aquí el problema es que acuérdense que la encuesta es lo complicado de Morena, porque pues para poder aspirar a un cargo de estos tienes que ganar una encuesta.
2: Uh-huh. A mí me marcaron.
1: Aunque la encuesta ya se ha estado mejorando. Uh-huh. En donde no solamente es conocimiento, sino también pues cómo te has comportado, ¿no? Lo importante de ahora es que también estas personas van a estar sometidas pues a una de alguna manera una investigación para ver si no han venido de algunos temas extraños por ahí, ¿verdad?
2: Ilícitos.
1: Ilícitos. Entonces eso me parece que puede blindar un poco más. Pero a final de cuentas, si ellos llegan, el pueblo es el que les va.
2: Porque hay revocación de mandato.
1: Sí, también. Hay revocación de mandato, entonces el pueblo pone y el pueblo quita.
2: Y recordamos el sexenio del licenciado Andrés Manuel López Obrador y nos daba clase de historia. Y vamos a la presidenta de la República y también nos da clase de historia para que entendamos nuestra historia. Pero somos un pueblo que no entendemos nuestra historia. ¿Cómo contrarrestar eso? Sí, yo lo entiendo en su tema político, uh-huh. pero por el amor de Dios, ves en redes sociales, dices, en serio, dices tú, si ese fue un genocida y todavía lo apoyas, ¿no? O sea, sí nos falta mucho, puede ser la crítica dura, pero sí nos falta mucho, ¿no? Sí nos falta mucho.
1: Por supuesto que sí, o sea, pero creo que México, hoy tenemos un México muy diferente de lo que teníamos hace 10 años, inclusive, ¿no? Yo lo veo, la gente está muy politizada.
2: Sí.
1: Y al estar politizada significa que está informada, y eso es un gran avance.
2: Pero entonces, ya grandes.
1: Sí,
2: ya grandes. La bronca informando. Son los jóvenes que no saben. Le preguntas, bueno, les preguntamos quiénes fueron, entre comillas, los héroes de la República.
1: Quiero decirle que ahora, bueno, es que también, sí tiene razón, en forma así amplia, ¿no? Pero hay muchos jóvenes, una gran cantidad de jóvenes que están muy conscientes. Por ejemplo, ayer la presidenta de México dio su informe en el Zócalo. Había muchos jóvenes.
2: La estadística en el INEGI marca que de cada 100, 20 van a la universidad porque no creen en la factibilidad de tener una licenciatura en ingeniería.
1: Y que les pueda ayudar a vivir.
2: En el tema económico, porque no se paga lo que es. O sea, vaya, te la partes, entre comillas, una licencia. Y no, pues tú ganas tanto. Te falta experiencia. Y los que están encargados, pues...
1: Sí, hay que mejorar muchas cosas, pero principalmente yo pienso que siempre es importante el estudio. El estudio te da un bagaje, te da cultura, te da...
2: Sobre todo información.
1: Yo soy maestra, tengo 30 años dando clases en la UACJ, ¿verdad? Entonces, yo les digo a mis estudiantes, bueno, ustedes les da, todo esto les da conocimiento, les da capacidad de análisis, lógica, etcétera, y todo eso les va a servir para su vida. Sí, entonces, educarse, leer, eso siempre cuenta, no nada más lo monetario. Claro que lo económico es importante para sostener una familia, pero entre más herramientas tengas tú como persona, más posibilidades hay de que tú generes mejores condiciones.
2: Porque tenemos universidades. Ahorita en el distrito del licenciado Estrada, falta tema de infraestructura educativa.
1: ¿Sí?
2: Allá en Rivera ya establecieron preparatorias, es bueno. Pero ahora hay por Foscon, como dijo uno, por ese sector, también falta, hay muchísima gente para ese sector. La última colonia, Roma.
1: Sí, faltan, y ahí sí es necesaria una inversión, pues, de estatal también, no solamente federal. Yo creo que porque constitucionalmente el Estado y la Federación tienen la obligación de generar educación.
2: Dice, buenos días, la UT Paso del Norte presente, saludos a la diputada, dice.
1: Gracias.
2: Órale, hasta allá llega su distrito, ¿verdad?
1: Un poquito antes, ¿no?
2: Un poquito antes.
1: Sí, más bien antes.
2: Dice, buenos días, a ver, dice, gracias. ¿A poco cuando se cambian de partido los unos del PAN, otros a Morena, se les quita lo pecador? Dice.
1: No.
2: Dice,
1: no
2: cuando, y dice, ¿a poco cuando se cambian también, dices, se cambian los de primero y los del PAN y ya son personas buenas o buscan el bien común? Dice, dos preguntas similares.
1: No, yo creo que no es que se cambien. Bueno, yo creo que es que si alguien quiere realmente, pues a lo mejor, que no se le ha dado la oportunidad, a lo mejor en otro partido y en Morena, pues se abren las puertas, pues esa es una parte, ¿no? Pero como le digo, o sea, todos somos seres humanos, no somos angelitos, no somos diablos ni nada, somos seres humanos y tenemos que responder a la confianza del pueblo. Eso es lo único que yo diría y lo único que como militante de Morena le pediría a cualquiera que llegue a un puesto de esta calibre, ¿no? De esta responsabilidad.
2: Hay un libro que se llama El Tesoro de la Vida, y cita, cuestiono a los que están arriba, pero no sé qué haría yo si estuviera en su lugar. Pues sí, está más que interesante.
1: Es que, ay, bueno.
2: Ya cuando uno sube a la cúspide, olvídese si hay principios o no. No, dice, buenos días, Gerardo Quintero, saludos a su invitada y sobre todo Morena, ya que dejen de, corrijo el término, que déjense de cosas y pongan a cruz. ¿Cómo van a traer a alguien que no sabe? Dice el señor López, bendecido día, aquí escuchándolos. ¿Por qué tanto rollo? Cruz es el bueno, dice. Dice, buenos días. El señor Pablo, le saludo con gusto. Las mujeres y la política, ¿a dónde nos van a llevar? Pregunto, dice. Ahí le preguntan, diputado. Ahí voy otra vez, espéreme. Dice la señora.
1: ¿La política, a dónde nos va a llevar?
2: ¿A dónde nos va a llevar? Dice la señora Carla, buenos días. Se necesita más apertura escolar y poner nosotros de nuestra parte como ciudadanos. En serio que sí, dice. Nos falta mucho conocimiento a los jóvenes. Dice, buenos días. Lo escucho cuando voy a dejar a mi hijo a la universidad. Y coincido con eso. A veces le hablo de una historia que nos compartió usted del 68 y no lo conocía, dice. Me quedé mucho con eso. Sí, es que en el 68, el 2 de octubre, mataron a más de 5,000 jóvenes. Y vino, claro, un imbécil a decir que nada, no, más son 300. No, la IA, no. Y la Wikipedia te pone 300 estudiantes. No, no, pues digas estupidez. No, traté el es enorme. La plaza de la UNAM, no, hasta por lógica, ¿no? Uh-huh. Entiende uno esa parte. Dice, no, bueno.
1: Eso está muy documentado.
2: Sí, dice el señor Mendoza. Felicidades a sus entrevistados, aquí escuchándolo, buen tema. Dice, buenos días, Mauricio. Después de las 10 sabemos que ya hay gobernador, primero Dios. Órale.

0: El señor Delgado, le saludo con mucho gusto. Un tema tan interesante hoy lunes. No, sí la había entrevistado, pero por teléfono, no la había entrevistado
1: Sí,
0: aquí presencial.
1: sí, sí, sí.
0: ¿Cómo ve, Leticia?
1: No, pues que fíjese, eso indica, estos comentarios indican que la gente está pensando,
0: Pendiente, ¿verdad?
1: pendiente, activa, politizada, que a lo mejor no entiende algunos temas o no conoce la historia del todo, pero se quiere informar. Y bueno, eso es muy importante. Hay que hacerlo, ¿verdad? Porque la información es poder, ¿verdad? Y la historia, si no conocemos nuestra historia, no vamos a poder conocer hacia dónde vamos o cómo queremos ir hacia el futuro. Entonces, pues para mí escuchar estos mensajes es muy no, me impulsa también, ¿verdad? Para seguir informando también de lo que hacemos, etcétera, a la población, ¿verdad? Es su
0: Sí.
1: derecho.
0: A ver, dice, a ver, Paul, ¿cuántos años? Y luego yo. Dice, ¿cuántos años tiene la ciudad en esta hermosa frontera, Paso del
1: Ay, ya sé,
0: Norte?
1: ¿verdad?
0: Tiene, no sé, fíjese. No se crea, tiene el, eso lo dice, lo dije en febrero, de
1: Uy, ¿cuántos
0: 366
1: tiene?
0: años. 366 años. Ah, no, el 8 de diciembre, este 8 de diciembre
1: En
0: cumple
1: diciembre,
0: 300.
1: en diciembre.
0: Cumple 367 años. Me debe una caguama y no pisteo. No me rete, caballero, no me rete. Dice, buenos días, el señor Domínguez. Le saludo con gusto. Dice, los temas de seguridad, los temas de salud y de educación tienen que estar a la orden del día por
1: Sí.
0: nuestros jóvenes, dice.
1: Ah, sí, definitivamente.
0: Dice, saludos a la diputada. Si es
1: Muchas
0: diputada, sí, es
1: gracias.
0: diputada. Dice, buenos días, aquí está. Bueno, le han mandado mensajes para participar y sobre todo. Siga mandando aquí, yo lo leo, no hay ningún problema. A ver, ¿me faltó uno? Yo digo que no.
1: No.
0: Ni uno.
1: Pues saludos a todos, ¿eh? Yo de mi parte, pues ahí estamos trabajando. Como le digo, vamos, de aquí vamos a entregar lentes graduados en la ANAPRA. Y en los kilómetros, ay, en la ANAPRA, ¿no? En la ANAPRA ya lo hice, ahora va a ser en
0: En
1: los
0: los
1: kilómetros,
0: kilos.
1: sí, perdón.
0: Dice, buenos días. Aquí escuchándolo. Me voy con más preguntas. Oiga, legisladora, los resultados, ¿cómo ve la relación del Congreso con el gobierno del Estado? Porque
1: Bueno, lo que pasa es que en el Congreso está todo muy muy equilibrado, muy apenas. Por ejemplo,
0: mita.
1: nosotros tenemos ya 11, creo 11 diputados, 11.
0: ¿No
1: Y
0: incluye al PT y al Verde o sí?
1: no, no incluye el PT y el Verde, desgraciadamente, porque lo tengo que decir como es,
0: Sí,
1: y
0: ¿cómo
1: es
0: va?
1: público, sus votaciones son públicas, y pues las votaciones que han tenido el PT y el Verde, pues son en su mayoría, cuando son temas relevantes, temas que en donde tenemos que hacer
0: Como las deudas en el
1: meter
0: Estado.
1: cuña, no, se van con el PAN, con el PRI, y
0: ¿Y
1: pues
0: por
1: eso no
0: qué?
1: está bien.
0: Pero,
1: Eso es lo que no me gusta de esta alianza, porque
0: sí.
1: esta alianza a mí me parece electoral,
0: Sí,
1: más
0: yo
1: no legislativa. Entonces yo pienso que
0: lo he
1: debe de ser
0: comentado, Lic.
1: legislativa,
0: Lo he comentado,
1: porque
0: maestra,
1: si no,
0: porque
1: ¿para qué?
0: sí. La neta, ustedes
1: No,
0: no necesitan al PT ni al Verde.
1: pues usted lo dijo,
0: Hágalos.
1: no yo. Ay.
0: No, pues ¿por qué? ¿Qué tiene? Yo
1: No,
0: no
1: es
0: le
1: que esa es la
0: veo.
1: verdad.
0: Lo veo tal vez en un distrito, pero así en mayoría,
1: O
0: ustedes.
1: sea, no, pues
0: Tarea
1: es
0: de
1: que no
0: Dios.
1: tienen. Pues si yo cuando yo voy a las mesas a contar votos, ahí lo veo.
0: No, no, yo siento que no. Tal vez por respeto al licenciado Andrés Manuel López Obrador, porque nunca lo
1: El
0: abandonaron
1: PT.
0: con el PRD y el PT, pero aquí en la actualidad, PT y no los hago menos, pero
1: Pero la
0: en
1: forma
0: números.
1: de, lo que no me gusta es su forma de amagar. Por ejemplo, ellos dijeron que podían hacer perder a Morena en quién sabe qué tantos estados.
0: Yo me
1: Entonces dije, no,
0: reí.
1: pues ¿cómo?
0: No, no, no, la realidad es uno.
1: Esa forma de amagar, si
0: No,
1: no, no
0: no, no, yo no le
1: tiene en
0: veo.
1: serio.
0: No conozco ninguna persona que vote por el PT, que he entrevistado aquí
1: Ah,
0: y en
1: ya.
0: el periodismo llevo un poquito ya casi, bueno, más de 30 años.
1: Entonces
0: No,
1: le digo, el
0: un distrito
1: Congreso.
0: sí del Pedro Matus. Ahí sí,
1: Ah,
0: para que
1: sí.
0: vea. Pero de ahí en fuera no conozco más nada, ¿eh?
1: Entonces,
0: Del Verde, pues.
1: las fuerzas políticas ahí de
0: Pero ¿quién les
1: fracciones
0: es?
1: están.
0: Es que yo creo que cada estado tiene su particularidad. No sé por qué deciden tres aquí, que son con ustedes y el PT. No estoy denostando ni descalificando.
1: Exacto.
0: Simplemente pongo lo que es el número en la mesa y las elecciones lo dicen.

0: Hombre, o sea, en México tal vez, pero Chihuahua.
1: Pues muchos estados están como nosotros, ¿no? En esa proporción.
0: Sí.
1: O sea, la verdad no son una fuerza fuerte, ¿no? No son una fuerza electoral así.
0: Como ustedes, ¿no?
1: No, pues no.
0: Solos, pues
1: O sea,
0: ustedes
1: ellos,
0: solos.
1: bueno, si se quieren ir solos, pues
0: Que se vayan solos a ver
1: que lo
0: cómo lo hacen.
1: decidan ellos, porque
0: Dígale, neta, vete solo.
1: es que así lo dijo inclusive nuestra presidenta del
0: Sí.
1: partido,
0: Por la
1: Adriana
0: hegemonía,
1: Montiel.
0: por lo establecido por López Obrador, entiendo esa parte, pero.
1: Y lo dijo muy claramente, que de hecho creo que ya se están sentando en la mesa, ya está llegando a acuerdos importantes, pero si no, pues la decisión la tiene que tomar el PT, porque Morena sí quiere ir en coalición, Morena
0: Pero no
1: sí
0: lo
1: quiere ir en
0: haga, PT,
1: coalición.
0: no lo haga. Ustedes meros solos. Ustedes
1: Anímense,
0: pueden solos. Anímense, háganlo solos. No hagan caso a Morena, ustedes solos. A ver qué onda.
1: Bueno, eso fue.
0: Yo creo que el mexicano también está harto de tantos partidos. Harto de
1: Sí, son
0: mucho.
1: muchos, yo también pienso que son
0: Y
1: muchos,
0: recurso
1: pero
0: económico está como Alito Moreno. Él agarra como 50, 60 millones por año. Hasta 80. O sea, por el amor de Dios.
1: bueno, la
0: El tema
1: gente tiene
0: económico de una
1: la
0: sola persona.
1: última, pues no voten por ellos y ya, o sea, con eso se les quita el registro.
0: Sí, o sea, no, no me. Y meten partidos, meten partidos. O
1: O
0: sea.
1: nuevos, como el nuevo este
0: ¿Quién
1: de
0: les da el
1: somos, no
0: registro?
1: somos no sé qué, ¿verdad? Somos
0: ¿Yo voy a
1: X,
0: hacer,
1: ¿será?
0: yo puedo hacer mi partido?
1: Sí, se tienen que cambiarlo, porque creo que se le quedó como somos. Somos.
0: Que le ponga hacemos.
1: Más bien fuimos. Ay,
0: Fuimos.
1: sí. No se crea. Bueno, ahí está.
0: Dice, oiga, antes de concluir, ¿sus redes sociales, Leticia?
1: Leticia Ortega Maynes en Facebook. Ahí, de manera pues frecuente subimos interesantes videos, ¿verdad? Y que han estado saliendo fuerte. Con cosas interesantes, importantes que hay que conocer. Y pues es Facebook, es Instagram y TikTok.
0: Ahí viene.
1: Leticia Ortega Maynes, sí. Así
0: Ah,
1: como mi nombre.
0: perfecto.
1: Para que
0: Y
1: nos siga la gente y pues, bueno, eso de que nos sigan, no me gusta mucho ese síguenos. No, más bien queremos nosotros
0: infórmese.
1: informar y que tengan ellos la opción, una opción más.
0: Sí, porque lo de podcast es síguenos. Sígueme.
1: Follow
0: Y en la política yo creo que tendrían que tener esa estructura. No, infórmate conmigo y ya. Sí, para que la gente se informe cómo está el asunto. Aquí, por ejemplo, en otros programas. No, no hacen nada. En todos los programas es lo mismo, ¿no? De radio. No hacen nada. Y ya fue. No, no puedo ni caminar. O sea, ¿por qué criticas algo? Bueno, pues métete a las redes sociales. Infórmate.
1: Y que sea variadito así, o
0: Sí.
1: sea, para que la gente tenga una idea más clara de lo que está sucediendo, porque eso sí está pasando, ¿eh? Lo debo decir. La fake news, o sea, la noticia,
0: Le han metido mucha lana, ¿eh?
1: los bots, está inundado de bots. Yo tengo una experiencia con los bots muy muy fuerte. Yo solamente puse
0: Un
1: un
0: mensaje, un
1: mensaje
0: texto.
1: y paz que me caen todos los bots, pero de una manera
0: Increíble.
1: increíble, increíble,
0: Pues
1: no
0: lo
1: lo
0: hubiese tumbado y
1: podías.
0: hubiese dejado nada más el like. Miren, tengo seguidores.
1: Sí, es cuando me di cuenta, caray, esto está inundado. Entonces, pues sí, es doble esfuerzo para informarse porque tiene uno que andar esquivando pues esa mala información. Y ustedes, yo te felicito porque quien tiene un micrófono enfrente tiene una gran responsabilidad, porque llega tu mensaje a mucha gente.
0: Ahí están los
1: Entonces,
0: mensajitos. Ay, yo cuando invito a los del PT me la van a regar. Yo, no hay problema, no hay problema. Pero bueno, Leticia, agradecerle
1: No, muchas gracias.
0: por la asistencia y sobre todo que sepan en cuerpo y alma quién es Leticia. Ya no le marcamos, ya la. ¿Cómo se llama usted? Ana, ¿y cómo se llama su papá? Aquí está Ana, señor Juan Manuel. No se crea.
1: Sí,
0: Allá la vi
1: Juan
0: en el Sam.
1: Manuel es muy
0: No, ¿algo más que quiera agregar?
1: comunicativo. Nada más, última cosa que me gustaría comentarles es que hace poco, tenemos una comisión a la que presidimos en el Congreso del Estado que se encarga de apoyar a las asociaciones civiles, a las organizaciones de la sociedad civil, y desde ahí nosotros vamos a apoyar las iniciativas que ellos tengan de ley. Y eso es nuevo, ya es una comisión que se va a quedar como permanente en el Congreso del Estado.
0: ¿Lo que pide la sociedad civil, la asociación civil?
1: Pues la organización de la sociedad civil o las organizaciones, para atenderlas y que a través de esta comisión puedan ellos meter sus iniciativas de ley, porque a todo mundo se le puede
0: en este congreso. Antes de irnos, ¿cuántas iniciativas de ley en general les han congelado?
1: A nosotros, a mí
0: como movimiento.
1: Yo nada más tengo a mí como unas 10, yo creo, que están congeladas en la Comisión de Justicia.
0: ¿Por qué?
1: Presidida por MC, el señor Francisco Sánchez.
0: Por Francisco Sánchez. Sí. ¿Y quién lo puso a él?
1: ¿Quién lo puso a él ahí? Ajá. Pues
0: ellos piden la comisión.
1: Ellos piden la comisión y él está ahí. Pero él tiene como 90 iniciativas atoradas ahí. 90 iniciativas.
0: No, sí, las pasa porque no quiere.
1: Y ahí tenemos iniciativas muy importantes para avanzar en los derechos de las mujeres. Pero hay una que sí pudimos sacar avante, que es la de acecho. Entonces ya es la tipificación del delito de acecho.
0: Órale, qué importante.
1: Eso lo hicimos ahí. Nosotros hicimos foros en varios puntos del estado para poder llevar a término esta iniciativa para tipificar el acecho. Y ya es una realidad. Eso está bien padre.
0: Como para invocar a Sigmund Freud, ¿no? Oiga, Sigmund, ¿por qué cuando llegan al poder se impone el partido o la ideología, siendo que al llegar al poder es la apertura con el pueblo? ¿Por qué se ciegan tanto en su poder? Porque son muchas iniciativas congeladas.
1: Sí, y luego en el tema de seguridad. Más bien, o sea, yo pienso que cuando uno es legisladora o legislador, tiene uno que legislar a favor de los derechos humanos.
0: ¿Y por qué no se hace?
1: Bueno, nosotros tratamos de hacerlo, sí, nada más.
0: ¿Pero por qué los otros no lo hacen?
1: Porque ellos piensan que algunas cosas que se consideran derechos humanos no lo son. Esa es mi perspectiva, ¿verdad? Y lo digo con lo que me compete.
0: Pero si esas son iniciativas, para que me entienda la gente, es como el punto de acuerdo de los regidores, de beneficiar al pueblo. Es, pues, se supone, no es para ellos, es para el pueblo. Pero
1: sí,
0: dice,
1: pero
0: Morena no le entran.
1: Y llegan con su ideología, como dice usted.
0: Pero es generalizar, ¿no?
1: Exacto. O sea, o nada más, por ejemplo, hemos tenido muchos problemas para avanzar en los derechos de las personas LGBTI+, ¿verdad? Ahí se han estancado algunas iniciativas que hemos estado impulsando.
0: ¿Y si fueran de otros partidos, sí pasan?
1: Pues depende, o sea, tienen que llegar con esa idea en la cabeza de que todos somos seres humanos, personas, y que todos tenemos derecho al matrimonio, etcétera, ¿no? O sea, a muchas cosas que ahora nada más por ser de la comunidad LGBTI+, pues no. No,
0: es que la tradicional y ser conservadores, no el conservadurismo que maneja Morena, sino conservar las tradiciones es una especie de ser conservador, y por eso la relación entre matrimonio de personas con y el otro, mucha gente pedía cambien el término porque uno está acostumbrado a matrimonio hombre mujer, matrimonio, unión civil, ¿no? Y sí.
1: Es unión civil.
0: Sí, o sea, que lo aclaran a flote. Yo me acuerdo mucho porque lo vi aquí. Dice, buenos días, antes que se vayan porque le queda 10 minutos. ¿Quién me está midiendo, por favor, el tema? Dice, ¿quién votó por los accesorios? Es una lana que pagamos por los automóviles. Sí. ¿Quiénes fueron? Dice, pregúntele.
1: Nosotros no.
0: Ustedes no, perfecto.
1: No, nosotros no. De hecho, nosotros no votamos el proyecto de ingresos y egresos, lo votamos en contra.
0: Ok.
1: Presentamos reservas para poder resolver, ni una se aceptó y pues así pasó, ¿verdad?
0: ¿Cuántos votaron a favor?
1: Pues el resto, que son 22 votos.
0: ¿Ustedes son 10?
1: Nosotros somos 11.
0: 11.
1: Éramos 12.
0: Ay, gloria a Dios. Leticia Ortega Maynes, qué amable.
1: Sí, hasta luego.
0: Nos vamos a un corte, regresamos con más Informe 24. Buenos días, ánimo.
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0: Bueno, nos vamos, gracias. Nos vamos, gracias, quédese con la excelente programación de la J Mexicana 970. Y un placer, le recordamos a usted, no tenemos basura, cuidemos el agua. Ánimo, excelente inicio de semana.
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7: Hoy es un nuevo día. Hoy es un nuevo día para empezar de nuevo. Esa dice la canción. Hay que hacerlo con mucho ánimo. Mire, el clima está extraordinariamente bien. Benévolo, tranquilo. A ver qué dice mi compañero, si va a llover o no, pero vamos a escucharlo mejor. Gracias, my friend. Omar Arriaga, a continuación con ustedes. Adelante.
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9: Hola, hola, buenos días. Ya me andaba adelantando un poquito, pero se entiende por qué es lunes. Lunes 28 de septiembre aquí en la Jota Mexicana 970 en el programa ¿Cómo le va la vida? Mi nombre es Omar Arriaga. Y por supuesto que le damos la bienvenida. Vámonos con la cuestión climatológica. ¿Cómo está la temperatura en estos momentos? La temperatura en estos momentos es equivalente a 23 grados centígrados, equivalentes a 74 grados Fahrenheit. La máxima alcanzando los 28, equivalentes a 82 grados Fahrenheit. La mínima 19, equivalentes a 66 grados Fahrenheit. El día mayormente nublado. Tenemos por ahí un 10% de lluvias para Ciudad Juárez durante el transcurso de este lunes, y no solamente en este lunes, también para mañana martes tenemos pronóstico de lluvias una vez más para Ciudad Juárez. Humedad en el ambiente en el 44% y los vientos corriendo a 6 kilómetros por hora, y la tendencia es de que las temperaturas van a ir en descendente. Probablemente a partir del miércoles tengamos temperaturas frescas, miércoles, jueves y viernes con temperaturas frescas. Sabe, domingo fresco, o sea que vamos a tener ya tendencias frescas. Frías no, todavía no, pero frescas sí, o sea que octubre, cuando entremos en el mes de octubre, va a entrar con un clima bastante, bastante fresco. Pero bueno, vámonos también con el reporte de los puentes internacionales. Le platico que el dólar amanece 17.90, 17.90 a la venta, 16.50 a la compra. Así amanece el dólar en esta mañana del lunes 28 de septiembre. Y bueno, vámonos al puente internacional Zaragoza, que en este lunes sí tiene bastante afluencia vehicular, ¿eh? Déjenme, voy checando las cámaras, nada más que me permitan. Alright, déjenme le digo. La fila llega hasta la aduana mexicana en lo que es el puente internacional Zaragoza. En el puente internacional Zaragoza, la fila llega hasta la aduana mexicana, una hora el tiempo estimado para cruzar en el puente de Zaragoza. Vámonos al puente internacional Córdoba América, déjeme voy checando. Ese sí tiene también un poquito más de afluencia, me está manifestando una hora 20 minutos para cruzar. La fila llega hasta la rotonda de los Rotarios en Américas, y en Pérez Serna hasta la X, una hora 20 minutos. Eso en el puente libre. El puente internacional Santa Fe, la fila llega hasta la lomita que te lleva al CBP. Toda la Juárez despejada, me está manifestando 30 minutos para cruzar en el puente del Paso Norte o el llamado Santa Fe. Vámonos a Santa Teresa, 20 minutos de cruce y tornillo, 40 minutos para ingresar al vecino país. Regresamos con nuestro compañero Froilán Chávez.
2: Y ahora, el comentario editorial de Froilán Chávez Holguín. My friend.
7: A la una, a las dos y a las tres, es como cuando estamos esperando cuál es el número ganador y la hacemos de emoción. Ahí se toma en cuenta también el causar expectativas. Que la gente se mantenga al pendiente. Esta actitud mantiene también a los contendientes sin conciliar el sueño. A muchos de ellos. A los de la oposición para saber por dónde vamos a atacar. ¿Cuáles son sus debilidades y fortalezas? Bueno, esas no cuentan. Y para los mismos que van por la bandera de Morena, aunque ya se tenga la estrategia, habrá que ver si somos o no somos. Pues bien, resulta que hoy mismo, hoy lunes 28 de septiembre, a las 10 de la mañana, en el World Trade Center de la majestuosa, bellísima, emblemática Ciudad de México, se llevará a cabo la designación de la coordinación estatal de los comités de defensa de la transformación en Morena. No solo para el estado de Chihuahua, también lo será para San Luis Potosí, Tlaxcala, Nuevo León, Nayarit, Sonora y Baja California Sur, son los que faltan. La situación no es sencilla. Hay que conciliar con los opositores del mismo partido de Morena para que acepten la derrota. Para otra te toca, my friend. Para la otra, aguántate un ratito. Aquí también se pierde no solo la oportunidad de poder contender, también se mancha nuestro amor propio, ese que nos duele tanto. A veces el amor propio nos duele más que los mismos celos. Ese que duele mucho y que a veces no sabemos por qué. Y como seres humanos que somos, se nos olvidan las promesas que le hicimos a nuestro partido, sea cual fuere, de ahí que se empiecen a buscar nuevas oportunidades con otras banderas. Eso es lo que menos importa. También decimos que estamos arriba en las encuestas, eso siempre lo cacaraqueamos, que el pueblo nos quiere y que si el pueblo manda, debemos obedecer, echando abajo el nepotismo, el caciquismo y todo lo que se pueda corromper, como en los casos visibles de Zacatecas con los Monreal, que se aferran al poder. Y en Guerrero, que también está ahí medio rebatida la mezcolanza. Así, ahí vienen las cosas para este día. Tal vez en el transcurso de este noticiero sepamos cómo va a estar la contienda. Buenas noches, muchas gracias.
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7: Bueno, y aquí apenas nos estamos alivianando un poquito de la lluvia. Y ya viene otra vez la amenaza de que vienen más aguaceros para hoy y para mañana. Bienvenida, hombre, bienvenida sea. Estaba platicando no hace mucho con una persona, también nos encontramos ahí en un elevador, y luego dice, no, y me dice, a mí la lluvia me encanta. Dice, lo que pasa es que la gente que vive en situaciones, en condiciones de riesgo, es la que más la lleva, es la que ocupó un lugarcito allí en donde supiera tal vez una casa mal hecha de paletas, de esas que tienen las maquilas, ahí voy, y de esas que pues desecha, ¿no? Y que ahí las hacemos y que le ponemos cartón por un lado y por otro lado y emparejamos ahí el piso de tierra y hacemos lo posible por tener un lugar al menos donde pasar la noche. Esa gente es la que más sufre. Vamos con la llamada, ¿cómo le ve la vida? Buenos días.
1: Buenos días.
7: Sí, señor.
1: Mire, vuelvo a hablar otra vez, era lo mismo.
7: No le han hecho nada, mi amigo. Algo.
1: Oiga, aparte sí. De eso, aquí enfrente de la casa,
7: sí.
1: Entre la calle, esa es la calle Brasil, entre Plan de Guadalupe y Ejido,
7: sí.
1: Se acaba de hacer un hundimiento enfrente de la casa, en medio enfrente de la escuela. Entonces yo me pregunto a las autoridades, a los funcionarios públicos, si cuando van a comer, reflexionan a ver si a la hora de comer, a ver si ya desquitaron el sueldo que les estamos pagando nosotros, porque no vemos, la ciudad está completamente devastada, es una vergüenza decir que es la mejor frontera de México. Yo me pregunto en qué, en lo único que creo que es la mejor frontera de México, es en la hospitalidad que le damos nosotros los ciudadanos a la gente que viene de afuera, porque lo demás es una vergüenza.
7: Oiga, ¿verdad? Calle Brasil entre Ejido y ¿cuál otra, perdón?
1: Brasil, Plan de Guadalupe y Ejido.
7: ¿Es en la colonia Hidalgo?
1: No, Manchero, es en el Exhipódromo.
7: Exhipódromo.
1: Es que he reportado lo del taller ese que no han hecho nada.
7: Ok, déjemelo. Oiga, el agua no ha hablado nada.
1: ¿Ande?
7: ¿No tiene reporte, el número de reporte de la Junta de Aguas?
1: No, es que no es de la Junta de Aguas, es un hundimiento que se ha hecho debido a que pasa mucho camión de carga.
7: Ok, muy
1: ya
7: bien,
1: es el tercer hundimiento que se hace ahí.
7: Ok, déjeme insisto, señor, no pierda la fe, déjeme insisto hoy, ahorita me pongo a hacer eso. Le agradezco su confianza una vez más. En el comentario que hace usted, señor, en el caso de que si dormirán bien, dormirán tranquilos, sí, o sea, pues no hay problema, hombre. No tienen la conciencia que tenemos. Ahí, con todo respeto, señor, usted y yo, ¿verdad? Que vemos algo malo y ya nos molesta, nos marca el día, ya no nos sentimos a gusto por tal o cual cosa. No hay tal conciencia. No existe para ellos. ¿Tenemos una llamada? ¿Cómo le ven la vida? Buenos días.
3: Oh, ¿y ahora quién podrá ayudar?
7: ¡Qué tranza, Meni! ¡Qué barrio, carnal!
3: Oye, Freud.
7: ¿Y?
3: No me digas que va a llover otra vez fuerte.
7: Sí, dicen.
3: Te dije que no me dijeras.
7: Dicen, no te dije, dicen. Está bien, Meni.
3: Dije, no me digas que va a llover fuerte. Dice, sí. Que no me dijera.
7: Sí, hombre, perdóname la vida, my friend. Soy un barbaján.
3: No, para nada. Por eso decía ahorita la frase, oh, ¿y ahora quién podrá ayudarnos? Solamente Freud, ahí nos podemos quejar la impotencia que sentimos como pueblo, de que venimos de cuartitos de paleta, que hemos empezado nuestra vivienda. Y que los millonarios de Ciudad Juárez nos siguen afectando, ellos para hacer más y a nosotros hundirnos cada día más. ¿Por qué te lo digo eso, Freud? Porque acaban otra vez de subir más el camino de aquí de la lechería, y no con arena, como era normalmente, como te había comentado.
7: Sí, señor.
3: Le echaron el 1.70, 1.50 que se inundó, que deslavó las dos o tres capas que le habían echado de barra, de 10, 15 centímetros.
7: Sí, señor.
3: Ya eran como unos 40 centímetros. Pues ahora ese donde se deslavó le echaron el 1.50, 1.70 de profundidad, y ahora de puro barro, para que batalle más al deslavarse. Ya no se va a deslavar. Ahora, ¿qué crees que va a pasar?
7: Pues se va a volver más duro, se va a poner así permanente, ¿no?
3: Se va a derrumbar,
7: ¿no?,
3: para las viviendas que nos han dejado bajo.
7: Sí, cómo no.
3: Y no es porque que te quiera o les quiera decir, es que aquí Juárez se inunda. No se inundaba esta parte cuando nosotros nos asentamos. Cientos de familias, no se inundaba nada, sí corrían los arroyos naturales, pero ahora con esa modificación que le han echado de barro para que no se deslave el camino, lo han echado capa tras capa y nos han dejado abajo aquí en Sauzal Viejo. La Presidenta Ejidales, que es el camino donde transitan la terracería, los trailers de don Rómulo Escobar. ¿Y quién le va a poder decir algo a este señor o hacer algo? Solicito la regidora o alguien que se encargue para que hable con ellos, que no nos esté levantando más el camino y nos esté afectando, así como ya fueron inundadas varias casas de aquí de Sauzal Viejo, ya que ellos pues sabemos de qué élite se mueven. Enrique Serrano Escobar, expresidente priista de aquí, es primo hermano de él. Ahora consuegro, don Rómulo, de Pedro Zaragoza, también, o sea, son puros magnates. ¿Qué puede hacer este ciego o la población de aquí de Sausal en contra de ellos? Necesitamos el apoyo de algunos de este gobierno de Morena que nos apoyen y hagan algo, a ver si es posible de que escuchen y que nos dejen de afectar esos magnates prianistas que han hecho lo que ellos quieren aquí en Juárez. Sería mi comentario, Dios me lo bendiga.
7: Gracias.
3: Gracias por permitirme expresarme.
7: Con eso hay, Meni, gracias. Con eso basta y sobra. Bueno, mire, déjeme le platico acerca de lo que se hace y lo que se debe hacer. Tal vez, solo tal vez, si muchos de los recursos que utilizamos, incluso para publicidad, lo hiciéramos en beneficio de lo que se requiere para la ciudad, otro gallo nos cantara y les iría mucho mejor. ¿Por qué? Porque pues la publicidad nada más dice lo bueno de las cosas y las acciones reafirman, o sea, allí no hay quien le diga que no, ¿verdad? Allí no hay quien le discuta, no va a haber quien le diga no, eso no es cierto, porque ahí están las obras que se pueden hacer. Tal vez si hiciéramos un enroque ahí con ese billete, porque a veces es mucho, y pensáramos nada más que con una buena cantidad de dinero podemos hacer la mejor campaña. Yo creo que la mejor campaña siempre van a ser las acciones. Vamos a un corte y regresamos.
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7: Mira para atrás y te consolarás, decía mi abuela. Fíjese usted que Ciudad Juárez es de los municipios que tiene mayor ingreso promedio por hogar. O sea, nomás para que nos hagamos la pregunta, ¿cómo estarán los peores? El asunto es que en el INEGI presentó la tercera edición de proyecto de ingreso corriente para los municipios de México. Resaltó que los municipios de Baja California Sur, Sonora, Chihuahua, Coahuila y Nuevo León, y algunas áreas de Jalisco y Querétaro, donde se agruparon municipios ubicados en niveles superiores de ingreso. En la gráfica de los 40 municipios con mayor ingreso corriente promedio trimestral por hogar, Juárez fue destacado en el puesto 28 con ingreso promedio por hogar de 106,000 pesos cada 3 meses. Quiere decir que cada hogar al menos tiene, déjeme, son 3 por 3, 9 y 1, 10, 3 por 6, 18, 30, son 35,000 pesos más o menos. 36,000 pesos más o menos por mes. Quiere decir que en promedio por hogar al menos son más de 1,000 pesos diarios por hogar, y no está jalado de los pelos. ¿Por qué? Porque si hacemos cuentas, si hay uno o dos o a veces hasta tres ingresos, esto se logra, como lo es el caso, ¿verdad?, donde trabaja la ama de casa, trabaja también el hombre de la casa. Ya ve que antes de no, es el hombre, es el que salta ahí luego, pues sí salta, pero para atrás. Pero bueno, el otro punto es que aquí las cosas Según esto, no está tan mal. Hay cosas en Juárez que debemos destacar, y mucha gente viene y dice, no, pues es que sí se gana mucho dinero, pero está como cuando van a Estados Unidos, sí gana mucho dinero, pero también gasta mucho dinero. Obviamente todo, mire, nadie es tonto, hombre. A veces la gente, somos un tanto cuanto iluso, no, allá ganas y ganas. Pues sí, sí ganas, pero sí gastas. Entonces, de cualquier manera queda algo. Tan es así que queda algo, que todavía sigue siendo el ingreso más fuerte en México, lo que mandan los connacionales para acá, para sus casas en México. Eso sí, y eso, pues ni modo de negarlo, hombre. Ni modo de decir, no, así está. Pero bueno, ahí estamos con esta situación. Recuerde usted que también hoy, por ejemplo, nos está anunciando para hoy, hay un desvío ahí por el Boulevard Bernardo Norzagaray. Ahí está, pues, una desviación. Había un letrero de desviación. Ahí va a haber, informó que a partir de hoy, lunes 28 de septiembre, inician los trabajos de introducción del colector, es el colector sanitario Nadadores, sobre el Boulevard Bernardo Norzagaray, en el tramo comprendido entre las calles Sagú y Canutillo. Ahí está, para llevar a cabo las maniobras de tubería, se implementarán el cierre temporal del Boulevard Bernardo Norzagaray Angulo, que abarca desde Canutillo hasta la calle Zapotlán, a fin de mitigar, pues, el impacto del flujo vial. La dependencia habilitará el desvío señalizado y dispondrá de un carril a contraflujo sobre el cuerpo contrario de la avenida para permitir tránsito continuo durante la ejecución de las obras. Ahí tenemos que hacer algunas desviaciones si va usted a circular por esa calle, para que esté preparado y tome las precauciones necesarias y poder hacerlo de la mejor manera, como siempre. Bueno, esto es lo que tenemos también. Mire, ahí, aunque usted no lo crea, todavía hay personas que se dedican a tener ahí a personas privadas de su libertad, valga la redundancia. Y hubo, pues, 11 personas que fueron rescatadas, secuestrados allá en la Felipe Ángeles, muy cerca de lo que es el río. Va la gente allí, y obviamente es donde le dicen, mira, pues por ahí hay pasadores. Y anda la gente preguntando, la que llega de otras partes de la ciudad, dice, oye, pues ¿por dónde no llega? Llega completamente a ciegas. Y el asunto es de que dice, ¿por dónde me voy? ¿Cuál de los cuatro será el mejor? Y bueno, ahí está la situación en este aspecto. El asunto es que estas personas de nacionalidad guatemalteca, hondureña y ecuatoriana fueron rescatadas de una vivienda donde presuntamente permanecían privadas de la libertad, mientras que dos hombres fueron detenidos en un operativo de la Secretaría de Seguridad Pública Municipal allá en la colonia Felipe Ángeles. Los detenidos fueron identificados con los nombres que dicen, que nada más dicen el nombre y no dicen el apellido. ¿Para qué? Pero bueno, de acuerdo con el reporte de la corporación emitido este 27 de septiembre, o sea, el día de ayer, en el distrito Poniente realizaban labores del patrullaje por la calle Toro y privada de Toros. Observaron que un hombre portaba un arma larga y que al percatarse de la presencia policial intentó ingresar a un domicilio. Pues ¿por qué sale con él? ¿Por qué sale allí, hombre? Si saca el pistolón, hay que tronarlo, carnal. Hay que tronarlo. Mira. No se crea. Pero bueno, dentro de la vivienda localizaron 11 personas y detuvieron a un segundo hombre. Las víctimas señalaron que los dos sujetos, como quienes las mantenían retenidas contra su voluntad, es decir, que estaban secuestradas. El secuestro, no, hombre, el secuestro se castiga fuerte. Pero ahí estaban los testimonios, eran obligadas a realizar videollamadas a sus familiares para exigirles dinero en dólares como rescate. También denunciaron haber sufrido agresiones físicas y psicológicas durante su cautiverio. Esta intervención, fueron aseguradas a dos armas largas y otras también cargadores. Traigo mi 45. También fueron localizados dos chalecos balísticos, uno verde con dos placas balísticas negras y otro café sin placas, así como un teléfono celular. Así está la situación ahorita en este día. Tenemos una llamada, ¿cómo le va en la vida? Buenos días.
0: Hola, buenos días, ¿cómo estás? Acá Gabriel Macías. Jóvenes, tres cosillas muy rápidos. Número uno, en su recibo de agua, caballeros, ustedes van a ver tres cargos, aparte del consumo de agua. Van a ver el DFEA, saneamiento y drenaje. Obviamente con ese dinero, caballeros, nosotros pagamos el mantenimiento de la tubería y el drenaje. Y obviamente cuando se descompone, pues obviamente de ahí se cobran los muchachitos para el mantenimiento, salvo que haya algún daño en las casas, que también pues obviamente nosotros tenemos que pagar. Pero todos los que tenemos servicio de agua y recibimos nuestro recibito y pagamos puntualmente, somos los que mantenemos la tubería y el drenaje. El drenaje que es nada más para el agua que se consume en su casa, la de los negocios o la industria. No la de la lluvia, no está diseñado para la lluvia, para eso se requiere de un drenaje pluvial o lo que teníamos antes, muchachos. ¿Se acuerdan del río Colorado, que ya era el viaducto Díaz Ordaz y ahora le llaman Mártires del 68? Por ahí iba el agua y luego se la llevaba para el río, un río seco que apenas hace poco tuvo agua. Y aparte, muchachos, tenemos las acequias, sí, los arroyos y los cauces naturales de aquí de la ciudad, pero el municipio se dedicó a darle permiso a Chango Marango para que construya aquí, construya acá, bloquear todos esos cauces y arroyos, y aparte la sequía no se le ha dado mantenimiento. Por eso, muchachitos, inundan y se dañan todas tus cosas dentro de tu propiedad y vehículos, porque alguien del municipio dijo, por una lana le doy a mi compadre el permiso que construya ahí, bloquee y que se inunden las casas de estos pobretones. Ay, a ver cómo le hacen. A mí me vale, yo ya tengo mi dinero para mi campaña política y tuntún, asegurar mi futuro. Pero bueno, a ver cuando la Junta de Aguas demanda al municipio por el daño que las lluvias le están causando al drenaje que tú y yo pagamos en cada recibo. Segunda, muchachos, muy decepcionado con el proyecto Ares, eso de mandar una nave espacial a Marte y conquistarlo y declararlo territorio nacional, porque es meramente una maqueta, muchachos. Una maqueta, imagínense un tinaco, un boiler para los tripulantes de unos 5 personas, ¿sí? No tiene ni sistema de navegación ni propulsión. A 10 años van a terminar lo de la maqueta del módulo y luego ya después se van a enfocar en navegación y propulsión. Así es de que va para rato. Qué bueno que la presidenta va a meter más trenes, porque eso de la nave espacial da puro cuento marihuano. Y por último, muchitos, el peso mexicano chirulero marihuano sigue valiendo 0.05 centavos de dólar. Se requiere que suba o baje 5 pesos para que sube o baje un centavito de dólar. Chachitos, si ve el comentario, la netota tal cual es, que tengan excelente
7: inicio. Aquí tenemos ya en la línea a la señora Silvia Cázar. ¿Cómo le va, señora? Feliz inicio de semana. Díganos usted.
1: 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Y por otro lado, en otro tema, si usted es nuevo en Medicare, apenas va a cumplir 65 años, visítenos para ayudarle y exprimir al máximo sus beneficios, porque recuerde que los beneficios adicionales no llegan solos. ¿Qué quiero decir? Que Medicare le cubre hospital y médico, nada más, ni siquiera medicina. Le dan un tiempo límite cuando llega su tarjeta de Medicare para que suscriban un plan de medicinas, y ahí es en donde

0: la señora Silvia Casas de Advances Insurance Plan, que siempre tiene una buena decisión, ¿eh? Es una buena decisión porque usted lo que le pregunte le va a orientar de la mejor manera. Hágalo, vaya con la señora Silvia Casas. Mire, por otra parte, por otro lado, tenemos que Maru Campos dice, le pide pues a la Suprema Corte de Justicia de la Nación la intervención para que se prohíba pues la intervención del crimen en elecciones. A veces nos afigura que algunas personas como que se quieren curar en salud, ¿verdad? Como que dice, ¿qué, licenciado? Échele.
1: No, sí tiene razón. Sí, le estoy dando la razón.
0: Que nos queremos curar en salud.
1: Pero siga para ahorita hacer una participación.
0: Es como cuando dijera yo, hay gente que habla mucho en la radio y habla puras tonteras, pues, ¿qué pa? Y luego, hola, ¿de qué se trata?
1: Lo que pasa es que ya están empezando a maquinar la nueva estrategia, Mr. Fulano.
0: ¿Sí? Sí. ¿Cuál es, canal?
1: Pues ya empezó Maru Campos, ¿no?
0: Sí, para poder decir,
1: miren. Ya están hablando, ya fíjese, ya está empezando a hablar de que va a haber mano negra. O sea, quiere decir que... pues ya están empezando con...
0: Sí, a defenderse antes de ser juzgados.
1: Exactamente. No solamente a defenderse, sino a empezar a golpear.
0: Así es. Bueno, pues a
1: porque
0: ver
1: ellos ya están empezando y dan algo por hecho. Pero termina la nota, Mr. Plan, para...
0: porque seguir. Aparte de esto, ahí le dieron la prisión preventiva en el hogar a Rufo Apple, ¿eh? Ya la consiguió un juez que quedó de aquellos que estaban antes, le dio el que esté resguardado en su casa, mañana martes, ya lo pasan a su casa, y uno le investiga y le indaga, y dice, no, pues este es el de los residuos que quedó. Es a lo que me refiero, que mucha gente dice, ahí está, pues no han hecho nada todavía, sigue. Pues claro que va a seguir esto, señores, pues si seguimos aquí nosotros en esta ciudad que a veces ni siquiera la cuidamos, ni siquiera la limpiamos, y queremos que otras personas vengan y la limpien, que no hagan tiradero, que todo eso, oiga, pues también nosotros hagamos lo propio, hombre, para tener esa autoridad moral de poder decir y exigir que se hagan las cosas. Vamos con una llamada, ¿cómo le va la vida? Buenos días.
2: Sí, buenos días.
0: Sí, señor.
2: Sí, ahorita estaba comentando usted sobre... de que hay gente que debo entender que hay gente que no tiene calidad moral. Con respecto al asunto de los dos agentes de la CIA o del FBI, no me acuerdo de dónde era, que participaron en el operativo allá en Chihuahua con la policía del estado, yo creo que desde hace mucho está documentado que hay cuerpos policíacos americanos trabajando en México desde hace mucho, incluso tienen sede en Guadalajara, creo. Tienen sede en Guadalajara, en corporaciones de la, creo, de la federal. Y si están hablando de injerencia, oiga, ¿qué me dice de los 170 soldados que fueron autorizados, armados hasta las calles por México, fueron autorizados y que acaban de entrar, y se encuentran ahorita 139 de ellos dando instrucciones, entre comillas, dando instrucciones a los cuerpos de la milicia, dándoles instrucciones, pero los dejaron entrar armados, 139 más 31 que habían entrado, son 170, y la están haciendo de 2x2 que participaron en ese operativo. De veras, usted conéctese las pilas, porque hablan con todo respeto, a veces hablan sin conocer las cosas, y eso hace más daño, porque la ignorancia, pues, como dijo el de Macuspana, ¿qué? La mentira cuando no, quién sabe qué mata, algo así. Pero la verdad es que...
1: bueno, pues no hablas de ignorancia y no sabes lo que dice el de Macuspana.
2: ¡Mande!
1: Me hablas de ignorancia y no dices lo que... No me puedes completar lo que dijo el de Macuspana.
2: Ay, de veras que está tonto usted, compa, ¿qué le pasa? Pues ya sabes lo que dijo el de Macuspana, que la verdad...
1: No,
2: que
1: no, pero pues, quiere decir algo así.
2: Pero son cosas tan triviales, oiga. De veras cómo se pone a preguntar eso. Parece un niño usted. Es como usted dice, ya empezaron a golpear. Pues claro, es política. De veras, infórmese más, joven, porque ya empezaron a golpear. Pues es política, de eso se trata.
1: Usted considera que es un niño, pues.
2: Son realidades que están documentadas. Yo se las digo documentadas, no estoy inventando. Ni de veras, pobre gente, bye.
1: Pues me dice que yo soy un niño. Ok, yo soy un niño.
0: ¡Ocho niños! ¡Becho niño!
1: Pero no me puede terminar de...

0: Es lo que él quiere da concretar. Se queda mucho en sus palabras.
1: Pues que no se la sabe. La mentira, aunque no mancha tizna.
0: Para esa empezar, no sabía si era la CIA o la DEA. Eran los de la CIA.
1: Eran de la CIA.
0: Y sí, efectivamente, se vienen los soldados a estadounidenses.
1: Sí, entraron, si pero vienen, con permiso. Sí. Entraron con permiso. Eso se ha hecho durante mucho tiempo, tiene toda la razón. Pero hay un permiso federal.
0: No vienen a destruir, vienen a capacitar.
1: Lo tiene que manejar el Estado, lo tiene que manejar la Federación.
0: El problema es que no quiere decir tontos y no puede terminar sus palabras.
1: Sí, y esto que dice usted documentado, yo nomás no recuerdo que me haya dicho algo en contra de Rufo Apple. No encuentro, no lo hallo, ni en contra de García Luna, ni en contra de Felipe Calderón, ni en contra de Vicente Fox. No encuentro ningún comentario. Y yo sí le puedo decir muchos comentarios negativos de algunas personas que están en Morena. Con todo respeto y ahora sí, documentados. No de lengua, documentados. Y le digo la fuente. ¿Sí? Nada más para esperar. Quiero hablarles de algo muy importante que se va a decidir esta semana en la Ciudad de México, dice Maru Campos, y que tiene que ver directamente con el futuro de nuestro amado Chihuahua y por supuesto del país. Hace unos meses aquí en Chihuahua tomamos una decisión que ningún otro estado del país había tomado, establecer en nuestras leyes a través del Congreso del Estado. En una elección se anulará si en ella interviene el crimen organizado o si es el candidato tuviera vínculos con estos terroristas, así los maquila una vez más. Recordemos que esto de terrorismo lo pide y lo señala el señor Trump para poder intervenir en nuestro país. Por eso los califica así, porque si no, no puede intervenir. Entonces, si nosotros le seguimos el juego, pues está claro que pretendemos que se intervenga. Tenemos una llamada. ¿Cómo le va en la vida? Buenos días.
2: Buenos días.
1: Sí, a la orden.
2: Bueno.
1: Sí, le escuchamos. Buenos días. Sí,
3: lo escuchamos perfectamente.
2: Sí. Mira, ahí está la ignorancia de este panista. No sabe ni lo que habla. Gracias.
1: Bueno, el asunto es de que... Adelante, iba a decir algo, licenciado.
0: No, adelante, Mr. Fernández. No, bueno. Aquí los esperamos para que sigan participando.
1: Dice, ¿pero qué creen cubrir el Congreso del Estado de Chihuahua? No les alcanzaron los votos para cubrir y proteger su pacto con los malos. Entonces buscaron que alguien más se los resolviera, les ayudara. En este momento Morena acudió a la Suprema Corte para pedir que no se tocara a los candidatos vinculados con el crimen y echara fuera esta ley, subrayó. Así es como se están haciendo algunas cosas y tienen que ir parte por parte. Es como cuando se estuviera formando algún equipo de cualquier deporte y falta gente y usted agarra lo que haya, agarra. Yo nunca he jugado béisbol, véngase, usted póngase aquí, usted agarre el guante, pégale la pelota, y más adelante se va depurando. ¿Por qué? Porque a lo mejor la gente no tiene ni facultades, además no le interesa, entró ahí para ocupar un puesto. Así es en todos los aspectos de la vida. Así es en los trabajos también. A veces nos toca la suerte, nos toca la yuca y nos dan un buen puesto. Sí, y ya al rato no hayamos qué hacer con él porque no damos pie con bola y nos tienen que remover. Así es lo normal, pues, de la vida. Sí, no esperemos que ya por la bendición y el sagrado, el sacrosanto, ya el morenista ya es inmaculado. No, señor, no es así. ¿Por qué? Porque lo dicen y dicen, no, es que en Morena hay mucho rato. Pues en todos lados, claro que hay, y claro que hay que reconocerlo, y claro que hay que sacarlos, y claro que hay que hacer justicia en contra de ellos. Desde luego que sí. Sí, pero no se rasguen las vestiduras, porque se las rasgan. Y luego todavía dicen, no entiendo, no entiende porque no quiere entender. Las cosas que no quiere entender, jamás las va a entender, porque se pone allí una lógica racional que a veces no se tiene. Tenemos una llamada, licenciado. Adelante con la llamada.
3: ¿Qué tal, maestro? Buenos días. Hola, señor Espino.
1: Señor Espino, buenos días.
3: Oye, es que me quería hablar, pero pues estos panistas no entienden, y pues es que tengo que decir algo. Por ejemplo, ahorita el que habló el 16 de 16, que nunca dice su nombre y que siempre dice puras tonterías, no entiende, ninguno tiene que entender que ya hay, que ya están fuera. Siquiera el otro piromaniático del Mentado Macías dice su nombre, pero pues ahí se van a quedar ardidos hasta no sé si el 2030 o otros 6 años, a ver si Dios nos presta la vida a todos. Gracias, más bien, que tengas buen día.
1: Ahí estamos, Mr. Espino, gracias por la participación como siempre. Mire, lo que pasa es que aquí también dejamos a veces, y no son pocas las ocasiones en que nos dicen, hay que pedir el nombre, y no es mala la idea, ¿verdad? Lo que pasa es que a veces decimos, pues como que vamos a coartar un poquito la libertad de expresión, ¿verdad? Y a veces, pues lo que queremos es que participe la gente, hombre, en favor o en contra, decía Fermín Robledo, nunca indiferente. ¿Cómo tiro rollo, verdad? Vamos con la llamada, ¿cómo le ve la vida? Buenos días.
4: Buenos días, señor.
1: Sí, señor, adelante.
4: Se me va como se me presenta.
1: Qué bueno, gracias.
4: Quiero hacerle al Pinocho. Ay, cada vez que escucho los noticiarios, me lleno de, ¿cómo le diré? De, me hago más tonto o no sé, porque es respecto a las leyes de nuestro gobierno. Siempre escucho en el noticiario que dicen de los, ay, se le acabó la, están privados de la libertad ahora los que forjan una condena, privados de la libertad. No son privados, están forjando una condena, que es distinto. Su libertad termina cuando atañe la libertad ajena, cuando cometen un delito, allí termina la libertad del individuo. Yo no sé por qué los medios de comunicación o los noticiarios o por qué el gobierno sigue presentando estas notas equívocas. ¿Por qué siempre se permiten mentir? La mentira no es buena para el hombre, porque aquel que es mentiroso se vuelve maldito. Y no lo digo yo, lo dicen los grandes maestros en los grandes libros. ¿Por qué siguen forjando la mentira a través de los medios de comunicación? Eso de que y está privado de la libertad, entonces le vamos a dar libertad para que sigan haciendo sus tontejadas. Digo, y porque me indigna cada vez que escucho la televisión, me da una patada en el hígado oír tonterías, y de tonterías pues ya estamos llenos, de tanta gente tonta que no entiende, de tanta gente, y digo de tanta gente tonta porque dicen no tiren basura y siguen tirando, no contaminen, seguimos contaminando, no cometan eso y siguen cometiendo errores. Gracias.
1: Muy amable, muchas gracias. 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
1: Pues ya, ahí vamos, ya tenemos aquí en la línea al señor Iván López. Nos da mucho gusto saludarle, señor Iván López. Bienvenido, buenos días.
17: Señor Freeland, ¿cómo está? Buenos días.
1: Oiga, un gusto saludarle como siempre. Él es la persona encargada de transmisiones automáticas López, allí en la 21 de marzo, esquina con General Monterde, dos cuadritas al poniente de la calle 21 de marzo. Gusto en saludarle, señor López. Oiga, el asunto es de que hay un tabú en donde dice que no se debe de cambiar el aceite de la transmisión, o qué tan frecuente debe hacerse para cambiar el aceite. A veces dicen, es que es peligroso porque guardan una rebabita. ¿Qué tan cierto es esto? Díganos usted.
17: Mire, señor Forlán, lo recomendable aquí es hacer el servicio de la transmisión. Mire, el servicio de la transmisión es, pues viene siendo, pues es importante para que el desempeño de su transmisión, pues, dure más la tu transmisión, porque los son preventivos más que nada los servicios. Les ayuda a que tengan mejor lubricación, toda la lo que agarra el filtro, antes de que agarre el filtro, el servicio pues ayuda a que eliminar todos los desechos, ¿verdad?
1: Muy bien. Entonces, al cambiar el filtro, obviamente haga de cuenta que le damos un mantenimiento que necesita la transmisión, ¿es correcto?
17: Correcto, señor Solón, correcto.
1: Muy bien. Sí, sí, dígame.
17: Mire, hay unos vehículos que se puede cambiar el filtro. Tienen charola, ¿verdad? Tienen cárter. Y hay otros vehículos que nada más se cambia únicamente el fluido. Digo, hay esos dos tipos de vehículos.
1: Ok. Señor López, hemos hablado mucho de poder tener el diagnóstico, y aquí lo mencionamos cada vez, muy importante pues el determinar exactamente la causa por la que está fallando nuestra transmisión.
17: Correcto, señor, correcto. Sí, el servicio es que, más que nada, el servicio nos ayuda a detectar futuras fallas, ¿verdad? Futuras fallas y ya fallas que están ya permanentes y intermitentes, pero sí, digo, el diagnóstico más que nada nos ayuda a encontrar o nos da una variante de por dónde puede estar el problema.
1: Bueno, ¿por qué es tan delicado? Y digo porque a veces el servicio de transmisiones automáticas es muy especializado, es muy delicado ese servicio, es decir, se dañan los discos, detectar todo eso, saber cómo armarla, ¿es un poquito más especializado que otros trabajos de mecánica?
17: Pues sí, mire, nosotros únicamente nos dedicamos al 100% a las transmisiones automáticas únicamente. Y ya en este ramo ya tenemos más de 22 años en este ramo ya.
1: Muy bien. El punto de poder hacerle el servicio a la transmisión automática, ¿y cada cuándo se recomienda que se pueda hacer?
17: Pues mire, como le comentaba, principalmente son los servicios son preventivos. Son preventivos y recomendación de cada cuando, pues mínimo, pues cada año, ya exagerando, cada 2 años. Pero sí es muy necesario hacer ese servicio de las transmisiones.
1: Muy bien. el nivel de aceite de la transmisión no influye en cuando esté un poquito más arriba. Muchas personas dicen, vale más que traiga más. ¿Es correcto ese comentario?
17: Pues sabe que mientras sea un litro, ¿verdad? O medio litro, no hay problema. No hay problema, ya se excede ya 2 litros, 3 litros, ya, ¿verdad? Eso ya. Lo que hace la transmisión, que cuando trae aceite de más, lo que hace es que lo empieza a desechar, ¿verdad? A desechar por una manguera que se llama manguera de vacío. Y por ahí se empieza a liberar el exceso de aceite.
1: Muy bien. Señor Iván López, obviamente estamos ubicados ahí en la 21 de marzo y General Montero, de 2 cuadritas de lo que es la López Mateos, y estamos listos para atenderle y para poderle hacer el diagnóstico. ¿Algo más que desea agregar, señor López?
17: Correcto, señor Froilán. No, pues estamos para servirle. Estamos de 9 de la mañana a 6 de la tarde, de lunes a viernes, y el sábado cerramos de 9 de la mañana a 2 de la tarde el sabadito.
1: Muy bien. Entonces hay que acudir allí, cualquier cosa que tenga usted con su transmisión, tenga la seguridad que va a ser un servicio profesional. Gracias, señor López.
17: Estamos para servirle, señor Fernando, muy amable. Gracias por la invitación.
1: Igualmente. Gracias. Bueno, ahí está el señor López con esta situación de las transmisiones. Ya ve que batalla uno, en serio, y la lleva uno con un mecánico y ahí, oye, pues es que se sigue patinando. Oye, que esto no, ahí hay garantía por escrito, por 1 año. Para que usted tenga esa situación. Mire, como parte del fortalecimiento y supervisión y control interior de los nuevos centros penitenciarios en el estado, el secretario de Seguridad Pública, el señor Gilberto Loya, destacó una reducción del 69.2% en el aseguramiento de objetos prohibidos dentro de los mismos. Yo no sé cómo le hacen, pero me imagino cómo le hacen para que haya tanta punta y tanto pues arma blanca, que es lo que más se utiliza, se imagina. Durante la rueda de prensa de cada lunes, el funcionario también explicó esta disminución, que está relacionada con el fortalecimiento de los mecanismos de supervisión y control interior de los nuevos centros penitenciarios del estado, particularmente mediante la implementación de revisiones extraordinarias mensuales a partir del 2025, es decir, que no se la saca y el cuate tiene que tener un escondrijo muy importante ahí, como en Alcatraz, en la película de Alcatraz, allí en donde no se explican qué pasó. Al final sí se dice, ¿verdad?, que se escaparon esos 2 reos, pero que era muy difícil poder escapar de la prisión en aquellos tiempos de máxima seguridad. Tenemos una llamada, ¿cómo le ve la vida? Buenos días.
18: Guten Morgen, my friend.
1: ¿Qué tranza acá?
18: Oiga, sabe más el diablo por viejo que por López. Bonita mañana. Oiga, señor. En este renacer del primor, de la dictadura y el proletariado, si analizamos a profundidad el cambio, ya se nota, estoy seguro, le damos como el cangrejo para atrás. Oiga, y se solicitan galanes para la nueva telenovela, en esta nueva estafa que apenas recién inicia. Y este impacto profundo es un gran golpe. Oiga, y esta pretensión de monopolizar toda actividad de la administración pública y la empresarial para tener el control total de todo y seguir siendo los mismos de siempre, los ganones, pues por eso le digo, qué belleza, ¿verdad? Y el vehículo seguirá funcionando mientras no le truene la reversa, por eso hay que llevársela a López. Oiga, y la CIA solo acumula información, no hace labor policiaca para el ratón en turno de allá del norte, y aparte de no haber seguido los canales requeridos, ¿verdad? Que quizás a lo mejor lo hizo, pero pues ahí nos hacemos majes y nos hacemos guajes, ¿verdad? Estamos defendiendo la soberanía y por eso es que negamos, ¿verdad?, que tenían conocimiento de que habían entrado, porque pues quién tiene el control de las aduanas y de las entradas, pues, si no es gobernación y todo, ¿verdad? Gobernación. Entonces, por eso le digo, la reversa también es cambio, y ahora con el control del telefónico, que ya le van a poner a usted un policía de turno para que sepa, que ya saben dónde vive, su carita actual y todo, y pose para venga para tomarle la foto, pues ya no se dificulta mucho meterlo en una cajuela y llevarlo a Tamaulipas como lo hicieron allá con el líder petrolero aquella vez. Un placer saludarle. Gracias.
1: Igualmente, my little friend, fíjese que han decomisado 5,181 artículos, lo que representa una disminución. Representa una disminución del 69.2%. ¿Se imagina? Bueno, pues ahí está todo esto que están haciendo allá por parte del señor Gilberto Loya Chávez, como parte de estas acciones de vigilancia. A la fecha, 28,350 revisiones ordinarias y 127 extraordinarias en el centro penitenciario. Sí tienen que ir cuando nada se sepa, pero puede ser, yo me imagino, ¿eh? No piensen que no, nada más el poderse uno imaginar que tal vez y solo tal vez haya alguien que se le escape por ahí la información, ¿verdad? No digo que así sea, ¿no? Pero que de pronto alguien les diga, hey, mañana vienen, compa, mañana hay revisión, hey, carnal, trucha, vienen y ya todo el mundo se pone trucha para poder, yo me imagino, ¿eh? Yo no digo que así sea, pero estoy como la presidenta, ¿verdad? Yo lo dijera, pero no lo puedo decir. Aquí estamos con la llamada. ¿Cómo le va la vida? Buenos días.
19: Buenos días, señor Forján.
1: Servidor y amigo, adelante, señor.
19: Martín Flores.
1: Sí, señor Flores, le conozco.
19: Bueno.
1: Y le saludo.
19: Decía el presidente, el mejor presidente de los últimos 100 años, decía que esto sí calienta cuando oímos a los caras duras.
1: Sí, cómo no.
19: Y como lo he dicho, son personas ignorantes, hablan de lo que ignoran, no tienen pues ninguna información, y si la tienen, ellos no pueden ver la verdad, esa es la realidad. Ellos están en la mentira, están en una negación completa, no pueden mirar, no existe la verdad en ellos, por eso esos comentarios. No recuerdan lo que es verdad, por eso ese señor que habla nunca dice una cosa en su lugar, porque es un ignorante y no conoce la verdad. Entonces también estas personas, ya lo he dicho y lo sostengo y lo puedo probar, son personas enfermas mentales. La enfermedad se llama, y lo vuelvo a repetir, ¿verdad? Melómanos. Entonces estas personas, como toda gente, buscan una medicina. La medicina es que le responda a alguien, no sé si es familiar o es amigo o es alguien que no conocen. Ellos necesitan regocijarse en provocar a las personas, y para ellos es como una pastilla. Así como los enfermos que tienen un dolor de cabeza, necesitan un antibiótico, una pastilla para curarse. Ellos necesitan palabras de una respuesta que ellos buscan, de buscar malestar en las personas. Y entonces el mejor presidente de México de los últimos 100 años, pues para ellos es... todo lo que ellos son lo quieren transmitir a otras personas. Ellos buscan a un gobernador o una persona que esté ligada con el crimen, como ellos. Por ejemplo, aquí el gobierno estatal, pues, está ligada con el narcotráfico. Bueno, ellos quieren también decir, no, Moreno es lo mismo. Pero no tienen pruebas, no tienen nada. Y buscan en Estados Unidos que les hagan la tarea. Incluso, pues ya ven que quitan visas y luego ya dicen que son delincuentes, sin probarlo, porque ellos no prueban nunca sus dichos. Que tengan buen día y pórtese bien.
1: Gracias, señor Martín, gracias. Hay andamios, dijo el albañil. Fíjese que el Polo Polo, el huracán Polo, y le digo Polo Polo, porque el desaparecido ya Polo Polo, que era muy vulgar y muy prosaico, pero tenía mucha gracia, tenía gracia hasta para eso. Hay veces que hasta para decir las malas palabras se necesita gracia. Y para mi gusto muy personal, Polo Polo tenía ese don. Aunque dijera malas palabras, no hombre, la gente estaba encantada de la vida. Bueno, Polo Polo se puso Polo Polo porque dijo, ¿por qué nada más José José puede ser José José? Dijo, yo soy Polo, me llamo Polo Polo. Y de ahí viene ese mote que se puso, él mismo se autobautizó así. Mire, Polo, el huracán Polo, estará esta tarde en Baja California Sur y paraliza comunidades. Yo creo que ese resquicio es el que va a llegar aquí, el que nos va a dar una sacudidita aquí en la frontera. Las autoridades de Protección Civil advierten, en la tarde de este lunes el ciclón Polo tocará tierra sobre el centro norte del estado de Baja California Sur, por las que las actividades en decenas de comunidades estarán paralizadas. Durante la conferencia matutina, la presidenta Claudia Sheinbaum Pardo informó sobre el impacto inminente de Polo. Laura Velázquez Azúa, titular de la Coordinación Nacional de Protección Civil, al gobernador de Baja California Sur, Víctor Manuel Castro Cosío, anunció las advertencias y recomendaciones. Velázquez Azúa informó que las comunidades que esperan los principales impactos del huracán, la movilidad será cesada alrededor de las 2 de la tarde, mientras que esperan la llegada del ciclón aproximadamente a las 6, pero 4 horas antes, para poder resguardarse allí, ¿verdad?, en donde estén los sitios de asilo, que son las comunidades donde va a afectar más este fenómeno, y que puedan, pues al menos tener una seguridad, dicho esto entre paréntesis, de que no se va a caer el Cantinflas. La principal instrucción a la población alertada es permanecer en sus hogares. Habilitaron 169 refugios y tienen preparados equipos de electricistas, ya que se esperan que el huracán destruya las comunicaciones y el suministro eléctrico. O sea, no va a estar fácil el asunto, ¿eh? También el acceso a las playas y toda actividad marítima en la región está suspendida. No, pues ni quien quiera unas vacacioncitas ahí a las playitas, no, güey. Ahorita no, gracias. No, chachas, ahorita no. Pero bueno, esto es lo que está sucediendo allá en alguna parte de nuestro país y que todo el mundo está esperando que se resuelva de la mejor manera posible, y que lo más importante, pues que no haya desgracias personales, que eso es, créamelo usted, lo más importante. Nos informa que la policía municipal auxilia también a adulta mayor y la rescatan también a un perro durante un incendio en una casa habitación, es lo que nos está mandando ahorita comunicación social de la policía municipal, Adrián Sánchez Contreras. Gracias por esta información de último momento. Es pues para que estemos enterados de que pues ahí están. Ahorita en nuestra ciudad ya están coordinados Protección Civil, Vialidad, y también está la Secretaría de Seguridad Pública, ya coordinados para poder contrarrestar o estar al pendiente de lo que se vaya a ofrecer si toca agua el día de hoy. Hay un 80%, my friend, de posibilidades aquí en Juárez.
0: El pronóstico más fuerte es para mañana martes.
1: ¿Ahorita qué habrá? ¿Un 50?
0: Más o menos, Mr. Fernández.
1: Bueno, pero mañana sí llueve, casi seguro.
0: Pues según el Weather Channel me dice que sí.
1: Vamos a echar una apuestita.
0: ¿Qué quiere apostar?
1: Pues no sé, a lo mejor.
0: Yo digo que va a llover los dos días.
1: Ah, bueno.
0: Yo no he dicho que no va a llover.
1: No, pues yo también estoy viendo nada más.
0: Pero probablemente hoy nos lleva más como en los días, ¿no? Después de las 4 ya ve que se han estado apareciendo las lluvias.
1: Sí. Pero ya llega de este otro lado. Cuando llegaba antes de acá, de Estados Unidos, del norte, casi era seguro que llegara. Y ahora ya no, ahora se está imponiendo más el sur, por acá, por el lado de donde están esas partes importantes e interesantes de nuestra República Mexicana. Y Polo Polo viene fuertecito, no es cualquier cosa. Pero bueno, hay andamios. Ya tenemos aquí en la línea al profe Gallardo. Profe Gallardo, ¿cómo te ve la vida? Buenos días.
20: Muy buenos días para todos.
1: ¿Qué hay, my friend? ¿Cómo te fue el fin de semana, my friend? Platícanos.
20: Tranquilo, tranquilillo.
1: Sin novedad,
20: aquí no hay novedad.
1: ¿Fuiste a trabajar ayer domingo?
20: Hey.
1: Los domingos abrimos de 12 del día a 5 de la tarde.
20: Así es, Mike Roy.
1: 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Vaya con el profe Gallardo para todo lo que tiene usted que ver con la cuestión también de operación y con el postoperatorio. Profe, ¿qué tan importante o es eso tan interesante? ¿Qué es lo que queda mal a veces después de una operación? ¿Están empalmados algunos músculos? ¿Qué pasa? ¿En qué le puedes ayudar tú a la gente? Dímelo, por favor.
20: Fíjate, Mayor, generalmente hay una contracturación entre los músculos. Puede quedar dañado algún ligamento. Un nervio puede estar también oprimido. Y eso da una sensación de dolor, de incomodidad, de incapacidad de movimiento. Pues después de la operación es muy bueno hacerles una terapia totalmente mecánica, totalmente de que les haga una relajación en sus músculos, ligamentos, para que puedan tener una movilidad sin dolor. Esa es una de las cosas que ofrezco.
1: Oye, profe, ¿qué opinas? Pero aquí con esta situación del postoperatorio, no quiere decir que la operación haya estado mal, es correcto. La operación salió muy bien, pero tal vez ahí se empalmaron, como dices tú, estas partes. ¿Es correcto, profe?
20: Sí, fíjate, nada menos a la señora que me hace el aseo en el consultorio. Uh-huh. Tiene por ahí como un año el cachillo que la operaron. Entonces, por meses anduvo rengueando. Y le dije, oiga, señora, ¿por qué no se ha acercado conmigo? Usted sabe que le puedo ayudar. Ay, es que me da pena. No sienta pena. Le traté su rodilla, maestro. En dos sesiones volvió a caminar como debería de ser. ¿Qué quedó mal? Pues quedaron mal los músculos, los nervios, los ligamentos. Quedaron inflamados, contracturados. Y ella pensaba que le habían hecho mal la operación. Y realmente estaba bien la operación, tan así que la señora volvió a caminar al 100.
1: Muy bien. Profe, con esto de la operación es muy importante lo que tú mencionas y señalas, en donde pues subrayas incluso el hecho de que cuando es requerida la operación, no hay poder humano que pueda cambiar esa disposición. Solamente cuando no es necesario es donde entramos nosotros, profe, dime tú.
20: Así es, maestro, así es, ni más ni menos. Y cuando no es necesaria, va a tener aquí una ayuda muy grande. Y cuando no se puede evitar la operación, pues la verdad, podría ayudarles un poco, pero no lo suficiente.
1: Muy bien, profe, es muy importante señalar esto, porque tal vez algunas personas se puedan confundir y dicen, yo no me opero. Pero, y voy con el profe y ya salí bien. Pero no es que tú hayas salvado eso de la operación. Lo que pasa es que no necesitaba la operación. ¿Estamos bien?
20: Así es, maestro. Y bueno, el detalle está en que como el médico ya determinó que hay que operar, vengan y vemos la posibilidad de que no sea necesaria, de que no se haga esa operación. Ya si el médico lo determinó, bueno, pues vamos a ver si es cierto. Y la gran mayoría, maestro, no la necesita, aunque ya esté programada. Y eso es una de las cosas que he dado a la gente que ha venido acá conmigo, de que tengan una recuperación externa,
1: Oye, pero la confirmación es muy importante, esto que señalas, en donde dices, oye, a lo mejor el doctor sí le dijo que necesita operación, pero venga conmigo para confirmar si en realidad la necesita o no. Y si no la necesita, pues qué bueno, y qué bueno que estés tú ahí, profe, para poderle ayudar.
20: Así es, my profe. Tengan la seguridad de que van a ser atendidos con la responsabilidad y profesionalismo que requiere cada persona.
1: 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Profe, algo que desees agregar, my friend, dime tú.
20: Sí, maestro, y fíjate que cuando llegan, y llega la gente muy desanimada, ya con una actitud de derrotismo, y cuando les digo, ¿sabe qué? Sí, está muy difícil su caso, dice, háganle la lucha. Y como te he comentado, el profe de Brasil nos dijo, si se mueve, hazle la lucha. Y sí, en ocasiones, maestro, que ya yo he dicho también, está extremadamente difícil. Y a petición de la persona que está sentenciada a operación, le hago el trabajo, maestro, y afortunadamente en muchos casos han salido adelante. Así que en esos casos me siento avergonzado, pero ay, hay veces que está tan dañado el cuerpo, maestro, y que pues es difícil que uno pueda diagnosticar o pueda asegurar que va a haber una mejoría. Y sí, sí hay en muchas ocasiones. Así que los espero acá. Su cita primera de revisión es gratuita. Y ya lo saben, maestro, estamos a la orden.
1: Gracias, profe. Profe Gallardo, muy amable. 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Vamos al corte y regresamos.
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1: Bueno, mire, de alta a moderada para la sierra, la trayectoria de Polo Polo va a llegar a Chihuahua, querramos o no. Esto va a entrar acá por la Sierra Madre Occidental, por ello vemos varios municipios de Chihuahua que están en la alerta moderada en avisos de lluvia. El servicio meteorológico indicó también que a las 3 de la mañana el huracán se ubica a 200 kilómetros al suroeste del Cabo San Lázaro, con vientos máximos sostenidos en 185 kilómetros por hora y rachas de 220 kilómetros por hora. Para que nos demos una idea, aquí cuando hay 60 kilómetros, 70 kilómetros por hora, ya es muy fuerte lo que tenemos aquí en nuestra ciudad, de lo que nosotros estamos acostumbrados cuando está el aeronazo, que decimos, ahí está el aeronazo. Bueno, tres veces esto, es para que tengamos una idea más clara de lo que significa esto. Además, esperan también lluvias puntuales muy fuertes en Baja California Sur, fuertes vientos y olas hasta de 4 a 6 metros. Es un mundo, es algo demasiado extraordinario. Según la trayectoria, Polo tocará esta tarde de lunes tierra en el centro del estado de Baja California y madrugada de este martes llegará a Mar de Cortés como un huracán. Luego volverá a tocar tierra por el puerto de Guaymas y se atenderá en dirección, adelantaría más bien al norte de Chihuahua como tormenta tropical el mismo martes, pero ya como tormenta tropical, ya un poquito más degradado. El Servicio Meteorológico Nacional emitió también alertas severas para los municipios de Baja California Sur y Sonora, así como altas y moderadas para el norte de Sinaloa y el oeste del estado de Chihuahua. Así que, pues ahí viene al menos la colita que del huracán Polo Polo, es lo que podemos esperar. Precisamente el aviso sobre lluvias fuertes con puntuales fuertes, con puntuales y muy fuertes de 50 a 75 milímetros en la región oeste del estado y la Sierra Tarahumara. Así el servicio recomienda extremar precauciones y la población en general de las zonas de los estados mencionados y atender recomendaciones. Así que hay tacos que la situación no está, dijéramos usted, no está al horno para bollos, pero bueno, esto es lo que está sucediendo aquí en nuestro estado. Ahí le decíamos, todavía no se ve el humo. El humo que puede salir hoy allá en la Ciudad de México, todavía no se ve el humo para poder determinar si hay o no hay ya una persona elegida para tomar las riendas de la Cuarta Transformación y dirigir esta estrategia en el terreno nacional. ¿Tenemos llamada, licenciado?
0: No, es hasta las 7, Mr. Fulán. Lo cambiaron a las 7 p.m.
1: ¿Ah, hoy?
0: Hoy a las 7 p.m.
1: Le digo que están jugando conmigo, compañero.
0: Sí, a lo mejor estaban esperando. Yo tenía entendido que era hoy a las 10.
1: Dijeron que a las 10 de la madrugada.
0: Pero ahorita estaba leyendo que lo cambiaron a las 7 p.m.
1: Ah, pues qué bueno, qué puntual. Yo sí, dije, ahorita les doy yo la noticia quién es. Pero bueno, ya me la cambiaron. No hay problema, pues para eso somos. Después platicamos. Hay cocas en el refri.
0: Algo de haber pasado, Mr. Forlán. Sí.
1: Bueno, pues eso es lo que estamos señalando ahorita. Yo, pues es que es parte, ¿no?, de la estrategia. Yo considero que ya no es precisamente la situación como debe ser, sino que preparan la estrategia para causar expectativa. Eso es lo que se busca. Hoy revienta. si no hay cambios de última hora, la famosa contienda de Morena para elegir la candidatura al gobierno de Chihuahua. Y no son enchílame esta gorda, porque la competencia entre el alcalde Cruz Pérez Cuellar y la senadora Andrea Chávez se convirtió en un juego de vencidas entre los grupos nacionales. Esos donde le meten todo el tipo de press, fruit breeze, a Dan Augusto López, la presidenta Claudia y el propio, ya sabes quién. A eso dice la nota. Tenemos una llamada. ¿Cómo le ve la vida? Buenos días.
5: Buenos días, hola.
1: Sí, buenos días.

0: de lo que sea. Mire, ellos comen, duermen muy a gusto, viven una vida tranquila y acá todo despedazando, hombre. Qué tristeza, hombre, que no sepan distinguir un diálogo, una opinión. Pero bueno, así es la gente, mi friend.
1: Así es, my friend.
0: Bonito día y que Dios me lo siga bendiciendo, viejo. Con gusto saludarle.
1: Y sobra. Pero bueno, mire, es que, dígame, licenciado.
2: Totalmente de acuerdo, Mr. Fernández, con la persona.
1: No, y es que, pero yo no creo que duerman tan tranquilos, my friend. Yo no
2: la
1: creo,
2: o sea. La hipocresía, ¿sí? cuando hay mucha hipocresía, Mr. Fernández, la gente duerme tan tranquila.
1: Sí será, my friend. No le remorderá la conciencia y que les quite el sueño. ¿Cómo soy gacho?
2: Mr. Forlán, si te están diciendo las mentiras todos los días, ¿usted cree que les va a remorder la conciencia? Y va para todos los políticos, ¿eh?
1: No, para todos, obviamente, ¿no? Sin distingos. Pero bueno, yo espero que quede ahí un resquicio de humanidad y de que se acuerden algún día que fueron elegidos para servir a la gente. A veces dice la gente y se enoja con los políticos, dice, ¡hey, nosotros les pagamos! Y es cierto.
2: Hay mucha gente que se enoja conmigo, pero este sistema, Mr. Plan, ya caducó hace mucho.
1: Sí, sí. Are you sure, my friend?
2: Lo considero de esa manera.
1: Muy bien. Mire, nosotros, en donde le estaba dando esta nota, cada quien ha puesto sus fichas y afloran las lealtades, deslealtades y de los otros equipos. Cada quien anda buscando. Haga de cuenta que jugamos al pan y quesito. A usted no le tocó, my friend, jugar al pan y quesito. En una troca se jugaba al pan y quesito. Y había cinco personas. Ahí voy con la llamada.
2: ¿En qué año se jugaba eso? Yo no lo conozco, es la primera
1: vez que
2: lo
1: escucho. Órale pues, compa.
2: No, Mr. Fernández, es la primera vez que lo escucho.
1: Ya nos llamamos fuerte. No, ahorita le digo, vamos a escuchar la llamada. Adelante con la llamada, ¿cómo le ve la vida? Buenos días.
3: Buenos días.
1: Sí.
3: Mire, no hay que quebrarse la cabeza en cuanto a que si el Morena, que si el PAN, que si el PRI. Tenemos que ser muy enfáticos en ver la historia. ¿Qué ha pasado con la historia de México en los últimos 30, 20 años, 50 años? ¿Quiénes han trabajado para el pueblo y quiénes no? El PRI, ya lo hemos dicho otras veces, hizo masacres tremendas. El último fue una de las más sonadas y crueles que yo me metí a fondo en eso, estaba yo chavillo, fue la del 68 cuando mandan matar a los estudiantes a la universidad, ¿sí? Luego el más reciente fue Atenco, no se diga de Ayotzinapa cuando estaba también Peña Nieto, me parece, y luego Atenco que estaba Peña Nieto, cómo trataron como animales a los ciudadanos, no les daban absolutamente ninguna asistencia social, todo se lo robaban. Esos son los hechos. Que si fulano, que si mangano, que si... muchos pueden ser corruptos y todo eso. Y Morena va a tener gente corrupta, eso no se va a acabar. Porque si eso fuera, entonces ahorita pudiéramos decir, ¿que cuál país les gusta a ustedes? Ah, que Estados Unidos. Allá está podrida la corrupción, nomás que ellos son muy, muy, muy amantes de cuidar todo muy bien. Yo he platicado con norteamericanos, con gente de color de Estados Unidos, y así son, ellos me lo han confirmado, lo que hoy ya lo veo con más claridad, esconden todo, pero no sé, no hay que quebrarnos la cabeza con eso, lo que externamos a veces, que los partidos, que mi candidato, que el otro, pues son detalles de gusto, son detalles de que nos atrae aquella persona, ¿verdad? Pero eso no quiere decir que sea, que vaya a ser un incorruptible, claro que no, nosotros lo elegimos, votamos por él, como dijo Cantinflas en la película del barrendero, pero pues ya si sale mal no es culpa de nosotros, como este señor que está aquí, Cruz Pérez Cuella, que si yo fuera Claudia Sheinbaum o esta señora,
1: Ariadna,
3: la del partido, ahorita no me viene el nombre,
1: Ariadna Montiel,
3: viniera a dar una vuelta aquí a Ciudad Juárez, y cuántas cosas no le tendría que decir yo a Cruz Pérez Cuella. Entonces, hay más, ahora el PAN tiene también sus mismas dices, o quizá peores, porque la gobernadora dice, ya voy a dejar de trabajar, vamos a tratar de cambiar de aire, tal vez me vaya a una senaduría, una diputación, pero ¿de trabajar de qué? Si se la pasó viajando todo el sexenio, ¿cuándo la vimos aquí venir a Juárez a darnos un informe de

0: labores, como lo hace ahora Claudia. Eso sí hay que apreciar, que ahí está la diferencia. Es como un borracho y uno que no toma. Es como un trabajador y un huevón. Se tienen que ver los hechos. Es bíblico. Por sus hechos los conocerás. Entonces, ¿cuándo hemos visto aquí al abonador que nos venga a dar un informe de gobierno? Nunca. Los da ya a gente que invita del PAN, a empresarios, a gente de muy acá y a los del pueblo. Órale, ustedes allá diviértanse en la placita. Ahí les van sus músicos y todo. No tienen la atención, ¿verdad? No atienden a la gente, lo cual es su trabajo, es su responsabilidad, porque por eso se les paga. Entonces, ¿cuándo ha dado, por ejemplo, la gobernadora un informe? Obrador se cansaba y Claudia en otros aspectos de dar informes de lo de la mina, de la pasta de conchos, la mina aquella donde estaban los enterrados, y daba informes y se llegaron resultados positivos. Aquí, cuando esta señora se ha parado a decir, miren, los de la funeraria Plenitud llevamos tanto, así están las cosas, este es el balance, estamos nada. Ella llega en la hora del informe y se va a su pachanga, para ella es una pachanga, luego ahí se deja caer con sus bebidas y quiere dar discursos y agarra y da el grito de independencia, agarrando mal ahí el badajo y todo eso. Los hechos son amores. No hay que quebrarnos la cabeza con que esto, que el otro. Vámonos a los hechos. Y Morena, ese es el partido que tiene gente, digamos, que no procede, pero es el que está dando resultados. Y la gente, el pueblo, la mayoría, lo está viendo. Y esa gente va a votar por Morena. Así les digamos lo que les digamos. Les agradezco mucho que me hayan permitido. Gracias.
1: Ahí andamos, vamos al corte y regresamos. Gracias.
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1: Tenemos una llamada, ¿cómo le va en la vida? Buenos días.
17: Sí, buen día, Froilán.
1: Buenos días.
17: Mire, es que me permite, bueno, primero quiero decirle que bueno, que ya tiene 2 horas, ya sé que tiene rato tiene ese horario, y le quiero hacer un reporte, ¿me permite?
1: Claro que sí.
17: Sobre una fuga de agua.
1: Sí.
17: Está en la calle Papaya y Sandía, en la colonia El Granjero, enfrente del número 6050. Es una fuga de agua, haga de cuenta que está brotando así la agüita, es, ¿cómo se dice? Una fuga de agua limpia.
1: Sí.
17: Y a una cuadra de la calle Centeno, por favor.
1: Ok, ¿tiene el número de denuncia de la Junta de Agua, no?
17: Todavía no la ha reportado a
1: okay.
17: La Junta. Oiga, ¿quiere que lo haga?
1: No, démelo así. Oiga, ¿qué le iba a decir? ¿Es agua potable?
17: ¿Perdón?
1: Es agua limpia, es agua potable.
17: Dice que no, déjeme, me arrimo al radio porque no le escucho, permítame.
1: Ah, okay.
17: A ver, otra vez dígame.
1: Que si es agua potable, ¿es agua limpia o es de la alcantarilla?
17: Es de la calle.
1: Ah, okay, bueno.
17: Y ándele, es agua pues. Limpia, sí.
1: Ahorita le damos trámite, gracias.
17: Ándele, que tenga bonito día.
1: Excelente.
17: Bye,
1: bye. Excelente. Bueno, mire, diga licenciado.
18: Dijo que si era agua limpia, ¿no?

0: ¿Qué era qué?
1: Que si era agua limpia.
0: No, dijo que no, que era de la alcantarilla. Ah, ok. Porque el agua luego se ve, compañero, luego se ve la agüita. A mí me gustaría traer ahí un caballo para que diera fe. Entonces el caballo, si bebe agua, quiere decir que está limpio. Si no, pues no. Pero bueno, déjeme decirle que, mire, ahí fíjese usted cómo son las cosas y cómo jugamos la partida del lado donde nos conviene, donde más cala iguana. Dicen que recibió un mensajito muy especial y del reconocimiento del embajador de Estados Unidos en México, Ronald Johnson. Fue la gobernadora de Chihuahua, Amaro Campos. ¿Qué esperaba, licenciado? Señor, el que hizo esta nota, pues, ¿qué esperaba? Ni modo que le dijera y se pusiera del lado contrario. No, hay que jalar para donde calientan gordas. Reconozco al secretario de Seguridad Pública, Gilberto Loya, y a su equipo por el valor y compromiso tras el ataque del 12 de septiembre contra un helicóptero de la Policía Estatal. Reconozco el compromiso de la gobernadora Amaro Campos con la seguridad, las detenciones y los decomisos posteriores. Envían un mensaje claro. Quienes ataquen a nuestros agentes del orden rendirán cuentas. Su trabajo está ayudando a que las comunidades de ambos lados de nuestra frontera estén más seguras. Juntos logramos más. Hasta ahí fue el mensaje de Johnson. Hay que ver el trabajito de fondo político, porque el incidente del helicóptero fue hace 2 semanas, que apenas el embajador, el mandatario de reconocimiento a Gil Loya y a Amaro por el combate al crimen, seguro trae otro mensajito político, que seguramente es para alguien más. Será para quien despacha en Palacio Nacional. Pero de cualquier manera, déjeme decirle que también destacó la labor que se ha hecho a nivel nacional. O sea, también se curó en salud y dijo, bueno, también voy a reconocer ahí para que vean que todos somos amigos, todos somos compas, hombre, y nos llevamos muy bien. Son figuraciones. Como han sido las cosas, este mensaje de Chihuahua a la gobernadora Maru, nadie le quita el reconocimiento de Estados Unidos. Así lo dice. Pero no es de Estados Unidos, es nada más del embajador. ¿Sí? Nada más. Que se preparen también las personas que están en el Acción Nacional. Pronto será el destape del candidato. Por varias semanas se apaciguaron las aguas. Obviamente le están dando un poquito de largas porque están viendo qué hace el de enfrente. Y ahí van los dos para salir más o menos parejo. No habrá mucho movimiento entre los dos principales contendientes, que es Santiago de la Peña y César Jáuregui, allá en la capital del estado. Y dice aquí que pronto haya allí una situación interesante. Aquí en la contienda también Alan el Cabrito Falomir y Manque Granados, ahí siguen. Así que de nuevo en las encuestas están soltando datos, como la gobernarte, así dice, al fin de semana daba 52% para el PAN y el 31% para Morena en Chihuahua Capital, mientras que para la interna el panista Santiago de la Peña trae 32.1%, César Jáuregui 22.7% y Manque Granados 20.5%. Pero lo bueno vendrá en octubre, ahí se van a hacer las últimas menciones, dice aquí, o mediciones más bien, para poder decir de qué lado más cala iguana. Aunque le lleva una clara ventaja a Santiago de la Peña, para quien es el que trae el apoyo en Palacio de Gobierno. Así que ahí están, y están contando las cosas de acuerdo a los números que les convienen, ¿verdad? ¿Por qué? Porque dicen, oye, hay un 52% para el PAN y 31% para Morena. ¿En serio? Fíjese que quien aprovechó también todo el fin de semana para andar en Juárez fue el alcalde de Chihuahua, Marco Bonilla. ¿A qué anduvo el sábado? Como ya anda en modo candidato, aprovechó para tener una reunión con líderes de Juárez. Se dio una vueltecita por la Torre Centinela y acudió a la fiesta mexicana que hizo la diputada Xochitl Contreras, quien buscará la reelección en su distrito. Bonilla, para terminar su gira por Juárez, hasta se puso en modo runner y se aventó una carrerita. Ahí anda haciendo también algunas de las cosas para poder llamar la atención, para poder

0: que los focos también se vayan a donde calientan gordas, ¿verdad? Es importante. Y es importante no bajar el nivel, porque si le baja los decibeles, pues también se nota mucho en la próxima contienda. Así que hay que ver todo esto. Mire, nosotros estamos, a lo mejor usted se ha dado cuenta, con una, a veces son tan odiosas, tan molestas, tan, ¿cómo le pudiera yo decir? Esos detalles en donde se viene el testamento, o cuando las personas mueren intestadas y no le dejan nada a nadie, y ahí anda el pleito por lo poco o por lo mucho que se quedó. En este mes de septiembre, que quedan 1, 2, 3 días con hoy, hay algunas notarías que están haciendo el 50% de descuento. Entonces es importante, es muy importante que usted, si está en ese caso y trae ahí unos centavitos, hágalo, para que se evite problemas posteriores. Así que todavía se puede, si usted considera que le compra de una casa, un departamento o terreno, suele considerarse plenamente documentada cuando existe una escritura pública, y que esta escritura pública esté libre de gravamen y se conserva la evidencia de los pagos realizados. Sin embargo, para efectos fiscales debe existir un elemento adicional cuya ausencia quizá pase inadvertida durante años: el comprobante fiscal digital por internet, CFDI, que corresponda a la adquisición. Es decir, que allí en donde esté ese documento diga claramente para qué se hizo, o en dónde se va a meter ese gasto, ese rubro, dónde pertenece. Y es donde va a decir, bueno, pues lo quiero para casa habitación, lo quiero para hacer un negocio, lo quiero para lavar dinero. No, eso no lo ponga, pero bueno, cualquier otra cosa, póngalo allí para que usted ya después no tenga problemas de ese tipo. A nombre de todas las personas que hacen posible este programa, le agradecemos enormemente el favor de su atención. Un servidor, Froilán Chávez Holguín, les desea como siempre que la felicidad los haga pedazos toda la vida.
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Efectivamente, muy buenos días. Gracias por acompañarnos aquí en la Jota Mexicana 970. El lunes 28 de septiembre, sí, estamos al lunes 28 de septiembre. 28, 29 y 30 y se acaba el mes de septiembre. ¡Va que va! ¡Va que va! Así que gracias por acompañarnos. Muy buenos días. Mi nombre es Omar Arriaga. Y con usted hasta en punto de las 2 de la tarde, Omar Arriaga en la voz y los controles. De lunes a viernes para usted. Así que gracias. ¿Cómo está? ¿Cómo le va? ¿Qué cuenta? ¿Qué dice? ¿Qué hace? ¿Qué deja de hacer? ¿Cómo los trata? ¿Cómo los...? Ayer estaba haciendo mucho calor, Mire, déjame comentarle que ayer domingo estaba la mañana fresca, nada más pasaban las 10 de la mañana y estaba haciendo bastante calor, Aunque déjame comentarle que esta semana vamos a tener una semana fresca. De hecho, el mes de octubre nos va a arrancar con días frescos, así que téngalo en consideración, Ya vaya teniendo ahí una chamarrita ahí disponible porque van a llegar los días frescos. Vamos a empezar con el tema de que te pones la chamarra, te quita la chamarra. Te pones la chamarra, te quita la chamarra. Así que ahí viene la temporada de andar cargando la chamarra a la mano. Y lo hay en el invierno. Así que así está esto. Pero mientras tanto, yo le invito a que se comunique con nosotros al 656-616-2259. También estamos para usted en Alexa. Alexa, la J mexicana 970A. Y estamos en la aplicación Grupo Drama Comunicaciones. Descargue la aplicación Grupo Drama Comunicaciones, ya sea para su celular, tablet o computadora. Pero bueno, mientras tanto, bienvenidos y muy buenos días. Me arranco con saludos para Josefina Valdés, que nos acompaña desde el área del Paso, Texas. Josefina, que te encuentres bastante, bastante bien y que tengas tremenda semana. Josefina me dice, Omar, arráncate con la tropa loca. Un sueño.

Gracias, muchas gracias por acompañarnos en este lunes arranque de semana, lunes 28 de septiembre, así es. Oiga, que por cierto, el sábado, ¿se vio la luna? El sábado estaba una luna tremenda, tremenda. Esas lunas de octubre, ayer, el sábado desapareció. Tremendísima que estaba la luna. ¿Sí la vio o no la vio? ¿O estaba en el celular? ¿O estaba en la tele? Se veía tremenda el sábado se veía tremenda la luna. Pero bueno, mientras tanto, vámonos con saludos, saludamos con todo gusto a la señora Ángeles, que se reporta con nosotros desde el fraccionamiento Universidad, y me dice: Omar, apúntame con los Moonlights y te doy mi corazón. All right, gracias, gracias a la señora Ángeles, que se reporta desde el fraccionamiento Universidad. Y luego muy cerquita de ahí, ahí en Fuego Vista Chamizal, saludamos a Salvador Ponce, que me dice: Omar, yo te encargo un tema que se llama Palabras. Gracias, gracias a Salvador Ponce. Gracias a todos ustedes por acompañarnos en este arranque de semana, lunesito 28 de septiembre. Primeramente me quedo con los Moonlights y luego viene el tema Palabras de Johnny Dynamo.

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1: Gracias, muchas gracias por acompañarnos en este arranque de semana, lunes 28 de septiembre. Me estaban comentando, oiga, Omar, ¿nos puede platicar acerca del clima? Sí, sí puedo platicarles acerca del clima. Mire, déjeme comentarle que la temperatura en estos momentos es de 28 grados centígrados. La máxima para hoy será de 29 y una mínima de 19. Ahora déjeme comentarle en grados Fahrenheit. La máxima, bueno, la temperatura en este momento es de 82 grados centígrados. La temperatura máxima alcanzando los 84 y una mínima de 66. Tenemos un 10% de probabilidad de lluvia para este lunes. La humedad del ambiente en el 44% y los vientos corriendo a 10 kilómetros por hora. Eso me está manifestando ahorita el tema del Weather Channel. Y me está manifestando que lunes y martes, al menos... O para mañana martes hay más probabilidades de lluvia que hoy lunes. Sin embargo, me estaban comentando que si ya está lloviendo para las torres. He estado checando los portales digitales y todavía no me arroja nada. Todavía no me arroja nada de si ya está cayendo lluvia en algunos sectores de Ciudad Juárez. Si usted me puede comunicar e informar, se lo agradecería mucho al 656-616-2259. Pero vámonos con los saludos, que tengo bastante. Saludamos a Lili, que nos acompaña en el área de San Lorenzo. Me comenta Lili: Omar, buenos días, Omar. Saludos para toda la gente de San Lorenzo y para toda la gente de la Jota Mexicana. Omar, apúntame con el tema de Vicente Fernández. Acá entre nos. Órale, pues. Gracias, Lili, con todo gusto. Ahí sale su melodía. Ahí sale, ahí sale. Saludos también para Yoli Gloria, que me comenta, me cuenta y me dice: Omar, saludos a mis hermanas, a Tere, Minerva y Gloria, todas las chicas de Pido Gloria. Saludos para doña María García, Omar. Para Mari Carmen Luna y para Adolfo Domínguez. Yo te encargo La Llorona con David Saizar. Gracias, muchas gracias a Yoli Gloria, que se reporta con nosotros. Saludos también para la señora Pineda, que me dice: Omar, Omar, aviéntame el tema con el Pirulí, Confidencias de Amor. Gracias a la señora Pineda, que se reporta desde Socorro en El Paso, Texas. Vámonos también con saludos para Lupita Cruz, que me dice: Omar, un saludo especial para el Maca, y que tenga buen día. Te estamos escuchando acá en la colonia Constitución, y yo te encargo el tema Piel de Azúcar con José José. Muchas gracias a Lupita Cruz, y por supuesto el saludo para el Maca, para Macario. Gracias, vámonos con la música. Primeramente viene Vicente Fernández, viene David Saizar, viene José José, y viene el Pirulí para todos ustedes en el siguiente bloque musical. 11:34, yo vuelvo.

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Gracias, muchas gracias por acompañarnos. Solamente 9 minutos nos separan de las 12 del mediodía. En 9 minutos, las 12. Pero mientras tanto, me quedo con saludos para la señora Hortensia, que se manifiesta aquí a la J Mexicana. Señora Hortensia, muchas gracias. Que tenga tremendo, tremendo inicio de semana. Vámonos con el libro de Ciudad Juárez. El lunes, el 28 de septiembre. Hay que empezar la semana con toda la actitud. Ahí vuelvo.

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2: Lunesito 28 de septiembre, muy buenas tardes, dejame la mañana y entramos al mediodía en este momento, las 12 en punto, muy buenas tardes para todos y cada uno de ustedes que escuchan La Jota Mexicana 970. Llega el segmento de los muchachos, claro que sí, llegan las voces de Javier Solís, Pedro Infante, José Alfredo Jiménez y Jorge Negrete. Saludos para Martín Flores, que nos acompaña allá en el Boulevard Zaragoza, allá por la Durango. Muchas gracias, gracias a Mr. Martín Flores, que me comenta. Omar, al momento por acá no está lloviendo, ¿eh? Al momento nos comenta Martín que de aquel lado de la ciudad no está lloviendo. Así que gracias, gracias a Martín Flores, que me dice, Omar, ahí te encargo un tema con José Alfredo Jiménez. Con todo gusto, gracias, gracias. Vámonos con los muchachos, Javier Solís, Pedro Infante, José Alfredo Jiménez y Jorge Negrete para todos ustedes.

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1: Bueno, mientras tanto, las 12:14 minutos en este instante, aquí en la J Mexicana 970. Y bueno, estamos arrancando la semana, lunesito 28 de septiembre. Ya poco a poquito se va el mes patrio y luego va a llegar el mes de las lunas tremendas, el mes de octubre. Pero bueno, mientras tanto, vámonos saludando con todo gusto a nuestro amigo el señor José Luis Flores, que se comunica desde el área de Horizon City, allá en El Paso, Texas, allá en Elisa. Así que gracias, señor José Luis Flores, que se comunica desde muy lejos. Está lejos Horizon City. Y nos dice, Omar, aviéntate el tema, tu partida con los Caesar, con todo gusto, gracias. Gracias a José Luis Flores, saludos también para nuestro amigo el señor Héctor Alvarado, que se reporta desde Oasis Revolución, y me dice, no, Omar, acá estamos, ahorita está suavecito el clima, Omar, al momento no está lloviendo. Muchas gracias al señor Héctor Alvarado, y saludos también para su esposa, que me dice, Omar, vamos a echar botana, ándele, buen provecho. Para todas las personas que en este momento se disponen a tomar sus alimentos, así que buen provecho. Que por cierto, también el señor José Luis me estaba comunicando que para allá, para su rumbo, no, tampoco al momento no hay lluvias. Vámonos con la música, me están solicitando el tema Tu Partida con los hermanos Caesar.

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1: Ándele pues, las 12 con 32 minutos en este arranque de semana, lunesito 28 de septiembre. Ahí escuchamos a Mercedes Castro con el tema La Tercera Carta. ¡Va que va! ¡Va que va! También un poquito de la música de Rosenda Bernal en la J Mexicana 970. ¡Vámonos con saludos! Tengo bastantes saludos, bastantes melodías pendientes. Se reporta con nosotros la señora Isla Isabel desde Coronado en El Paso, Texas. Me dice la señora Isla Isabel: Omar, yo te escucho acá por la montaña Franklin y acá sí está lloviendo, ¿eh, Omar? Ándele, así que saludos para la señora Elisa Isabel, que me comenta que de su lado, allá por el oeste del Paso, Texas, allá en Coronado, me comenta que sí está lloviendo, y me está solicitando un tema con Jorge Negrete, el tema México lindo y querido. Gracias a la señora Elisa Isabel. Saludos también para nada más y nada menos que Guadalupe Gómez, que me dice: Omar, apúntame un tema con Javier Solís que se llama Con la Distancia, y para mi sector, Nada de Lluvia. Ándele, qué bárbaro, gracias a Guadalupe Gómez, a Lupita Gómez, que también se reporta aquí al 970. Vámonos con saludos para el señor Franco, allá en Loma Blanca, Valle de Juárez, que me dice: Omar, que al momento cero lluvia, te solicitamos Guitarras de Medianoche con José Alfredo Jiménez. Ah, qué bárbaro, señor Franco, qué bárbaro, gracias al señor Franco, que también se manifiesta desde Loma Blanca. Y luego nos vamos hasta el centro de Ciudad Juárez. Ahí nos acompaña Juanito Chávez. Me comenta: Juanito, Mar, acá todo en orden. Te solicitamos el tema Luna de Octubre con Pedro Infante. Gracias a Juanito Chávez, gracias a toda la gente del centro de Ciudad Juárez. Vámonos una vez más con Jorge Negrete. Ahí vuelvo.

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1: Le comento que a la 1:00 p.m. tenemos para usted Informe 24 desde la Ciudad de México. Eso será a la 1:00 p.m. así que su servidor Omar Arriaga regresa en un ratito más aquí a la J Mexicana 970. Omar Arriaga en los controles de la voz, de lunes a viernes, y en este lunes con usted hasta las 2:00 p.m. Vámonos con esto que se llama Obertura Mexicana. Muchas gracias a todos ustedes por estar en sintonía del 970 de su amplitud modulada. Regresamos.

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2: ¿Qué tal? Buenas tardes, ¿cómo están? Es la una de la tarde en el centro de México. Soy Alberto Peláez. Empezamos.
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2: El resumen. El exgobernador Ernesto Rufo Appel llegó esta mañana a su domicilio en Ensenada, en Baja California, tras salir el sábado del altiplano para continuar su proceso en prisión domiciliaria. Guadalupe Acosta Naranjo, líder del partido Somos, detalló que Rufo arribó después de un viaje por tierra que duró alrededor de 40 horas. A las afueras del inmueble se registró la presencia de medios de comunicación, familiares y elementos de seguridad. La presidenta Sheinbaum justificó este lunes el traslado del exgobernador Ernesto Rufo por vía terrestre al señalar que fue una decisión judicial. La alcaldesa de Uruapan, Grecia Quiroz, acusó anoche en sus redes sociales de existencia de un supuesto plan para encarcelarla, aunque no dio más detalles. Grecia Quiroz se ha negado en tres ocasiones a entregar a la Fiscalía General de Michoacán los teléfonos celulares del exalcalde de Uruapan, Carlos Manzo. Por ello, las autoridades han advertido que podría tener responsabilidades en el delito de obstrucción a la justicia, toda vez que el Ministerio Público presume que en los equipos telefónicos podría existir información o amenazas relacionadas con el asesinato de Carlos Manzo. La gobernadora de Chihuahua, Maru Campos, pidió este lunes a la Suprema Corte de Justicia de la Nación confirmar la ley que permite anular elecciones en el Estado en caso de la intervención del crimen organizado. Se tiene programado que el asunto sea analizado mañana martes por los ministros, cuya conformación recientemente cumplió un año tras la reforma judicial. La Dirigencia Nacional de Morena anunció este lunes que Eli César Cervantes será su virtual candidato para la gubernatura de San Luis Potosí en los comicios del próximo año. En este proceso también estaban inscritos José Antonio Lorca Valle, Guadalupe Artaga García, Carlos Artemio Arreola y Mariela Cano Carmona. La aerolínea mexicana Aeroméxico no tiene previsto vuelos de Aeropuerto Internacional de Tulum Felipe Carrillo Puerto para todo este mes de octubre. Sin embargo, se desconocen las causas de esta decisión. Según el itinerario mensual, Aeroméxico no aparece incluida en las operaciones previstas para este mes en el recinto ubicado en el estado de Quintana Roo e inaugurado por Andrés Manuel López Obrador apenas el 1 de diciembre de 2023. Incluso en el documento disponible en su página web, hay días en los que solo se tienen programados dos vuelos en total, pero de otras aerolíneas como Mexicana y Viva Aerobús. El presidente municipal de Salina Cruz de Oaxaca fue vinculado a proceso por haber cometido delitos de violencia política de género durante el proceso electoral 2023-2024. A través de un comunicado, la Fiscalía General del Estado de Oaxaca informó que Daniel Méndez Sosa, actual edil del municipio de Salina Cruz, habría cometido el delito de violencia política contra las mujeres en razón de género contra su opositora en estas elecciones. El perito criminalista Luis Rodolfo N. fue imputado por los delitos de cohecho, incumplimiento de un deber legal y contra la preservación del lugar de los hechos por la Fiscalía General del Estado de Veracruz. A Luis Rodolfo N., perito del Servicio Médico Forense de Córdoba, lo encarcelaron presuntamente por robar. A Luis Manuel Castillo Melo y Emanuel Santa María Alvarado, los dos policías, y Omar García Jarfush, asesinados durante un operativo en Omealca el pasado 5 de septiembre. Según la investigación, presuntamente el perito robó las llaves, una bolsa negra con objetos uniformes de la Secretaría de Seguridad y Protección Ciudadana, un cargador de arma larga tipo Bushmaster, abastecido, un chaleco antibalas, un folder con documentos personales, oficios de comisión y unos AirPods. Al menos unas 30 personas presentaron crisis nerviosas y lesiones leves en Irapuato, en Guanajuato, cuando trataron de ponerse a salvo durante un desfile de disfraces tras escuchar presuntas detonaciones de armas de fuego, que al final se trataron del sonido de un escape de una motocicleta y gritos de alarma de un sujeto. Desde un dron se captó el momento exacto en la calle Guerrero, donde la gente que estaba reunida escuchó estos supuestos balazos y trataron de ponerse a salvo al correr los costados. Los equipos de rescate buscaban este lunes una docena de personas arrastradas por una avalancha que mató al menos a otras dos personas en la montaña nepalí durante un periodo de mal tiempo. Otras 10 personas fueron rescatadas del monte Himnu, un pico de 7.126 metros en el epicentro, en el centro norte de Nepal, después de que la avalancha golpeara el domingo. La epidemia de ébola declarada el pasado 15 de mayo en la República Democrática del Congo ha superado los 8.000 casos confirmados, mientras se acerca cada vez más a la barrera de los 4.000 muertos, informaron este lunes las autoridades congoleñas. Según el último informe publicado por el Instituto Nacional de Salud Pública de la República Democrática del Congo, con datos recabados hasta el 26 de septiembre, se han registrado un total de 8.067 infecciones confirmadas, incluyendo 3.901 fallecimientos, con una tasa de letalidad del 48.4%. Bueno, comenzamos con la información, porque la tarde de este sábado Ernesto Rufo Appel, exgobernador de Baja California, fue excarcelado del penal de máxima seguridad del altiplano en Almoloya de Juárez, en el Estado de México, para que siga su proceso judicial en su domicilio en Ensenada, en Baja California. La salida fue a bordo de un carro blindado de la Secretaría de Seguridad y Protección Ciudadana, resguardado por efectivos federales y distancia por elementos de la Guardia Nacional. Así lo determinó un juez federal con residencia en Almoloya de Juárez, quien además le impuso a Ernesto Rufo otras medidas para cumplimentar su prisión domiciliaria, como entregar su pasaporte y visa, prohibición de salir del país, no comunicarse con las otras personas involucradas en el proceso, además de que será vigilado 24 horas por elementos de la Guardia Nacional. Cabe recordar que Rufo Appel fue imputado por su probable responsabilidad en los delitos de delincuencia organizada en materia de hidrocarburos y contrabando. Luis Fernando, buenas tardes.
5: ¿Qué tal, Alberto? ¿Cómo te va? Muy buenas tardes. La Fiscalía General del Estado de Michoacán realizó 4 cateos en las colonias Buenavista, Solidaridad, Santa Fe y Ampliación Gertrudis Sánchez en la capital, Morelia, donde detuvo a 7 personas y aseguró 2.742 dosis de metanfetamina y 182 de cocaína. En Buenavista fueron decomisadas 960 dosis de metanfetamina y detenidos Ismael N., Juan N. y Yuleidi N. En Solidaridad, los agentes localizaron 747.5 dosis de metanfetamina, 182 de cocaína y un teléfono celular. En el lugar fueron capturados José N. y Blanca N. Durante el cateo en Santa Fe se aseguraron 512 dosis de metanfetamina, una báscula gramera y objetos relacionados con el consumo de sustancias, sin que se reportaran detenciones, mientras que en Ampliación Gertrudis Sánchez fueron halladas otras 522.5 dosis de metanfetamina y detenidos Gelson N. y Guillermo N. Elementos de la Policía de Morelia, Guardia Nacional y Defensa brindaron la seguridad perimetral durante las diligencias. Las personas detenidas y los indicios asegurados quedaron a disposición de la autoridad correspondiente, que continuará las investigaciones y determinará su situación jurídica.
2: Y la presidenta Claudia Sheinbaum justificó este lunes el traslado del exgobernador Ernesto Rufo por vía terrestre, al señalar que fue una decisión judicial. Esta mañana, el imputado llegó a su domicilio en Ensenada tras un viaje de alrededor de 40 horas desde el altiplano en el Estado de México. Fue recibido por medios y familiares. Al respecto, Claudia Sheinbaum dijo a la prensa que preguntó a su gabinete el motivo por el que fue llevado a su casa por este medio, pese a que era un largo recorrido. Me dijeron que se siguió la orden del juez. Esa fue la contestación que me dieron. De todas maneras, la fiscalía podría informar con más detalle, pero que no es más un procedimiento que se ha hecho en otras ocasiones, declaró. Claudia Sheinbaum insistió en que fue un trayecto muy largo desde el Estado de México a Ensenada, Baja California, pero reiteró que fue la orden del juez. Dicen que el procedimiento que normalmente determina el juez, a menos que haya alguna cuestión de riesgo adicional, la información que yo tengo es que fue una determinación del juez y estuvo de acuerdo a su defensa.
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5: Hay más información para ustedes. Este fin de semana se reportó en redes sociales que vecinos de la colonia Olinalá, en San Pedro Garza García, Nuevo León, han instalado trampas con clavos para impedir el paso de osos negros en sus inmuebles, por lo que organizaciones han exigido que sean retiradas y que se dejen de distribuir. Por su parte, Parques y Vida Silvestre de Nuevo León ha llamado a la Junta de Vecinos de la zona a suspender la entrega e instalación de estos dispositivos porque suponen un riesgo para las personas, mascotas y también para la fauna silvestre. La organización Prodefensa Animal AC alertó que los osos podrían sufrir heridas profundas en las almohadillas, daño muscular, articular o nervioso, dolor intenso, infección y necrosis, lo que podría limitar su capacidad para desplazarse para buscar alimento o cuidar a sus crías. Además, advirtieron que los osos negros son una especie en peligro de extinción y dañar a ejemplares es un delito federal que se sanciona con hasta 9 años de prisión. También destaca la responsabilidad de quien fabrica estas tablas con clavos y las reparte.
2: ¿Y qué más ha pasado en el país? Vámonos al carrusel de los estados.
10: Acapulco mantiene vigilancia al desarrollo de la tormenta tropical Rachel, que pasa frente a las costas de Guerrero y se espera ocasione lluvias y vientos. Las autoridades monitorean el desarrollo del fenómeno. Sin embargo, no hay suspensión de actividades escolares. Cabe mencionar que las altas temperaturas que se registraron las últimas semanas en Guerrero han bajado sensiblemente gracias a las lluvias que dejó el huracán Polo y actualmente Rachel, mismas que no han sido de mayor intensidad. Informe 24 desde Acapulco, Guerrero. Enrique Silva.
11: En Jalisco continúan los efectos de las fuertes precipitaciones. 3 integrantes de una familia murieron tras el desbordamiento del río Santa Elena en la comunidad La Cuesta, en Talpa de Allende. Las víctimas son 2 menores, de 3 y 12 años, y su madre, quienes fueron arrastrados junto con su vivienda por la corriente. Elementos de Protección Civil y bomberos de Jalisco localizaron los cuerpos durante la madrugada, aproximadamente a 60 kilómetros del punto. La búsqueda continúa para localizar al padre de familia, quien permanece desaparecido, mientras que en Puerto Vallarta, las autoridades mantienen la búsqueda de una joven de 24 años que fue arrastrada por una fuerte ola junto con otra femenina. Una de ellas se reporta como desaparecida. Las autoridades mantienen bandera roja debido a las fuertes marejadas. Desde Guadalajara, en Informe 24, David Correa Aldrete.
12: Los productores agrícolas advierten que prácticamente no habrá garbanzo en Sonora y Sinaloa durante este ciclo, mientras en la costa de Hermosillo ya se redujeron las siembras de este cultivo, además de sandía y melón, ante la menor rentabilidad que enfrenta el sector. Carlos Gaspar Iberri, presidente de la Asociación de Organismos Agrícolas del Norte de Sonora, AOANS, explicó que los aranceles impuestos por Estados Unidos, el bajo precio del dólar y las condiciones climáticas llevaron a los productores a disminuir superficies y buscar cultivos considerados menos riesgosos. Desde el estado de Sonora, para Informe 24, Mariela Bernal.
13: El huracán Polo golpeará las costas de Baja California Sur hoy entre las 4 y 6 de la tarde y se espera que mañana ingrese a la costa centro de Sonora, informó Laura Velázquez Alzúa, coordinadora nacional de Protección Civil, y agregó, el martes en la costa centro de Sonora continuará intensificando los vientos, lluvias y oleajes en Baja California Sur y Sonora. De acuerdo con el último corte de las 6 de la mañana, hora centro, el huracán se encuentra como categoría 3 y avanza en alerta roja hacia el centro de Baja California Sur.
14: Desde el estado de Sonora, para Informe 24, Joel Sánchez.
15: En la opinión de Jesús Martín Mendoza.
16: Analizar lo que sucede con la inteligencia artificial a nivel mundial ha resultado ser una herramienta extraordinaria para que en diversos países del mundo se deje de hablar de lo central, de lo importante. Le podría decir inclusive hasta lo incómodo, porque sí, todos los países del mundo tienen sus temas incómodos, pero la inteligencia artificial jamás será un tema incómodo y por el contrario, se antoja un tema interesante a poder entenderlo de manera clara, pero lo que resulta ahora incómodo es enterarnos y saber que toda esta estrategia que estarían pensando los creadores de la inteligencia artificial, y estamos hablando de los fabricantes de la IA de OpenAI o Anthropic, no sé qué tanto Elon Musk con su SpaceX, estarían haciéndolo precisamente para desviar la atención de lo que puede suceder en los Estados Unidos con el proceso electoral de este año en el mes de noviembre. Las versiones son completamente encontradas, que si los republicanos van a perder espacios tanto en la Cámara de Senadores como en la Cámara de Representantes, pero cuando uno hace una ligera exploración en la sociedad estadounidense, se da uno cuenta de que mucha gente está conforme con todo el trabajo que ha realizado el presidente de los Estados Unidos, su política arancelaria y sobre todo su política migratoria. ¿Quieren distraer la atención de lo importante? Pues en Estados Unidos lo están logrando.
15: Informe 24.
2: Pues se creen que nos tenemos que ir porque es la 1 y 24 minutos de la tarde, pero mañana más, como siempre, a la 1 en punto. Mientras tanto, gracias, que descansen, muy buenas tardes.
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15: Aquí termina Informe 24 minutos
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29: En los Estados Unidos, los medios de comunicación han destacado el encuentro entre el presidente Donald Trump y su contraparte china Xi Jinping. Desde su recibimiento como jefe de Estado a los Estados Unidos, su encuentro privado, su participación en la Asamblea de las Naciones Unidas y la gran cena que se ofreció el día de ayer. Según los presentes, la cena tuvo una cocina fusión entre Estados Unidos y China, la cual dicen fue todo un éxito. El gobierno federal de México informó que detectó una red de posible venta de datos personales a través de bases de datos que todavía no se sabe cómo fueron obtenidos. Son millones de datos personales que se pusieron a la venta a través de diversas cuentas de la plataforma de Telegram. La Secretaría Anticorrupción y de Buen Gobierno ya investiga el caso y se espera información para la próxima semana. Los padres de familia de los 5 recién nacidos que murieron en un hospital de Durango no están convencidos de ninguna explicación que les ha dado el Instituto Mexicano del Seguro Social una vez que fue descubierta una bacteria nosocomial la que provocó la muerte de los 5 infantes. Las familias han procedido a iniciar denuncias penales en contra del Instituto Mexicano del Seguro Social ante la Fiscalía General de la República.
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4: La una de la tarde con 30 minutos en este arranque de semana, lunesito 28 de septiembre aquí en la Jota Mexicana. ¿Cómo va? ¿Ya está preparando la botana? ¡Ay, qué rico! ¿Qué se antoja comer hoy lunes con el día nublado? Aparte del panecito con café, ¿qué más se antoja? ¿Qué se antoja? ¿Un caldito de pollo? ¿Un caldito de pescado? ¿Un caldito de res? ¿Algo calientito? ¿Una sopita caliente así con sus tortillas? ¡Ay, qué rico! ¿Unas quesadillas? ¡Unas sincronizadas! Hace rato que no como sincronizadas. Cuando le digo hace rato ya es bastante. Es más, una tortillota de harina así con un asadero y luego un jamoncito. Y así lo doblas, lo pones en el comal, unas rebanadas de aguacate, unas rebanadas de tomate, y ¡ay, papantla, tus hijos vuelan! Pero bueno, mientras tanto, gracias a usted por acompañarnos en este arranque de semana. Se me hizo agua la boca con esa tortilla de harina. Pero bueno, los que estamos a dieta, ¡ay, qué bárbaro! ¡Vámonos con la música! Gracias por estar con nosotros. Ellos son los hermanos Carrión en el 970 de su amplitud modulada.

Llega el momento de que nos despidamos, no sin antes agradecer a Tere Velázquez, que se reporta con nosotros aquí a la Jota Mexicana. ¿Qué onda, Tere? ¿Cómo está? Un saludo para Tere Velázquez, que nos dice: Omar, aquí estamos presente. ¿Qué te parece si nos pones un poquito de mariachi? Ándele. Saludos para Tere Velázquez, para Memo Velázquez y toda la familia Velázquez del Paso, Texas, que se manifiestan aquí a la Jota Mexicana 970. Muchas gracias, Tere, que se encuentra bastante, bastante bien. ¿Y qué le parece si también nos vamos a comer? ¡Vámonos a comer! ¡Ya hace hambre! Yo le deseo a usted muy buen provecho, que coma rico y sabroso. Mientras tanto, si el sol, la luna, las estrellas y la lluvia nos lo permiten, aquí nos reencontramos en los micrófonos sin controles de la Jota Mexicana 970. Por su atención, muchas gracias. Muy buenas tardes, aguas con las lluvias y excelente lunes. Hasta mañana. Bye, bye.

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19: El escudo de las Américas, iniciativa impulsada por el presidente de los Estados Unidos, Donald Trump, para sumar a países de Latinoamérica en contra del crimen organizado, decretaron ayer 21 grupos criminales como grupos terroristas. De esos 21, 8 son organizaciones de origen mexicano. El presidente de los Estados Unidos, Donald Trump, declaró ayer que el encuentro que sostuvo en privado con el presidente de China, Xi Jinping, fue un gran encuentro. Aunque no se dieron detalles de lo hablado entre ambos ambos líderes, trasciende que el tema comercial fue el que prevaleció durante la reunión, la charla con el líder chino. Luego de que el presidente de los Estados Unidos, Donald Trump, vetara 3 medios de comunicación locales para que ya no cubran las actividades presidenciales, y luego que en protesta otros medios de comunicación decidieron ya no cubrir la información presidencial, los 3 medios de comunicación originales, entre ellos la cadena de noticias CNN en español e internacional, decidieron volver a entrar a la fuerza a la Casa Blanca. ¿Quién los entiende?
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7: Amigos de Voces del Deporte Mexicano, qué gusto saludarlos en Informe 24. Hoy vamos a hablar un poquito más ya de lo que viene alrededor del deporte, en especial de los Juegos Centroamericanos y del Caribe. El próximo jueves estarán arrancando ya estos Juegos, donde empieza un ciclo para los Juegos Olímpicos de Los Ángeles 2028. Ahí tenemos ya pues varios exponentes, ¿no? Obviamente el tiro con arco, los clavados, son de la, el taekwondo, son de las disciplinas que nos dan muchísimas medallas siempre en este tipo de competencias, y hacer el número uno de la región al ser los Juegos Centroamericanos, que estos son en República Dominicana, en Santo Domingo, para ser exactos, que en el 2003 ya organizaron los Juegos Panamericanos. En aquel entonces venían de San Salvador los Centroamericanos y Panamericanos. Pero bueno, mientras tanto, aquí hablando de estos Juegos, me da a mí muchísimo gusto, obviamente, el ver, por ejemplo, a Kenia Lechuga, que también en el remo es una de las amplias candidatas. Obviamente Osmar Olvera en los Juegos Centroamericanos, donde él decía, bueno, voy a competir, pero no hay chinos, entonces tenemos que sí o sí traernos las medallas. Que por cierto, el día de ayer fue el abanderamiento y fue muy emotivo para poder observar a estos atletas. Bueno, ahora quiero tocar el tema rápidamente de lo que fue ya la etapa 16 del Tour de Francia. Nuevamente ahí en el quinto lugar entró el mexicano Isaac del Toro. Creo que no hay problema de quién se va a llevar este Tour de Francia en esta edición 2026, porque pues su compañero de equipo Tadej Pogacar es el que va en número uno, pero llegó en la contrarreloj, en el octavo lugar, entra ahí también a la posición número tres, no le quitan el liderazgo del el más joven, tiene el maillot blanco, que ese es el con el que se distingue, el amarillo es para pues el que tiene el líder de la general, y bueno, ahí está el equipo del Team Emiratos haciendo un gran trabajo. Así es de que estamos a tan solo 5 etapas de que termine el Tour de Francia, e Isaac del Toro, el mexicano, sigue haciendo historia. ¿Será el mejor ciclista mexicano de todos los tiempos?
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0: Hola, ¿qué tal? Bienvenidos todos, los saludo con muchísimo gusto. Hoy lunes 28 de septiembre, yo soy Jania Novel, les agradezco muchísimo que me escuchen aquí por Audiorama Comunicaciones en todo el país. Ya estamos de regreso, gracias Edgar Fernando Cruz. Espero que ese viaje por la ruta de la seda y por el mundo asiático les haya gustado, lo hayan disfrutado tanto como nosotros. Pero ya estamos aquí en la grilla, en la polaca, en las noticias del día para analizar, para entender lo que pasa en nuestro mundo. Así que quédense con nosotros esta hora de buena radio. Estos son los temas que tenemos preparados para hoy. Detienen al alcalde de Juchitán, Oaxaca. Es el Istmo, punto importante en la geografía nacional. ¿Qué significa y quiénes son los cromos? Analizamos. Trump amenaza con parar las importaciones de diésel. ¿Cómo nos afecta? Lunes de espectáculos, tercera llamada. Los deportes, debut de Rafa Márquez como técnico en Pata con Colombia. Y como todos los lunes, la verdad de los toros desde las ventas de Madrid. Nuestro viaje a China, los destapes y todo lo que ocurre en esta hora de Buena Radio. Vamos a las noticias del día, lo que ustedes leerán mañana en las primeras planas. Tatiana Flores, ya revelaron a sus candidatos. ¿Cómo va la tabla?
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2: Gracias, Jania. Muy buena tarde. Esta es la información. Morena presentó este lunes a los últimos 7 coordinadores estatales de la defensa de la transformación, es decir, a los precandidatos a gobernadores de las próximas elecciones. Los primeros en anunciar fueron San Luis Potosí. Ahí nombraron a Eli César Cervantes. San Luis será el único estado en que Morena competirá sin coalición. Después en Tlaxcala eligieron a Ana Lilia Rivera. Es la segunda vez que busca ser candidata de Morena a la gubernatura. El exgobernador de Baja California, Ernesto Rufo Appel, llegó a su casa en Ensenada, Baja California, para continuar el proceso penal que enfrenta por huachicol fiscal en prisión domiciliaria. Lo trasladaron desde el penal de máxima seguridad del altiplano en el Estado de México por carretera. El trayecto le tomó 37 horas. La Fiscalía de Oaxaca mantiene 6 investigaciones abiertas contra autoridades municipales por posibles vínculos con la delincuencia organizada. Esta información se da días después de la detención del presidente municipal de Juchitán de Zaragoza, Miguel Sánchez Altamirano, a quien señalan de presuntos vínculos con el grupo delictivo Los Cromos, relacionado con el cártel Jalisco Nueva Generación. En Mexicali, el IMSS entregó a 2 recién nacidos a las familias equivocadas. Después de un mes, se dieron cuenta del error. El instituto informó que puso a disposición de las familias involucradas servicios de acompañamiento psicológico, atención médica y asesoría jurídica. El huracán Polo continúa en categoría 3. Impactó esta tarde en las costas de Baja California Sur. El centro se localiza a 125 kilómetros al oeste-suroeste de Cabo San Lucas y a 355 kilómetros al sur-suroeste de Santa Rosalía. Causará lluvias torrenciales en el centro de Baja California Sur y Sonora, muy fuertes en Sinaloa y Chihuahua y fuertes en Baja California. Protección Civil Nacional pidió a la gente de Baja California Sur que permanezcan en sus casas desde las 2 de la tarde. Por otra parte, también amenaza la tormenta tropical Rachel. Está a 365 kilómetros al sur-suroeste de Acapulco, en Guerrero, y a 630 kilómetros al sur-sureste de Manzanillo, en Colima. Habrá lluvias intensas en Guerrero y Oaxaca. Tome precauciones. Jania, hasta aquí con la información.
0: Gracias, Tatiana. Tatiana Flores con la información puntual. Falta Chihuahua, ahí hay mucha atención. Vamos a ver, en San Luis el PT jugó sus cartas, ya veremos en los demás estados. Pues son candidatos, aunque le quieren poner de otro nombre, son candidatos, la verdad. Vamos a la conferencia matutina. El domingo hubo cierre de informe en el Zócalo. Digamos que lo más fuerte fue la reforma constitucional, que el Senado está por darle cauce. Ya está planchado. Bueno, hoy nos dice que no interviene en las cosas partidistas respecto a los defensores de la Cuarta Transformación. Defensores que, insisto, son los candidatos a destiempo, ¿no? Escuchemos.
3: Es decir, la Constitución del 17 es un pacto social producto de la Revolución Mexicana. Y el neoliberalismo echa para atrás muchísimos de los avances de la Constitución del 17. digo yo que esa es parte de la formación del movimiento popular, además de los fraudes electorales de ese periodo, que llevan a la cuarta transformación, es decir, empobrecimiento del pueblo, desigualdad, falta de libertades, represión, y no hay un sistema electoral que garantice la democracia. Porque por más que hablen ahora de la democracia de ese periodo, no van a borrar de la historia los dos fraudes electorales y la compra de votos del 2012. No hubo democracia, ni siquiera electoral. Entonces, la cuarta transformación hace una serie de reformas, particularmente en este periodo legislativo, con las dos terceras partes que permiten cambiar la Constitución. Y ahí viene el reconocimiento de los pueblos, viene la recuperación de petróleo y electricidad para la nación a un 54%, pero viene esa recuperación, la recuperación de Pemex y CFE como empresas públicas, todas las reformas laborales que le dan de nuevo a los trabajadores beneficios sociales y la gran reforma de los programas de bienestar, entre otras, que generan nuevos derechos sociales, la salud reconocida de nuevo como derecho, la vivienda reconocida como derecho. Es decir, recupera la dimensión social en la Constitución de la República. Eso es lo que ha habido en este periodo. Pues yo le llamo, es el periodo del constituyente de la Cuarta Transformación, a este periodo legislativo particularmente. Y de hecho, pues ya se hicieron con la reforma que esperemos que se apruebe en el Senado, de una nacionalidad solamente para presidente y gobernadores. Ya se hicieron los cambios constitucionales esenciales de la Cuarta Transformación, que modificaron la Constitución. Es muy difícil que eso se revierta, porque son beneficios sociales. Muy difícil en el corto plazo. Muy, muy difícil. Porque es muy difícil que alguien quite la pensión universal adulto mayor. No solo porque esté en la Constitución, y es difícil que llegue un gobierno con dos terceras partes para revertir esas reformas, sino que además, pues la gente está contenta con esas reformas.
0: Hay muchos temas en la agenda nacional y los vamos a tocar, pero como saben, estoy de regreso de un viaje largo allá en el oriente, en Asia, en China. Por cierto, gracias a todo el equipo, insisto, gracias a Edgar Fernando Cruz por quedarte aquí en los micrófonos, gracias a todos. Como saben, mis coberturas internacionales casi siempre son en catástrofe, en zonas de catástrofe, de conflicto bélico. Hoy vi otro ángulo. Estar en un país comunista que tiene ángulos del primer mundo con una economía capitalista, el futuro es real, un futuro que muchos países no verán ni en un siglo. 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Te escuchamos vía WhatsApp al 99 95 92 95 42. 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Pausa y le entramos a los temas del día. Para entender la noticia, estamos también en todas las redes, en todas las plataformas, como arroba Jania Novel Noticias. Volvemos.
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2: ¿Qué ocurre cuando la autoridad que debería proteger a los ciudadanos es investigada por presuntamente proteger a delincuentes, a los extorsionadores de los ciudadanos? La detención de Miguel Sánchez Altamirano, alcalde de Juchitán de Zaragoza, en Oaxaca, abre esa discusión. La fiscalía lo acusa de extorsión agravada y delitos contra la seguridad del Estado y lo relaciona presuntamente con los cromos, una célula vinculada al cártel Jalisco Nueva Generación. Son acusaciones serias que deberán probarse, por supuesto. Pero déjenos preguntar hasta dónde ha penetrado el crimen organizado en los gobiernos municipales, en las alcaldías. Para platicar de este tema nos acompaña David Saucedo, nuestro amigo y querido consultor en temas de seguridad, a quien saludo con mucho gusto. David, ya estamos de regreso de nueva cuenta. Y bueno, pues dándote lata con estos temas, porque la mata sigue dando, ¿no? Buena tarde.
3: ¿Qué tal, Jania? Qué gusto estar contigo con el auditorio. Sí, en efecto, de este caso en particular de Juchi, pues al igual que en los otros municipios que hemos comentado en tu programa, en tu espacio, como el caso de Tequila, en el municipio de Jalisco, en el caso de Juchitán, era un secreto a voces que el alcalde, no solo en este periodo de gobierno, sino el anterior, él ya es un alcalde en su segundo periodo, ya fue alcalde previamente, había establecido una sinergia con el cártel Jalisco Nueva Generación. De hecho, el cártel Jalisco se apoderó de casi toda la región del Istmo de Tehuantepec, con algunos municipios que están en poder del cártel de Sinaloa, de la facción de el Mayo Zambada. En realidad, todo el Istmo de Tehuantepec es el cártel Jalisco. Lo que hizo el cártel al llegar a esta zona fue una serie de asociaciones con mafias locales. En el caso de Juchitán había una mafia local llamada Los Cromos, y que se adhirieron al cártel Jalisco Nueva Generación bajo este esquema de franquicias que instauró Nemesio Ceguera alias El Mencho en todo el país. Y gracias a esto el cártel Jalisco se expande, se apodera de Juchitán, apoya la campaña de el alcalde de Juchitán para que se reelija. Se reeligió por el partido de Morena. Él inicialmente comenzó su carrera con otro partido, el Partido Verde, se pasa a Morena, se reelige ya como alcalde y estableció todo un esquema de cobro, de extorsión a empresarios, comerciantes, venta de drogas al menudeo, trata de personas, en alianza con una célula del cártel Jalisco.
2: ¿Cuándo nacen los cromos, David?
3: El primer registro que tenemos en archivos de seguridad pública es que cuando menos 10 años habían estado operando, pero en actividades delictivas menores, no de macrocriminalidad. Se dedicaban al robo de transporte de carga, al delito de la extorsión, el cobro de derecho de piso. Cuando el cártel Jalisco trata de estrangular este corredor de tráfico de drogas, armas y personas que controlaba el cártel de Sinaloa por toda la zona del Pacífico, empiezan a comprar pequeños municipios de Oaxaca. Uno de ellos fue Juchitán, eso no es tan pequeño, pero empieza a participar en procesos electorales y se dan cuenta de que esa región es dominada por los cromos, que tiene cuando menos 3-4 municipios bajo su control, y llegan a un acuerdo con ellos, se adhieren, les dan un salario, les proporcionan armas, drogas, por supuesto que también mandan tropas del cártel Jalisco para que respalden su actividad criminal, y de esta manera ellos se apoderan de todo el Istmo de Tehuantepec. De hecho, también hay versiones en el sentido de que el cártel Jalisco desde hace tiempo tiene parte del control de los contratos de obra de la construcción del tren transísmico, estas grandes obras de infraestructura de la 4T, en donde desafortunadamente también hay infiltración criminal.
2: Ay, déjame hacer un alto en el camino con esto que acabas de decirnos. Eso es muy grave, ¿no? Si el crimen organizado está también interviniendo en la construcción de las mega obras de la 4T, como el tren
3: transísmico. Sí, también se tiene. Así es, y lo mismo ocurrió con el Tren Maya. Los cárteles de la droga están al pendiente de cuáles son las rutas, vías, aeropuertos, autopistas, túneles que se van construyendo, porque son las mismas, esas mismas arterias las utilizan los cárteles de la droga para el transporte y comercialización de drogas ilícitas. Un tren que se circunde toda la península de Yucatán, o un tren transísmico, por supuesto que va a ser de su interés. Es lo mismo que ocurrió con el AIFA. El cártel de Sinaloa quería tener el control del AIFA justamente para poder hacer envíos de droga hacia la capital del país, la que es la zona metropolitana de mayor consumo de drogas a nivel nacional. Entonces lo mismo ocurre con el Istmo. hubo una disputa en algún momento por el control de Juchitán, porque el cártel de Sinaloa tiene el control de muchos municipios del estado de Chiapas, y es un corredor que utilizan para el trasiego, no solo el tráfico de drogas, sino también de armas y de personas. Pero el cártel Jalisco lo que hizo fue cortar ese paso, teniendo el control de esos municipios del Istmo. Solo me parece que hay un par de municipios de la zona que son, están bajo el control del Mayo Zambada y que permiten que el cártel de Sinaloa tenga esa pequeña ventanita en donde pueda todavía circular drogas y armas. Paradójicamente, la captura del alcalde de Juchitán y el desmantelamiento de la estructura de los cromos tiene como principal beneficiario al cártel de Sinaloa.
2: David, y si alguien afirma que el crimen controla determinado porcentaje del país, ¿qué evidencia tendría que presentar para sostenerlo? Porque ya ves que piden pruebas, ya no solo son las investigaciones periodísticas que aportan pruebas, pero entonces, ¿cuál sería la evidencia?
3: Esta justamente, en este caso se trata de una carpeta de investigación. La carpeta de investigación empezó por otros delitos. La Auditoría Superior de la Federación descubrió que en Juchitán se habían ejercido recursos del ramo 33 y que no se habían comprobado correctamente. Incluso se había pagado obra pagada pero no ejecutada, pavimentaciones inexistentes, fuentes que no se construyeron, pozos de agua, redes de electrificación, es decir, toda una red de infraestructura que se tiene que pagar con recursos del ramo 33, pero era inexistente. Tampoco había documentación de respaldo. La investigación empezó como un trabajo de la Unidad de Inteligencia Financiera hacia el municipio de Juchitán. Cuando las autoridades locales y federales amplían la investigación, se percatan de que el alcalde no solo cometió el delito de desfalco, sino que también tenía una sinergia criminal con el cártel Jalisco ahí en su municipio. Y él encabezaba, con el control de la Dirección de Policía Municipal, los cobros a comerciantes, a empresarios, el C2, este centro de monitoreo y videovigilancia con cámaras, estaba al servicio del grupo criminal, lo que le permitía monitorear la entrada de otros grupos criminales o los operativos de fuerzas federales que llegaban para hacer actividades de desmantelamiento de redes criminales. Entonces, una operación financiera, que son delitos de tipo financiero, pecuniario, se convierte en una investigación de tipo penal. Eso es justamente lo que se precisa para poder documentar la colaboración de autoridades con el crimen organizado. En el caso de Juchitán, me parece que está bien armada la carpeta de investigación. Yo tuve conocimiento hace casi un año de que se iba a hacer esta intervención. Desconozco las razones por qué tardaron tanto. Se captura al alcalde de Juchitán, pero no con el operativo Enjambre. El operativo Enjambre viene desde la Federación y se hace la detención in situ. En este caso, me parece que es el propio gobernador Salomón Jara que, haciendo uso de las facultades que le da la constitución local de Oaxaca, desaparece el ayuntamiento. En este caso se decreta que no hay autoridad municipal y quedan automáticamente tanto el alcalde como los regidores y síndicos sin fuero y ya pueden ser objeto de una investigación y de una detención. Esta situación de desaparición de ayuntamientos, a mí me parece que es una medida que sí se puede aplicar de manera rápida, expedita en varios estados, porque las constituciones locales lo permiten. Cuando se documenta la infiltración criminal, se tiene que hacer.
2: Y déjame hacer esta pregunta a lo mejor muy cándida y reiterativa. ¿Así es como se apodera una organización criminal de un municipio? Haciéndose de las finanzas, empiezan también financiando campañas, imponiendo a los jefes de la policía o amenazando a los alcaldes cuando ya ganan.
3: Hay tres modalidades de infiltración de un cártel en un municipio. En primer término está el combate armado, llegar con tropas, con células y combatir a las mafias locales que tengan el control, a las mafias locales y a las autoridades locales, el control de la plaza. En ocasiones, en este caso en particular, el cártel Jalisco lo que hizo fue enviar emisarios, una especie de embajadores, negociadores, y llegaron a acuerdos con las mafias locales con una habilidad política notable. En lugar de enfrentarse, llegan a acuerdos, se reparten territorios, el cártel Jalisco les paga un salario, les da rangos, les da droga para que la comercialicen, incluso les manda hombres, armas, municiones para fortalecer sus capacidades bélicas y criminales. Y la tercera opción es la que tú bien señalas, participar en procesos electorales financiando candidatos, campañas, partidos políticos y amenazando a candidatos opositores que estén en contra de los proyectos criminales de los grupos del narcotráfico. Son las tres modalidades: el combate armado, la sinergia criminal o bien la participación en procesos electorales.
2: ¿Y qué poder adquiere este grupo criminal cuando logra ya controlar todo? los que patrullan, los que entregan, los que extorsionan, los dineros, las alcaldías, y van avanzando, suponemos que hasta los gobernadores, ¿no?
3: Sí, lo que se ve es que en el caso de Juchitán, el cártel Jalisco se apropió de los recursos del ramo 33. Como se trata de un municipio de alta marginalidad, recibe recursos abundantes por parte de la Federación para atender justamente el rezago, rezago en materia educativa, de salud, de educación social, en varios ámbitos. También les asignaron contratos a empresas constructoras que maneja el cártel Jalisco. Todo parece indicar que en la Dirección de Obra Pública, los sicarios de los cromos estaban dados de alta, como si fueran elementos de la Policía Municipal. El centro de monitoreo, el C2 de Juchitán, estaba bajo el control del cártel Jalisco. El director de policía también era comandante del cártel Jalisco. Uh-huh. Mediante la red de mototaxis que existe allá en Juchitán, ellos también se encargaban de la distribución y venta de droga en el municipio, y también realizaban labores de halconeo. La dirección de fiscalización, encargada de el seguimiento, monitoreo y supervisión de los giros negros y de los expendios de venta de licores y de centros nocturnos, también se dedicaba a esta situación de estar en sinergia con el cártel Jalisco, vendiendo las propias drogas que distribuye el cártel Jalisco en la zona e impidiendo que otros grupos realizaran actividad criminal. Es decir, teníamos un esquema de gobernanza criminal. Es posible que incluso las autoridades tengan dificultades para localizar al jefe de plaza de los cromos. Mi impresión es que el propio alcalde ya era el jefe de plaza de este grupo criminal, tal y como ocurrió en Tabasco, en donde Hernán Bermúdez no solo era el secretario de Seguridad Pública, sino también era uno de los líderes importantes de la barredora. Estamos viendo una conversión importante. Antes eran criminales negociando con políticos. Ahora son los propios políticos los que tienen una conversión criminal, y ellos mismos se transforman en los jefes de plaza de estos grupos directivos.
2: Uf, qué situación tan grave. Esto de convertirse políticos narcos podría afectar la imagen, el desarrollo, el trabajo de Morena.
3: Eso es lo que muchos esperamos, tenemos esa expectativa, en virtud de que vemos que los grupos del narcotráfico en México han logrado establecer una comunicación, sinergia y colaboración importante con varios liderazgos, las élites políticas de Morena. Pero hasta el momento, en las encuestas disponibles, pareciera que los programas sociales federales, en la enorme popularidad de la que goza la presidenta Claudia Sheinbaum, y también el incremento al salario mínimo, son factores que pesan mucho en el electorado mexicano, y se mantiene un nivel de intención de voto muy alto a favor de Morena. De acuerdo con algunos encuestadores neutrales que no tienen ningún tipo de filiación partidista, algunos de ellos me comentan lo siguiente: si hay una merma en la votación de Morena, si la hay, en distintos estados, en distintos municipios, sí se ve un declive de los niveles de aprobación y del flujo de votantes que tendrían en el siguiente proceso electoral. Pero esa gente que está abandonando a Morena no se pasa a la oposición. Se van como indecisos o como personas que no van a votar, se van a abstener.
2: Sí.
3: Entonces, sí puede haber una merma, pero la merma que tiene Morena no le está capitalizando a la oposición. No hay nadie que abandere, no hay un discurso, no hay liderazgos que puedan tomar esta estafeta de ser un relevo frente a lo que vemos de narcopolítica en México. Entonces, puede darse una situación paradójica en México: una merma en los niveles de intención de Morena, pero que no se refleje electoralmente en la pérdida de espacios de poder, porque la oposición no está ganando esos votos. Quienes dejan de apoyar a Morena no se pasan a ningún partido, se convierten en indecisos o bien se abstendrán de votar en el siguiente proceso electoral.
2: Qué interesante esto que nos dices, cómo van modificándose, pues bueno, los positivos y los negativos de los partidos, y sin oposición que tenga una fuerza contundente para pelear esos grandes vacíos. Pues ahí están las acusaciones contra el alcalde de Juchitán, deberán resolverse, por supuesto, con pruebas. Mientras tanto, pues la exigencia ciudadana es la misma: trabajar, abrir un negocio, vivir sin miedo. David, te agradezco muchísimo que nos ayudes de nueva cuenta a entender el México que estamos viviendo o sufriendo, y ayudarnos a analizarlo. Muchísimas gracias.
3: Gracias a ti, Jania. Te mando un fuerte abrazo.
2: Igualmente. Es David Saucedo, experto y consultor en estos temas de seguridad. Muchísimas gracias, David. Hacemos una pausa. Seguimos aquí en Informe 24. Yo soy Jania Novel. Volvemos.
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2: El diésel mueve los camiones que llevan la comida a nuestra casa, los autobuses y gran parte de la maquinaria del campo. Por eso, la posibilidad, la remota posibilidad de que Estados Unidos suspenda sus exportaciones también enciende una alerta para México. Fíjense, Donald Trump reiteró que estudia seriamente esa decisión. Yo digo que es remota porque un día dice una cosa, el otro día cambia, luego nada más es una amenaza, luego a veces se convierte en realidad. Pero bueno, es algo que ya planteó. Se ha hablado de 90 días, aunque no hay un plazo realmente todavía aprobado. ¿Qué tan preparados estamos para enfrentar un corte de suministro de tal magnitud? Para hablar del tema nos acompaña Arturo Carranza, él es director de proyectos de energía y por supuesto consultor en temas energéticos, a quien saludo con mucho gusto. Arturo, ¿cómo estás?
12: Hola, Jania, qué gusto saludarte, muy bien.
2: Muchas gracias, Arturo, por estos minutos de tu tiempo. Pongamos orden. Trump ya decidió cerrar las exportaciones de diésel, lo sigue presionando con esa posibilidad. ¿Tú cómo lo ves?
12: No, Jania, si uno observa lo comentado en Estados Unidos, uno claramente puede entender que el presidente Trump no ha descartado la posibilidad de prohibir las exportaciones del diésel a diferentes mercados en el mundo. No lo descarta por una simple y sencilla razón, Jania. Los precios de este combustible actualmente en Estados Unidos han tocado históricos máximos. Hoy en día, en términos generales, en promedio, Jania, el diésel en Estados Unidos se vende más o menos en 31 pesos el litro, haciendo la conversión de correspondiente. El diésel en Estados Unidos, insisto, se vende en 31 pesos el litro, lo que sería aquí en el mercado mexicano. Y esto, Jania, desde luego que afecta a los consumidores en Estados Unidos, y algo muy importante, afecta el ánimo del electorado en nuestro país vecino.
2: Vaya, pues es un tema, ¿no? Y se habla de una suspensión de 90 días. ¿De dónde sale ese plazo y qué significarían 3 meses para México?
12: El plazo se fija, Jania, porque una medida de esta magnitud no puede incorporarse de manera total, no puede ser una medida que no tenga un periodo de vigencia. Y me explico por qué. Porque si no se plantea un horizonte concreto de instrumentación de esta medida, los mercados podrían desajustarse más de lo que ya están, Jania. ¿Esto qué significa? Bueno, que por principios de cuentas, las terminales de almacenamiento en Estados Unidos, las terminales locales de almacenamiento, se saturen y como un segundo efecto se podría, ante una saturación de las terminales, por mantener el diésel en territorio estadounidense, esto podría llevar a que el procesamiento y la producción de diésel en Estados Unidos se paralice, porque no habría forma de poder almacenar tanta cantidad de combustible en las terminales locales, de suerte tal que desde luego tendría que ser una medida con una temporalidad, Jania.
2: ¿Esto es consecuencia de la guerra que se libra en Irán?
12: Muy buena pregunta. Desde luego que sí es consecuencia del conflicto en Medio Oriente, pero también es una consecuencia del conflicto entre Ucrania y Rusia, Jania. En las últimas semanas, Ucrania ha afectado infraestructura estratégica de refinación en Rusia, de suerte tal que estos dos conflictos geopolíticos bélicos se han juntado para ocasionar lo que hoy estamos observando en términos globales, que es una crisis de los precios del diésel, Jana.
2: Y bueno, México, Arturo, es el principal destino del diésel, ¿no?, que exporta a Estados Unidos. ¿Qué tan expuestos estamos? ¿Cuánto de nuestro consumo depende todavía del exterior?
12: México mantiene una alta dependencia de las importaciones del diésel que provienen de Estados Unidos, Jania. Como tú lo comentabas, déjame dar algunas cifras muy concretas. El 99% del diésel que se importa en México proviene de Estados Unidos. Este volumen sirve para cubrir el 40% del consumo nacional de este combustible, de suerte tal que estamos completamente expuestos a esta posible instrumentación de la medida.
2: Y te hacía la pregunta, Arturo, de si era consecuencia de la guerra, de las guerras. Entonces me contestas que sí, y lo digo intencionalmente porque muchas veces me parece que nuestro auditorio dice, pues la guerra está muy lejos, ¿a mí qué? Ni me afecta. Pues ahí está la afectación. Y también para quienes nos escuchan luego es la frase, pues mi coche usa gasolina, esto tampoco me afecta. ¿Cómo podría terminar pagando una restricción al diésel en el supermercado o en el transporte para saber que sí nos afecta?
12: No, definitivamente, Jania, cuando observamos que estos conflictos bélicos no se han podido resolver, cuando la promesa del presidente de Estados Unidos no se ha cumplido en términos de que iba a ser una guerra, hablo de la de Medio Oriente, muy breve, pues evidentemente empieza a tener un impacto en los mercados, en diferentes mercados, en este caso en el mercado energético. Y lo que estamos observando no solamente es un incremento en el precio del diésel, sino en el precio de los combustibles. Y esto es muy importante porque los combustibles, lo sabemos, se utilizan para movilizar el transporte en términos generales. En el caso de México, el diésel es el combustible que se utiliza para movilizar el transporte principalmente pesado, ese transporte que cubre la logística para llevar los productos que se consumen, alimentos principalmente de una ciudad, de un puerto a los centros de consumo, de suerte tal que cuando los precios del diésel se incrementan, pues el transporte, los camiones que utilizan el combustible, el diésel para moverse, pues definitivamente tienen que incrementar sus costos. ¿Por qué? Porque el precio del diésel sale más caro y los camiones tienen que comprar combustible para poder moverse, y el incremento de estos costos lo van trasladando a los productos. Sí. Y paulatinamente vamos observando que en los mercados donde se venden los productos para alimentarnos, observamos incrementos en estos costos, producto de el incremento que hacen los transportistas, producto del incremento que se ven en el diésel en los mercados nacionales, y eso tiene un impacto muy grande para los consumidores. Sí. Y no solo para los consumidores, Jania, también para las finanzas públicas, porque al incrementar los costos de los alimentos, esto tiene un impacto en la inflación y paulatinamente hay una contaminación por un evento que se ha presentado en Medio Oriente o en Europa, y de repente tiene un impacto directo, claro, contundente en el bolsillo de las y los mexicanos, justamente porque hay una cadena de impacto que se va observando.
2: O sea, sí nos afecta. Y dime algo, Arturo, no quiero ser ave de mal agüero ni catastrofista, pero en este escenario, si mañana se restringieran los envíos, ¿qué aparecería primero? ¿Precios más altos, retraso en las entregas o falta de combustible? ¿Tenemos reservas suficientes?
12: No hay reservas suficientes para hacer frente a una eventualidad de este tipo, Jania. ¿Qué es lo que el gobierno tendría que estar haciendo? Lo debería estar haciendo ya actualmente, explorar oportunidades para conseguir diésel en otras latitudes. Pienso principalmente, porque así lo ha hecho Petróleos Mexicanos en el pasado, importó, aunque menores cantidades, pero lo hizo volúmenes de diésel desde Países Bajos. Podría estar observando Petróleos Mexicanos oportunidades para suministrarse también en mercados de Asia, principalmente Corea del Sur. Históricamente, México nunca ha comprado diésel de Corea del Sur, ha comprado gasolina, pero debería en todo caso, y esto es donde pongo el énfasis, Petróleos Mexicanos estar explorando la posibilidad de conseguir diésel en otros mercados, no únicamente en Estados Unidos. Y esta posibilidad, Jania, traería desde luego un costo más alto para importar el diésel. Y eso es lo que están viendo prácticamente todos los países, un incremento del costo de las importaciones, porque, insisto, estamos hablando de una crisis global de diésel, falta diésel en todo el mundo.
2: Y en ese mismo escenario, Arturo, estoy platicando con Arturo Carranza, es el experto en estos temas energéticos. En este escenario, en donde prever sería la solución y no esperar, porque me parece que luego las respuestas oficiales del gobierno son: no, eso no va a ocurrir, no, estamos tranquilos, no, no, es solo una amenaza, no nos van a amenazar, y la soberanía y todas estas respuestas que me parece que son muy apáticas. No estamos haciendo nada, entonces no estamos volteando a ver otros mercados, no tenemos abasto. Después de invertir, por ejemplo, en refinación, ¿por qué seguimos siendo vulnerables, Arturo?
12: Porque el Sistema Nacional de Refinación, Jania, esto es, las 6 refinerías que están en territorio mexicano, están en condiciones realmente deplorables. Si observamos la forma en que opera la refinería de Cadereyta, de Madero, de Minatitlán, de Tula, de Salina Cruz, inclusive vamos a observar que estas refinerías prácticamente hacen milagros para poder procesar y producir combustibles. Hacen milagros porque las inversiones para rehabilitarlas o reconfigurarlas no les permiten alcanzar los óptimos necesarios para lograr que funcionen y que procesen la mayor cantidad de combustibles. Solamente la nueva refinería en Tabasco es la que está produciendo el mayor volumen de combustible en México y que opera y que paulatina y gradualmente está operando a niveles óptimos. Esta refinería en Tabasco actualmente cubre el 20% de la demanda del consumo que se hace en territorio nacional, Jania.
2: Solo el 20%, me parece una cifra muy menor. Pues bueno, ahí está la posibilidad de este freno al diésel estadounidense, pues nos pone a prueba nuestra seguridad energética. Aún falta saber, claro, lo que platicamos tú y yo, si es solo una amenaza o una decisión y bueno, bajo qué condiciones sería. Por lo pronto, sí, México necesita anticiparse, ¿no? Es lo que nos dices, anticiparse, asegurar suministros, probablemente buscar otros proveedores alternativos o quizá negociar una excepción con Washington. Vamos a ver cómo se va dando el proceso y por supuesto vamos a estar muy, muy en contacto contigo para saber qué decisiones se toman allá y aquí.
12: Claro que sí, Jania, con muchísimo gusto.
2: Gracias a ti, Arturo, es Arturo Carranza, experto en estos temas, políticas y consultoría de asuntos energéticos. Muchísimas gracias, Arturo, un abrazo.
12: Un abrazo, Jania.
2: Muchas gracias. Vamos a hacer una pausa. Quédense aquí en Informe 24. Soy Jania Novel. Volvemos.
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0: vamos a lo bueno, lo malo y lo feo en los deportes. Empata México, empata Mi Azul, pierde Pumas, pierde Chivas. Pero que hable quien sabe de deportes. Antuar González, adelante.
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2: ¿Qué tal, Genia? Vámonos con la información y arranquemos con lo bueno, que sin duda alguna fue Isaac del Toro. El de Ensenada terminó quinto en el Mundial de Ruta de Montreal, a tan solo 14 segundos del campeón Brandon McNulty de Estados Unidos y además compañero de equipo, y también a un segundo del podio que completaron Michael Matthews desde Australia y Mathieu van der Poel de Holanda. Es el mejor resultado de un mexicano en la historia de la categoría élite. Superó su séptimo lugar de 2025 y además fue sexto en la contrarreloj. Con 22 años se metió al top 5 a nivel mundial. Y hay que mencionar esto, ya que el mejor resultado fue un top 14 hace más de 40 o 50 años. Y sin duda alguna, lo del Toro es de destacar, ya que estaba el trono vigente debido a la ausencia de su compañero y tres veces campeón del mundo, Tadej Pogačar, por lo que tenía una oportunidad única para llevarse el maillot arcoíris. Vámonos con la selección, porque sin duda alguna lo bueno fue Gilberto del Mora. México empató 1-1 con Colombia en Baltimore en el debut de Rafa Márquez como técnico de la selección. Colombia pegó primero con Luis Suárez al minuto 9 y México estrelló tres balones al poste con Alvarado, Chávez y la hormiga González. Al 62, Mora recibió de Gallardo, recortó a Lucumí y definió para el 1-1. Con 17 años y 11 meses portando la 10 por primera vez, se convirtió en el goleador más joven en la historia del Tri. El equipo gustó y mañana martes cierra ante Perú en Nueva Jersey. Y lo bueno en la Liga MX, arranquemos con la goleada 4-2 sobre el Atlante al Monterrey. Primer triunfo de los Potros en casa, y el América con un hat-trick de Henry Martín ganó 4-2 a Necaxa, alcanzando a Toluca en el liderato con 20 puntos y tan solo por diferencia de goles quedaron segundos. Nos vamos a lo malo, que fueron Chivas y Pumas. Chivas cayó 2-0 ante Querétaro en Guadalajara, un resultado que mete a Gallos a liguilla y deja a Chivas en fuera de zona de puntos, y Pumas volvió a fallar en CU. Ya es recurrente hablar de esto y tenerlo en esta sección. Esta vez perdió 3-2 con el Atlético de San Luis, un equipo que venía de 3 derrotas al hilo. Además de que Tijuana perdió 3-2 con Atlas en casa, eso pese a ir ganando en el primer tiempo. Lo malo también fue la defensa del Tri en el primer tiempo. Talá Rangel tuvo que salvar dos claras de gol ante Suárez y se vio una falta de coordinación en el centro. Rafa Márquez reconoció que falta trabajo por detrás, pero es un buen inicio para la nueva era de Rafael Márquez como técnico, rumbo al Mundial de 2030 y las competencias que se vayan a presentar en este lapso. Cerramos con lo feo, que sin duda alguna fue el arbitraje en Cruz Azul y Toluca. Un partido que terminó 3-3 y que se fue hasta el 97 con un gol agónico de Gabriel Fernández para salvar una Cruz Azuleada más. Pero Turco Mohamed explotó contra la árbitra Katia Itzel García y dijo textualmente: con un árbitro normal ganábamos. Hubo 7 amarillas y una expulsión en el banco. El empate deja a Toluca líder, pero todavía tiene diferencia de goles con América, que podría quitarles el liderato en la próxima jornada. Sin duda, un partido lleno de polémica. Lo feo también fue la baja asistencia en Montreal para la carrera de Isaac del Toro. Con más de 50 abandonos, con la dureza del circuito del Mont Royal, con 273 kilómetros y casi 4.000 de desnivel positivo, la poca ayuda que tuvo el mexicano de sus compañeros compatriotas Escarcega, García y Castillo, que abandonaron. El mexicano se quedó sin compañeros de equipos para el final de la competencia y terminó llevando rueda a varios de sus contrincantes, lo que afectó en su desempeño al final de la ruta. Sin duda alguna, un fin de semana lleno de contrastes, pero con historia para México con Del Toro y Gilberto Mora. Hasta aquí la información. Para Informe 24, Antuar González.
0: Gracias, Antuar. Antuar González, con lo mejor de los deportes desde las canchas. Y de las canchas pasamos a los escenarios. Esto es Tercera Llamada. 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

0: Gracias, Jania. Comenzamos. La polémica sigue rodeando la escena musical del país con la delicada situación de Alex Syntek. Cantautor se mantiene bajo el escrutinio público tras protagonizar un fuerte desencuentro con la audiencia en plenas fiestas patrias, reclamando la actitud del público. Ante la ola de críticas, el músico tomó la contundente decisión de cancelar sus fechas próximas y anunció su mudanza temporal a Inglaterra en busca de un respiro mediático. El giro más irónico de esta controversia es el lanzamiento de Masepum, su sorpresivo debut oficial en el género del reggaetón, un ritmo que el artista atacó severamente durante años, pero que debido al escándalo ha disparado sus números en plataformas de música. Pero pasando a otras notas, el furor de Hollywood se trasladó por completo a la Ciudad de México. El aclamado director mexicano Alejandro González Iñárritu y la superestrella Tom Cruise desataron la locura durante la premier de Digger, una de las películas más esperadas del año. Tras una larga colaboración creativa, ambos cineastas desfilaron por una concurrida alfombra naranja donde convivieron con cientos de fanáticos. El carismático Cruise, apodado cariñosamente por Iñárritu como Tomás Cruise, firmó autógrafos durante horas, presumió un gran dominio del español e incluso bailó alegremente al ritmo del mariachi. Digger, que llegará oficialmente a los cines este 1 de octubre, se presentará como una mordaz comedia negra y sátira política enfocada en el ego, el poder y las crisis ambientales corporativas. Enhorabuena.
1: Más o menos.
2: Es ridículo y aterrador.
0: Y cerramos esta tercera llamada con una noche verdaderamente histórica desde el Teatro Peacock en Los Ángeles, California, porque se llevaron a cabo los MTV Video Music Awards, consagrando un relevo de leyendas en la cultura pop. Madonna brilló con fuerza al coronarse como la máxima ganadora de la velada con 7 estatuillas, incluyendo Artista del Año. Sin embargo, los reflectores absolutos se los llevó Taylor Swift, quien rompió de forma oficial el récord histórico por Beyoncé al acumular 33 estatuillas en su carrera. Y por fin, el fenómeno global de BTS conquistó el galardón de la canción del año con su éxito Swing. Kanye, esto es todo en Tercera Llamada, este espacio cultural en donde todos caben. Yo regreso contigo. ¡Feliz inicio de semana!
3: Gracias, Claudia. Claudia García Barrientos, desde los escenarios y ahora a las plazas. Vámonos a los toros. Venga, venga, Namari Miñón.
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5: Jania, gracias. Muy buenas tardes. Edgar, querida afición, muy buenas tardes. Bueno, pues ayer en las ventas volvió a ser el paseillo el diestro mexicano Isaac Fonseca, donde hizo una faena que caló fuerte en los tendidos, malogrando todo con el estoque. En el primero escuchó silencio y tras aviso, por desgracia, que le tuvieron que tocar, y el segundo simplemente una ovación. Gran ilusión de ese torero que volvió a pisar el coso ventero. Y por supuesto espera, que es la ilusión de todos los toreros, salir por la puerta grande de esa bonita plaza. El 24 de octubre a las 5 de la tarde se va a llevar a cabo una corrida de toros por aniversario de la ciudad en Aguascalientes. Está Emiliano Gamero a caballo, Antonio Ferrera a pie y Leo Valadez con toros de Arroyo Zarco y de San Fernando. Y el rejoneador Javier Fontanet ya dio por terminada su temporada europea. Nada menos que cortó 30 orejas, 2 rabos y 10 puertas grandes, destacando una tarde inolvidable, muy importante para él, en la que toma la alternativa de manos de Diego Ventura en Gijón en el mes de agosto. Así es que está feliz, por supuesto, también con sus caballos, que tiene una ilusión tremenda en que sigan triunfando como hasta ahora, como el Sabio, Campeina, Generoso, Gitano, Fabuloso, Sueño, Romero, Detalle y Costalero. Se encuentra feliz Fontanet porque sus caballos ridieron al 1000 por 1000. Y Alejandro Adame debutó el sábado en Coaza, en Perú. Cortó una oreja y obtuvo una gran ovación feliz el torero por estar por primera vez en esa bonita plaza y por supuesto con un gran triunfo. Y en Pachuca habrá festejos en la feria, esa feria tan importante que año con año se celebra, en la primera corrida de feria con 7 toros de Boquilla del Carmen que dieron el juego justo. Arturo Saldívar, Ovación y Silencio, Héctor González, Oreja y Silencio y Luis David, División de Opiniones y Dos Orejas. Hay que destacar que el mundo taurino en lo que es el interior de la República Mexicana cada día va teniendo más festejos y cada día, por supuesto, más triunfos. O hay que tener en cuenta que estamos en una época en que aunque hay bastantes restricciones en algunas plazas, las demás siguen dando festejos y triunfando en grande. Una de ellas en las ventas de Madrid, donde en esta feria de otoño el boletaje está completamente agotado. Así es que es importante destacar que la gente joven está dispuesta a ver los festejos taurinos con gran ambición de que sus toreros predilectos triunfen en grande. Hasta aquí nuestra información, muchas gracias y hasta el lunes, si usted y por supuesto Dios quiere. ¡Feliz semana!
3: Hola, Ana Mari. Como todos los lunes, Ana Mari Miñón con la Crónica de los Toros. Hacemos una pausa y regreso de inmediato. No se me vayan.
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3: Gracias por continuar con nosotros. Vamos a cerrar este espacio con información. Adelante, Tatiana.
4: Jania, la última y nos vamos. El zoológico de Atlanta en Estados Unidos tiene dos nuevos inquilinos. Este domingo llegaron desde China dos osos panda gigantes tras el acuerdo de los presidentes de China, Xi Jinping, y el de Estados Unidos, Donald Trump. Se trata de Ping Ping y Fun Shang, un macho y una hembra que nacieron en 2020. La pareja estará en Atlanta durante los próximos 10 años. Este zoológico ya había despedido a sus últimos pandas en 2024 en medio de tensiones entre Washington y China. Ahora sí, Jania, a ti y a todos nuestros radioescuchas, les deseo que tengan un excelente inicio de semana.
3: Muchísimas gracias, Tatiana. Tatiana Flores con la información. Gracias a todo el equipo. Es Edgar Fernando Cruz al mando de este barco, Manuel González, Tatiana Flores, Claudia García Barrientos. Gracias al staff de Audiorama, pero sobre todo y todas las cosas, gracias a ustedes por estar ahí, del otro lado de esta cajita mágica y maravillosa que llamamos la radio. Nos despedimos con esta canción de salida. Es puro marketing de alto impacto. Es Alex Sintek.

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0: Bienvenidos y arrancamos semanita muy románticos. Lunes sabroso, lunes de mucho movimiento y de mucha información. Aquí en La Tijera, por supuesto, Fabián Lavalle, la mesa que más aplaude, y toda la familia que colaboramos para sacar adelante nuestro noticiero y programa todos los días. Saludamos a nuestro apreciable y queridísimo público a través de las buenísimas 1530, 1590, por supuesto, Diorama, Radiorama, Informe 24. Y Fabián Lavalle, saludamos en cabina, como todos los días, por supuesto, Toñito, ¿cómo estás, Toñito?
1: Hola.
0: Qué linda voz, hola. Toñito, estrenando chalequito y faldita de mezclilla. Muy bonito está su conjunto. Va con compra de Bye Bye. Mi querido y mi querido Joel, que viene con el buzón suelto porque ya la panza no la aguanta. Qué bárbaro, o sea, panzazos entra. No cabe ya ni por la puerta. ¿Cómo estás, Joelito? Se ve que te dieron tu Viernes Santo, tu Sábado de Gloria y tu Domingo de Resurrección. Te hace una cara de felicidad, qué bueno. Y Alex también lo saludamos, que subió personalmente y lo pude saludar. Y aquí en la mesa que más aplaude, la más guapa RP, que buena salió para los negocios. Bueno, ya va a traer hasta galaxias. Ya la próxima vez está en la tierra de las galaxias. La vieja anda, corre y corre.